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2: ¡Vamos!

cuánto me alegro de cada éxito del sevillano Manuel Muñoz. Esa es la versión 2.0 del tema titulado Al pasar la barca.

0: Fantástica, seguimos disfrutando a base de grandes éxitos musicales.
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0: seguimos disfrutando de esta voz desde Plasencia, en Cáceres. Ismael González, cantante y compositor, y además conocido por su estilo de pop y fusión flamenca. Una trayectoria, ya son 10 añitos en la música, con temas como Escúchame y A Tu Manera, que también son éxitos que se suman a este tema musical titulado Bailemos la Vida. Más música, más compañía.
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0: donde el resultado es una conexión artística natural y espontánea entre dos grandes artistas. Con un estilo flamenco suave y mezclado con ritmos muy urbanos, aquí se nos presenta Alejandro Sanz y también un grande Rick Beals con este No me tires flores.
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0: ¿Cómo engancha? ¿Cómo engancha el TikTok? Eso que te metes para un minuto y cuando te das cuenta, se te ha borrado la huella dactilar. Venga, pasa. Urichi, el son cubano, Maíta Vendeca y José Santiago, el viral del TikTok.
1: Vámonos que vámonos.
0: Hay un sentimiento natural que se huele a leguas, el de Aitana y Mike Towers.
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0: Tema musical que tiene un sabor especial, un saborcito a vino tinto. Aquí la tenemos a la cordobesa, a saber, Navarro. Un clásico de los hermanos Muñoz, los Estopa. Vino tinto, sabe así de rico.
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0: con un single titulado Solita.
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0: Hacemos de nuevo un pequeño alto en el camino musical para conectar con nuestro compañero Blas Edo Martín, que lo tenemos como siempre al otro lado del hilo telefónico para contarnos sus historias, las de cada día. Buenos días, Blas Edo, bienvenido de nuevo a los micrófonos de tu casa de Real Betis Radio. Cuéntanos.
2: Hola, Nicolás, buenos días. Soy Blas Edo. Buenos días por decir algo, porque a mí este mes de septiembre me tiene ya hasta lo mismísimo, ¿eh? A mi edad, que llevo 6 décadas aguantando a la humanidad, ¿eh? Y cada año la misma historia, el ser humano es la única especie sobre la Tierra capaz de pagar una pasta para irse a pasar calor fuera de su casa y luego vuelve arruinado, gordo y deprimido. Y a eso le llaman la vuelta a la rutina. Dicen que el regreso de las vacaciones se compone de 3 fases y la primera es el choque térmico con el despertador. ¡Qué maravilla el invento del despertador del móvil, ¿eh? Y a las 7 de la mañana suena el móvil ese tono estridente de mierda. Y luego viene el momento de vestirse, de meterse en un pantalón vaquero después de un mes que has estado todo el tiempo en bañador y a base de fritanga, de helado, de cerveza y de tinto de verano. ¡Madre mía! Eso sí que es una gran depresión. Poniéndome el pantalón tuve que aguantar la respiración tanto tiempo para abrocharme el cinturón que por un momento vi a mi abuelo al fondo de un túnel diciéndome: Blas, vente con nosotros que aquí no hay que ir a la oficina. Volvé a la realidad, volvé a la oficina. Y así llega a la oficina y ¡pam! El reencuentro. Abrazos, besos, falsedad. El reencuentro, abrazos falsamente entusiastas con compañeros a los que no echaba de menos ni mucho menos. Y al encender el ordenador y el buzón de entrada con más de 500 correos electrónicos que no están leídos y que te provoca una taquicardia instantánea y ganas de huir a la selva. Y el café de la máquina, que solo con ver ese líquido marrón y achicharrado te recuerda que es el sustituto de aquellos mojitos que te tomabas en la orilla de la playa viendo el atardecer. Y la tercera fase de volver a las vacaciones, el autoengaño. La esperanza de pensar que este año si vas ahí al gimnasio después de volver de las vacaciones, el próximo martes empiezo yo con el gimnasio. Sí, igual que años anteriores. Y el único consuelo que te queda es que ya tus hijos son tan mayores que ya no tienes que comprarle los libros en septiembre. Y ya no te queda nada más que empezar a buscar en Google vuelos baratos para las vacaciones del próximo año, que tan solo te quedan 330 días.
3: Exciting and new. Come aboard.
2: Buenos días, tengan ustedes.

0: Granada, un besito grande también a Granada, que son muchos los que conectan también con esta radio, que también es la tuya, y con un artista, aquí lo tenemos a él, grande entre los grandes, Edu García, que ha compartido pues escenarios con artistas flamencos de la talla como Tomatito, Guadiana, Parrita, La Macanita o Farruquito, entre otros. Como tú no hay dos, Edu García.
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0: ligeros toques de country, también con un fondito especial, también así un poquito como caribeño. Llega los cordobeses, atlánticos, adiós tristeza.
1: Bienvenido a tu radio, bienvenidos al Vámonos que Vámonos.
0: Me voy a permitir el lujo de compartir 3 minutos 30 segundos con toda una grande, Luz Casal.

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1: En la música hay una y mil maneras de entender la música como lo hacen ellos. Aquí te presento este dueto fantástico por Abel Pintos y Antoñito Molina. Me subo por las paredes.

0: pura, pero qué pura alegría. Neil Moliner, me acuerdo de ti, Nexo 01.
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0: Siempre agradecerte por estar ahí compartiendo con este equipo de radio estos momentos que cada día, bueno, pues un ratito musical sí que compartimos allá en tu trabajo, en tu puesto de ocio, de negocio. Y ahora, Antonio Orozco, te estaba esperando, es todo tú.

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1: Sonido único e indiscutible del cordobés. Aquí lo tenemos, es la bienvenida a tu canción, Antonio José.

0: Compartir contigo este buen ratito en radio, compartiendo los éxitos de hoy y los de siempre, y cómo no, con todo un elenco de profesionales en esta estación de radio. 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
2: Hola, ¿qué tal? Muy buenos días y bienvenidos a Real Betis Radio en este jueves 3 de septiembre. Se acerca, sin solución de continuidad, el primer gran partido de la temporada para el Real Betis Balompié. Mañana, a las 9 de la noche, nos enfrentamos al Real Madrid en la Cartuja, en la cuarta jornada del Campeonato Liguero. Un duelo que, además de representar el reencuentro de jugadores y afición tras el exitoso estreno frente a la Real Sociedad, dará el pistoletazo de salida a la primera semana Champions de los de Manuel Pellegrini. Y es que en solo 10 días el equipo se va a medir al actual líder del torneo doméstico, al Real Madrid, y por tanto candidato al título, al Lille francés en el debut de la Liga de Campeones, y al Villarreal de Íñigo Pérez, que como saben también juega la máxima competición internacional. Real Madrid, Lille y Villarreal, Cartuja, Pierre-Marois y la Cerámica. Tres exámenes significativamente exigentes para un plantel que desea con todas sus fuerzas quitarse por la vía rápida del amargo batacazo de Levante. Con esa mentalidad, la de limpiarse las heridas, con una gran actuación frente al Madrid de José Mourinho, el Betis vuelve a entrenarse hoy. Lo hace a partir de las 10 y cuarto por última vez antes de recibir al conjunto capitalino. Una sesión de trabajo en la que de nuevo todas las miradas estarán puestas en él, estarán puestas en Dani Ceballos. El quinto y último fichaje bético del mercado estará hoy también en la Ciudad Deportiva tras vivir una frenética e intensa primera jornada en esta segunda etapa en el club. Aterrizó a eso de las 8:30 de la mañana ayer en el aeropuerto de San Pablo, después de haber dormido solo unas horas, se entrenó con sus compañeros por la mañana y por la tarde fue presentado como nuevo jugador del Real Betis Balompié.
3: He vuelto para hacer feliz al beticismo. Ahora me toca hablar en el campo, creo que en donde se devuelve el mayor de los cariños, y sobre todo a ellos decirle gracias por estar en todo momento, en los años que he estado fuera, y sobre todo el cariño que me han dado en los últimos momentos.
2: Un cariño que también ha empezado a recibir ya Troy Parrott. El delantero irlandés estuvo en la grada en ese primer duelo frente a la Real Sociedad, viviendo como un aficionado más la victoria ante los churiurdines. Luego debutó en Mestalla con una ocasión muy clara y con una acción que fue determinante para el gol de Pablo García, y ya en el Ciudad de Valencia fue titular marcando un gol que le anularon. Faltaba su presentación, faltaba ese primer día ya lo protocolario y lo institucional, y ese primer día tuvo lugar en la jornada de ayer. Para el nuevo atacante bético, no hay duda, estar aquí en un club como el Betis es un sueño hecho realidad.
4: Pues ya, lo que. Y venir a jugar a España es un sueño que estoy cumpliendo desde que era pequeño, y estar en un club tan grande dentro de la Liga Española es un sueño increíble. La adaptación está siendo divertida, tiene sus retos, hay cosas que son un poquito más complicadas, pero poder venir a la Liga Española y jugar contra grandes jugadores y grandes equipos como los que hay aquí es algo que no es más que un sueño, como decía antes.
2: Muchas ganas de seguir viendo al bueno de Parrott. Junto a ellos, junto a las incorporaciones béticas, estuvieron el presidente Ángel Haro y el director deportivo Manu Fajardo. Los dos hicieron balance de la planificación deportiva y explicaron con datos la gestión del mercado de fichajes.
5: Siempre se pueden hacer las cosas mejores, pero tenemos un Betis en un estado envidiable. Hace mucho tiempo que no estamos en esta situación. Un campo que vamos a terminar. Un Betis en Champions después de 21 años. Entonces, la gestión de las expectativas ya depende de cada uno y del sentimiento, pero el derrotismo no se lo compra nadie.
6: Las sensaciones son positivas, las notas hay que poner en la final de temporada, pero creo que hay que poner en valor lo que hay, lo que se le ha dado continuidad, que jugadores de la talla de Nathan y de Abde siguen un año más en el Real Betis, así que en cómputos generales contento.
2: Muy interesante y muy a tener en cuenta esto que dicen el presidente y el director deportivo, que a veces se nos olvida. Por esa gestión de los sentimientos o por esas sensaciones o quizás por lo polarizado que está todo, por lo fácil que es retroalimentarse de las cosas negativas en redes sociales. Dani Ceballos, Isco Alarcón, Pablo Fornal, Giovanni Lo Celso, Ed Abde, Anthony, Nathan, Álvaro Valles, Diego Llorente, Fran García. ¿Se imaginan ustedes que hace 5, 6, 7, 8 años le hubieran dicho que el Betis iba a tener estos jugadores? ahí lo dejo. En fin, escucharemos con detenimiento a estos protagonistas aquí en Once Inicial y amenizaremos la espera hasta la comparecencia de Manuel Pellegrini, que va a tener lugar a las 12 del mediodía. Rueda de prensa del ingeniero, que podrá seguirse como siempre en directo aquí en Radio Betis, en Betis Televisión y en nuestro canal de YouTube. ¿Cómo vamos a amenizar la espera hasta la comparecencia de Manuel Pellegrini? Pues reencontrándonos con dos de nuestras secciones habituales también en Once Inicial. Renuevan un año más con este programa la agenda cultural de Lola Pantoja y En la Mesa con Juan Soto. Con todo esto nos vamos a poner en marcha la 96.8 de la FM, en www.realbetisbalompié.es, en definitiva en Radio Betis. Queremos hacerlo con ustedes en el 673-614-193. Vía WhatsApp pueden escribirnos, siempre desde el respeto y la educación, lo que quieran. 673-614-193. Nos acercamos a las 16 minutos de la mañana. Está Daniel Ortiz de la parte técnica y aquí comienza Once Inicial.

Como siempre con los titulares, con el kiosco virtual así abre El País. Tormenta política por el papel de Marruecos en la crisis de Ceuta. ABC, la Guardia Civil detectó espías marroquíes ocultos en la avalancha. El Mundo, dos informes de inteligencia alertaron de entrada masiva y colapso inmediato. La Vanguardia, la policía ve connivencia marroquí en un asalto planificado al detalle. La Razón, tensión entre Suecia y Reino Unido tras la expulsión de británicos afincados en la Unión Europea. El periódico, la policía sostiene que agentes de Rabat guiaron a los inmigrantes. El Español, Sánchez comparece en el Congreso por la crisis de Ceuta, siendo asediado por sus socios y la oposición tras el informe policial. El Confidencial, el informe policial desvela que hubo 9 alertas sobre Ceuta entre el 8 de julio y el 4 de agosto. El Diario.es, la policía busca al autor de la crisis de Ceuta, no es una mafia, evita dar la cara y tiene ayuda de gendarmes marroquíes. 20 minutos, la policía contradice a Interior, sitúa a agentes marroquíes en el asalto y exculpa a las mafias. Y el periódico de España, el informe policial sobre el papel de Rabat en el asalto a Ceuta, sacude a Sánchez antes de ir al Congreso.

0: A nivel local y autonómico, Diario de Sevilla, Sánchez trata de aplacar los ánimos en Ceuta con 309 millones en ayudas. ABC de Sevilla, España se echa a la calle para defender a Ceuta. Viva Sevilla, Sevilla se vuelca en su apoyo a Ceuta. Y el Correo de Andalucía, multitudinaria manifestación en Sevilla por la crisis de Ceuta. Más de 40.000 personas apoyan a la población ceutí y censuran la gestión de Sánchez. Y en lo que tiene que ver con el Real Betis Balompié, así abre la prensa deportiva. Diario Marca se hace eco de las palabras de Dani Ceballos. Nunca me he ido del Betis, siempre ha estado en mi corazón. Diario AS, Parrot tiene marcado el duelo contra el Real Madrid. El desmarque con declaraciones de Manu Fajardo. Yo soy exigente y autocrítico. Mundo Deportivo, el Betis niega que empujara a Pablo García a irse. Mundo Betis. También con Parrot, lo que el entrenador me pide es muy sencillo, que marque goles. Diario de Sevilla con Manu Fajardo. Cualquier plantilla se puede mejorar, pero hay que poner en valor lo que hay. Y por último, al final de la palmera, cita al presidente Ángel Haro. No compro el derrotismo en el Betis en el que estamos ahora mismo.
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0: ¿Qué tal, béticas, béticos? Muy buenos días, sean bienvenidos a Real Betis Radio, sean bienvenidas a Once Inicial. En este jueves 3 de septiembre, cuando son las 19 minutos de la mañana, arrancamos en la casa de todos los béticos, lo hacemos ya en la 96.8 de la FM, en www.realbetisbalompié.es, en los Alexas del Mundo, en la aplicación del club y también saludando a esos béticos y esas béticas que nos ven luego por la tarde en Once Inicial TV desde las 4 y media. Lo hacemos en el día en el que activamos ya el modo previa, porque el Real Betis Balompié juega mañana, cuarta jornada del campeonato liguero frente al Real Madrid. Es el primer gran partido, podríamos decir, de la temporada. Es verdad que el estreno ante la Real Sociedad, pues bueno, también tenía una importancia significativa porque es un rival directo el equipo Chururdín, o al menos lo ha sido en las últimas temporadas. No era fácil ir a Mestalla y ganar en un estadio que siempre se nos ha dado, o que muchas veces se nos ha dado mal, y lo conseguimos también. Y comprobamos en nuestras propias carnes que no era fácil enfrentarse a un equipo que está llamado a pelear por la permanencia como es el Levante. De hecho, nos dio un baño y nos ganó 5-2. Está claro que no hay partido fácil, ni en Liga, ni en Copa, ni en Champions, pero cierto es que hay encuentros ante rivales a los que se le presupone pues todavía un potencial mayor. Uno de ellos es el Real Madrid, siempre candidato a todo, a ganar cualquier competición que juegue, pero que además este año ha arrancado muy, pero que muy bien. 3 partidos... 3 victorias, son 10 goles, si no recuerdo mal, los que lleva a favor. Solo ha recibido 2 en contra y está claro que José Mourinho, y vamos a empezar ya a hablar de él desde hoy, del equipo madridista, pues le ha cambiado la cara al conjunto capitalino. También, evidentemente, los millones de Florentino, el dinero que se ha gastado el Real Madrid en fichajes que han renovado la estructura principal. Aparecen jugadores como Cucurella, aparecen jugadores como Diomande, aparecen jugadores como Bruno Fernández, aparecen jugadores como Carlos Espí, aparecen jugadores como Danfri, en fin, muchos fichajes del Real Madrid, una inversión económica muy importante para no repetir lo que hicieron el año pasado, que es acabar el curso sin títulos. Evidentemente, eso no se permite en el Real Madrid. Pero también es cierto que en las últimas temporadas al Real Betis Balompié se le ha dado bien el Real Madrid aquí, en casa. También fuera, no el curso pasado cuando perdimos en el Bernabéu de goleada, pero sí en los años anteriores donde habíamos sacado siempre empates o incluso victorias. En la Cartuja son 4 temporadas consecutivas sin perder ante el Madrid, más que la Cartuja en Sevilla, 3 en el Benito Villamarín, y el año pasado ya sí jugamos aquí en la Cartuja y lográbamos el empate in extremis con ese gol de Héctor Bellerín en el minuto 94. Y bueno, pues se trata de, ¿por qué no?, conseguir el quinto partido consecutivo como local sin perder frente al Real Madrid. Lo que queremos es ganar, como cada encuentro, pero también hay que ser conscientes del oponente que está enfrente y siempre sacar algo positivo ante este tipo de equipo, Real Madrid, Fútbol Club, Barcelona, Atlético de Madrid. Puntuar siempre es positivo. luego el partido será como fuere y evidentemente si vamos ganando en el último minuto y nos empatan, pues nos quedará el sabor agridulce, ¿no? Pero lo importante es volver a competir, volver a generar confianza, volver a ganar en sensaciones, porque nos dejó a todos muy frío el partido del pasado fin de semana en el Ciudad de Valencia y reencontrarnos con esa versión del Betis sólido, eficaz, concentrado y efectivo que vimos en las dos primeras jornadas, tanto en la Cartuja contra la Real Sociedad como en Valencia, en Mestalla, ante el equipo de Carlos Corberán. Hoy se entrena el equipo, como decíamos, en portada por última vez, antes de recibir al Real Madrid. Lleva ejercitándose durante toda la semana, lunes, martes, miércoles y hoy jueves. El partido es mañana viernes. Y hoy se espera que de nuevo esté ahí Dani Ceballos. Dani Ceballos que ayer fue presentado. Ahora nos vamos a meter en materia con toda esa cantidad de audios que tenemos que escuchar, de fragmentos, de momentos de esa comparecencia, porque hubo de todo. Hubo tiempo para las presentaciones de Ceballos y Troy Parrott y hubo tiempo también para las explicaciones de Ángel Haro y de Manu Fajardo de lo que ha sido el mercado de fichajes, tanto de la parte más económica, financiera, estructural del club, como de la parte más futbolística y deportiva. Cada responsable, Ángel Haro, Manu Fajardo, pues evidentemente explicándolo con más lujo de detalle su parcela. Yo creo que fue muy interesante, ha sido de las comparecencias más largas, porque quizás había muchas dudas, muchas incógnitas que respondieron ambos dirigentes. Y hoy además habla, bueno, pues podríamos decir, el tercero en discordia, que es Manuel Pellegrini, también encargado de lo que es la planificación en su justa medida del Real Betis Balompié, más de la parte deportiva, más de la parte futbolística, pero siempre en contacto, como explicaron y detallaron tanto Ángel Haro como Manu Fajardo ayer, con la dirección deportiva, con el consejo de administración. Al final es responsabilidad de todos, cada uno tiene su cuota y el ingeniero, como siempre dice, hace balance de los mercados, de las planificaciones, una vez que han acabado los mercados de fichajes, por lo que hoy, además de preguntarle, entendemos, y nosotros lo haremos, por supuesto,

0: dará unas primeras impresiones del centrocampista bético. Lo importante es que Dani Ceballos va a estar de nuevo en la Ciudad Deportiva. Ayer arrancó el entrenamiento junto al resto de compañeros, charla técnica, pasillito que se llevó, por supuesto, por ser el nuevo, un poco de calentamiento y luego hizo trabajo específico en el gimnasio. Irá progresivamente aumentando la duración de los entrenamientos con sus compañeros. Que nadie piense, vamos, no me quiero yo adelantar, creo que lo confirmará así Manuel Pellegrini, que Dani Ceballos va a jugar mañana, porque sería, atípico, ¿no? Acaba de llegar, viene el verano a estar entrenando en solitario, entendemos que será progresivo. Quizás pueda entrar en la convocatoria. Jugar ya lo veo un poquito más complicado, pero tampoco va a ser cuestión de esperar demasiado tiempo, porque el propio Dani Ceballos hablaba ayer en ese acto de presentación, que aunque no estaba al 100%, sí que se encontraba muy bien físicamente, sí que había estado trabajando todo el verano para llegar a punto a este inicio de competición para él, cuando se materializara ese fichaje por el Real Betis Balompié, y por tanto, bueno, pues será cuestión de pocos días, de pocas semanas, que veamos ya a Dani Ceballos sobre el terreno de juego, que es donde lo queremos ver. Y encima, este Real Betis-Real Madrid, como también repasábamos en portada, da el pistoletazo de salida a 10 días de vértigo, de frenesí para el Real Betis Balompié. Primero el Real Madrid mañana viernes, el martes el debut en la Liga de Campeones esta temporada ante el Lille, con viaje mediante el lunes, y el lunes de la semana siguiente, sí que va a tener bastante tiempo el equipo entre Lille y Villarreal, por lo menos esos 6 días, pues el quinto envite del curso liguero ante un rival directo que ha sido rival directo de estas últimas temporadas y que tiene pinta de que volverá a ser este año un oponente muy complicado, como es el Villarreal de Íñigo Pérez. Por lo que mucho de lo que hablar, mucho que tratar en este programa de hoy, pero vamos a empezar con esos momentos, con esos fragmentos, vamos a empezar a meter el cúter ahí en todo lo que fue la presentación oficial de Troy Parrott y Dani Ceballos como nuevos jugadores del Real Betis Balompié. Zona Lounge, Ciudad Deportiva, lo pudieron ver en Betis Televisión, escuchar en Radio Betis, pero por si se lo perdieron, aquí les traemos algunos de los mejores momentos y aspectos más interesantes, como ese discurso de bienvenida del presidente Ángel Haro a ambas incorporaciones, tanto a Troy Parrott como a Dani Ceballos.
1: La búsqueda de un delantero era uno de los retos de esta planificación. Queríamos un jugador que compitiera con el Cucho o que lo acompañara en ataque y sabíamos que no era una tarea fácil. En este proceso hemos incorporado a Troy Parrott, al que avalan los informes de nuestra Secretaría Técnica. En los 2 partidos que ha jugado nos ha dejado muestra de su calidad y estamos seguros que tendrá muy buen rendimiento con el Real Betis, teniendo además por delante un año especial disputando la Champions. Es el primer jugador irlandés de nuestra historia y sigue la estela de uno de los grandes nombres de la leyenda del Betis, el entrenador campeón de Liga, Patrick O'Connell. El segundo jugador que presentamos es alguien de sobra conocido por todos. Presentamos a un gran futbolista, pero sobre todo damos la bienvenida de nuevo a casa a uno de los nuestros. Dani conoce perfectamente lo que significa este escudo. Creció aquí, se formó aquí y desde muy joven tuvo la oportunidad de sentir el cariño y también la exigencia bien entendida de una afición única. En el Betis queremos jugadores con talento, por supuesto, pero además que tengan personalidad y aporten competitividad y ambición. Futbolistas que entiendan que venir al Betis significa asumir la responsabilidad y querer ayudarnos a dar un paso más. Dani ha tenido siempre las puertas abiertas de su casa, pero los regresos tienen que producirse cuando todas las circunstancias encajan y cuando existe una voluntad firme e inequívoca de todas las partes. Y ese momento ha llegado. Dani quería volver al Betis y el Betis quería que Dani volviera. Ahora comienza una nueva historia.
0: Bueno, pues ahí está, ¿no? Una reflexión del presidente Ángel Haro. Dani quería volver, el Betis quería que Dani volviese. Y al final, cuando se han dado las circunstancias, cuando se ha dado el momento adecuado, cuando todas las partes han hecho lo que tenían que hacer, pues ese fichaje, ese regreso, esa vuelta a casa se ha podido materializar y evidentemente el mayor beneficiado de todo eso es el club, es el Real Betis Balompié, que tiene de nuevo en sus filas a un grandísimo futbolista como es el centrocampista utrerano. Vamos a escucharlo a él, vamos a escuchar a Dani Ceballos, esas primeras sensaciones. Fue un día, ya digo, de auténtica locura para el canterano bético, porque es que había dormido muy poco porque su fichaje se anunció casi que de madrugada y sin el casi. A las 7 estaba cogiendo a las 7 y media el avión Madrid-Sevilla, llegaba aquí una hora después a las 8 y media, a las 9 y cuarto, 9 y media estaba ya entrenándose junto a sus compañeros, luego por la tarde la presentación oficial, un día de auténtica locura, pero disfrutándolo mucho, el bueno de Dani Ceballos.
2: A todo el beticismo por hacer posible estar de nuevo a lo que ha sido mi casa, a lo que ha

0: espacio desde muy pequeño en mi hogar. Nervioso por empezar esta nueva aventura. Me he encontrado un Betis grande, no muy grande, y vengo aquí para hacerlo aún más grande todavía. Creo que ahora es el momento de dejar las palabras al lado, demostrarlo y devolverle a la afición el cariño que me han dado durante todos estos años.
1: Es el momento de demostrar, de hablar en el campo, decía Dani Ceballos, al que se le veía, aquí lo pueden escuchar, pero el que lo vio en pantalla sabe lo que digo, que se le veía emocionado, ¿eh? Se le veía incluso nervioso, titubeando un poquito al hablar. Dice mucho también del futbolista que viene, ni más ni menos que del Real Madrid, ¿no? Que es lo máximo, la mayor grandeza en cuanto a focos mediáticos, en cuanto a todo tipo de institucionalidad, de presión, de exigencia, y aún así Dani Ceballos, precisamente por ese sentimiento que tiene con el Real Betis Balompié, ese vínculo, pues no podía esconder ese nerviosismo y esa ilusión también por ser nuevo jugador del Real Betis Balompié. De Dani Ceballos a Troy Parrott, que ya lleva aquí tres semanitas, que ya ha jugado, como decíamos antes, un par de partidos, pero que también era presentado ayer y que dejaba estas primeras sensaciones, esta explicación de lo que está haciendo sus primeros días aquí en Heliópolis.
2: Desde que llegué todo ha sido maravilloso. En el equipo hay gente maravillosa que me han recibido con los brazos abiertos. Pude ver el primer partido de liga en el estadio y vi que la afición es absolutamente increíble, y todo lo que llevo vivido desde que llegué ha sido absolutamente impresionante.
1: Todo lo que llevo vivido desde que llegué ha sido absolutamente impresionante. Troy Parrott, que habló también, y luego lo escucharemos, de que cumplía un sueño en el Real Betis Balompié, un futbolista que tiene muy buena pinta, que ya ha dejado destellitos, detalles. Es verdad que ha tenido un par de ocasiones claras que no ha transformado, pero lo importante también es que las ha generado. En Mestalla tiene una ocasión clarísima cuando lleva un minuto en el campo. En el Ciudad de Valencia marca en la primera parte y se lo anulan, y en la segunda parte roza el tanto. Creo que es muy importante eso, que el futbolista que complemente al Cucho Hernández, que compita con él en ataque, tenga estas cualidades, tenga esta capacidad también para ver portería, que quizás era algo que no habíamos tenido en las últimas temporadas. Y hay muchas ganas de seguir viendo a Troy Parrott en el terreno de juego. Veremos si mañana puede ser de la partida, si mañana entra la segunda parte. Se van a ir rotando, partido tras partido, Cucho Hernández y Troy Parrott jugando Liga, Champions y luego posteriormente cuando llegue la Copa del Rey. Dani Ceballos, que curiosamente el primer partido que va a vivir como nuevo jugador del Betis es ante su ex-equipo. Es cierto que no se le espera en el terreno de juego, pero sí que ya es jugador del Real Betis Balompié después de 9 temporadas en el Real Madrid. Eso sí, 2 de ellas cedidas en el Arsenal, pero bueno, una década como blanco casi, ganando Champions, Ligas, Copas, Supercopas, Mundial de Clubes, de todo. Ha ganado todo lo que se podía ganar. Un Dani Ceballos que hablaba, bueno, pues sobre también la importancia del partido de mañana, evidentemente, ante el Real Madrid.
0: Solamente con decir que vengo con una ambición y una humildad de hacer cambiar estos pitos por aplausos, me toca ahora a mí demostrarlo en el campo, y voy a dar lo máximo posible para hacerlo, ¿no? En base al Madrid, me imagino un partido duro, un partido complicado. Es verdad que vienen en buena dinámica. Ojalá el equipo pueda sacar los 3 puntos, porque creo que es importante para ir también a Francia con buena energía, con buenas sensaciones. Y creo que el equipo, lo hemos visto en pretemporada, habíamos una pequeña desconexión el otro día en Levante, pero el equipo compite, ya lo hemos visto con Arsenal, con Inter, con todos los clubes de tú a tú, siempre con respeto hacia los grandes clubes, pero con la ambición de ir a por todo.
1: Bueno, pues esa ambición que también inyecta Dani Ceballos en el vestuario, como lo inyectó en su día Isco Alarcón, como lo ha podido inyectar Anthony, como lo inyectó también quizás el primero Mar Bartra, como lo inyectó Giovanni Lo Celso, como lo inyecta Ezab, de futbolistas que vienen de clubes de un nivel prácticamente insuperable, de 1, 2, 3 y 5 escalones por encima del Betis, y que están acostumbrados a ganar, que eso es muy importante. Dani Ceballos no está acostumbrado a empatar ni a perder, está acostumbrado a ganar partidos. Isco Alarcón está acostumbrado, cuando vino, a ganar partidos. Abde, igual. Bartra, igual. Y eso genera una autoexigencia, eso eleva exponencialmente, al 1000 por 1000, la necesidad y el deseo y la rabia por ganar partidos. E insisto que para competir, tanto en Liga como en Copa como en Champions, es muy, pero que muy importante. Jugadores que ansían la victoria porque son adictos a ella, porque están acostumbrados en sus clubes. Es que en el Real Madrid no se puede no ganar el partido. Hay que ganarlo sí o sí. No hay un día que digas, bueno, hoy si empata no pasa nada, como puede pasar en otro lado, ¿no? Entonces, eso se lo trae el futbolista a su nuevo club, que encima, para Dani Ceballos, lo siente como un bético más, ¿no? Tiene ese también extra, ese plus de ser de la casa. Volvemos a Parrot, vamos saltando de Ceballos a Parrot, de Parrot a Ceballos, pues ahora toca escuchar al irlandés que reconocía que estar aquí para él es cumplir un sueño.
3: It's very different from...
2: Llevo una semana aquí y la verdad que todo es muy diferente de todos los lugares en los que he jugado antes, en especial la vida diaria. La vida diaria desde el primer día es diferente. Y venir a jugar a España es un sueño que estoy cumpliendo desde que era pequeño, y estar en un club tan grande dentro de la Liga Española es un sueño increíble. La adaptación está siendo divertida, tiene sus retos, hay cosas que son un poquito más complicadas, pero poder venir a la Liga Española y jugar contra grandes jugadores y grandes equipos como los que hay aquí es algo que no es más que un sueño, como decía antes. Así que nada, estoy disfrutando mucho de la primera semana y espero que todo siga yendo de la mejor manera posible.
3: Yeah, I'm really excited to play more matches.
1: Disfrutando el bueno de Troy Parrott, y nosotros, por lo que hemos visto, yo creo que contentos con él. Habrá quien diga, bueno, es que no marco. Bueno, vale, no marco, no las va a marcar todas. Pero a mí me ha generado buenas sensaciones y, sobre todo, me ha generado ganas de seguir viéndolo. Porque si un futbolista que acaba de llegar con tan poquito tiempo ha sido capaz de ponerse de gol, de ser importante, muy importante, determinante en esa jugada en Mestalla, primero cuerpeando y ganando la posición a Guido Rodríguez y luego arrastrando la defensa para que Pablo García quedase solo en el gol, y en el duelo ante el Levante, en un mal partido del equipo, también tuvo ese par de ocasiones, un gol anulado y un remate con la cabeza muy claro. Oye, pues un futbolista que acaba de llegar, que no entiende el idioma, aunque haya muchos futbolistas y el propio Manuel Pellegrini que hablan inglés, pero que en definitiva hay una pequeña barrera, que todavía no ha adquirido todos esos automatismos, que no acaba de conocer del todo a sus compañeros. Si en tan poquito tiempo ha dejado esas sensaciones, yo creo que con rodaje puede ser un futbolista verdaderamente importante en el Betis. Y sobre todo, bueno, pues lo que hablamos desde el principio, ¿no? Cuando se anunció su fichaje. Un jugador que, sin ir más lejos, la pasada temporada marcaba 31 goles y daba 10 asistencias, que ya he escuchado por ahí. Sí, bueno, la Liga Holandesa, bueno, métalo usted, meta 30 goles y dé 10 asistencias en la Liga Holandesa, que por mucho que no sea ni la Premier ni la Liga Española, 30 goles y 10 asistencias son 40 participaciones de goles en 40 y tantos, 50 partidos que disputó con la camiseta de la Zeta Almar, que también es un club importante. Quiero decir que no es fácil, no es fácil marcar goles y dar tantas asistencias, y esos números avalan evidentemente el fichaje y la llegada del atacante irlandés. Volvemos a Ceballos, porque ¿quién mejor que él para hablar de lo que es jugar la Champions? Futbolista que ha ganado 3, ni más ni menos que 3 Ligas de Campeones con el Real Madrid. Se junta con Isco Alarcón, que ganó 4, si no me equivoco, 5. Tenemos a Mar Bartra, que también sabe lo que es ganar una Champions. En fin, que lo que decíamos antes, que es importante tener jugadores acostumbrados a ganar, no solo partidos, sino también títulos. Bueno, pues Dani Ceballos, que ha jugado muchísimos partidos en la máxima competición continental, hablaba así sobre esta Liga de Campeones.
0: Bueno, pues una mezcla de experiencia, ¿no? De jugadores como Isco, que han ganado, si no recuerdo mal, 4 o 5 Champions. Jugadores jóvenes, como jugadores que tenemos en cantera, que son muy importantes. Y creo que esa mezcla, junto a un entrenador que tiene experiencia ya de haberla jugado, creo que es clave para afrontar este tipo de partidos. Para muchos será la primera vez que se enfrenta a grandes rivales y una nueva competición, pero creo que eso es un plus extra para todos. No me quiero imaginar la cartuja cuando suene ese himno tan bonito. Creo que va a estallar y nos tocará a nosotros dar la cara, y como bien he dicho, con respeto hacia los rivales, porque te enfrentas a los mejores equipos del mundo, pero sin miedo a nada, y creo que el Betis va a hacer una buena Champions League.
1: sin miedo a nada, y creo que el Betis va a hacer una buena Champions League. Palabras de Dani Ceballos en su acto de presentación ayer en la zona lounge de la Ciudad Deportiva Luis del Sol. Primera cita europea, ya lo saben, nada, a la vuelta de la esquina. Queda menos de una semana, queda muy poquito tiempo, quedan 5 días. El martes en Lille, en el norte de Francia, Lille Real Betis Balompié, redebut, reestreno en la Liga de Campeones, en la Champions League, para el equipo verde y blanco. Y cerramos capítulo de lo que a los jugadores se refiere. Ahora después escucharemos al presidente y al director deportivo, pero en lo que a los jugadores se refiere, toca cerrar capítulo con Troy Parrott, que hablaba así de la sana y de la buena competencia y rivalidad con el Cucho Hernández, lo importante que es tener a dos futbolistas preparados en todo momento para saltar al terreno de juego.
2: Como dice, llevo aquí una semana y yo creo que la competición con el Cucho es muy buena. Si queremos subir el nivel del equipo, la competición sana siempre es buena para que el equipo rinda mejor. Y lo que me pide el entrenador es muy sencillo: soy el delantero y lo que quiere es que marque goles, así que eso es lo que me tengo que enfocar en hacer.
3: Para mí, that's the most important thing.
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1: Claro, además de esa competencia con el Cucho, le preguntaban en la misma pregunta, valga la redundancia, a Troy Parrott, que qué le había pedido Manuel Pellegrini. El irlandés lo resumía muy fácil, decía, me ha pedido que marque goles. Para eso está un delantero. Es verdad que luego un delantero hace muchísimas más cosas, lo tenemos, sin ir más lejos. Vuelvo a poner el ejemplo del gol de Mestalla, lo que hace ahí Troy Parrott, que no mete el gol, pero es clave para que la jugada pueda llegar a buen puerto, y lo vemos también cada partido, por ejemplo, con el Cucho Hernández, ¿no? ¿Cuántas veces hemos hablado aquí de que al Cucho no solo se le reconocen esas cifras goleadoras, que han sido muy buenas, sino todo lo que hace cuando se enfunda la camiseta del Betis? Cómo batalla, cómo lo deja todo, cómo corre, cómo pelea, cómo va a la presión arriba, cómo genera espacios, cómo arrastra defensas, cómo baja incluso la posición o la perfila a la banda cuando tiene que hacerlo en función de la jugada, lo móvil que es el delantero. Bueno, evidentemente hay distintos perfiles de atacantes, pero luego el rol principal, a nadie se le escapa de un delantero, que el rol principal es marcar, por supuesto. Y estamos deseando cantar goles del Cucho Hernández y de Troy Parrott. Bueno, 10:32 de la mañana. Vamos a escuchar ahora también, cuando en unos minutos, por cierto, nos marcharemos a la Ciudad Deportiva para conocer esa última hora del entrenamiento. Vamos a empezar a escuchar al director deportivo y al presidente, a Manu Fajardo y a Ángel Haro, porque, como es costumbre, estuvieron acompañando a las incorporaciones, a los fichajes, en este caso a Ceballos y a Parrott ayer. Y al término de las preguntas a los futbolistas, fue el turno de las preguntas a los dirigentes, tanto al presidente, insisto, como al director deportivo, que respondieron con todo lujo de detalle, sin esquivar ninguna pregunta, con naturalidad, con sinceridad y con claridad todo lo que le preguntaban. Una rueda de prensa que se alargó más de una hora, desde el comienzo de ese acto de presentación. Empezamos por el director deportivo, por Manu Fajardo, que hacía esta valoración del mercado de fichajes.
6: Creo que cualquier plantilla, ¿no?, es mejorable. Si le preguntas a cualquier entrenador del mundo, te dirá que siempre puede mejorar algún puesto. Gran parte importante de la plantilla actual del Betis es la que volvió a llevar al Betis a Champions después de más de 20 años. Si analizamos individualmente los jugadores que han llegado, creemos y consideramos que hemos mejorado considerablemente la plantilla respecto a la temporada pasada, insisto, habiendo clasificado al Real Betis para Champions. El Betis tiene a Facundo Bernal, nuevo jugador que se ha incorporado en la presente temporada, jugador de muy buen presente, muy buen futuro. Tiene a Marroca, que ha jugado en clubes de máximo nivel en la posición de medio defensivo, Bayern Múnich, Leeds United, Español, internacional con España. Entonces, respondiendo a tu pregunta, las sensaciones son positivas, las notas hay que poner en la final de temporada, pero creo que hay que poner en valor lo que se le ha dado continuidad, que jugadores de la talla de Nathan y de Abde siguen un año más en el Real Betis, así que en cómputos generales contento.
1: Contento Manu Fajardo, contento el director deportivo con el mercado de fichajes del Real Betis Balompié. Volvemos a lo mismo, aquí evidentemente cada uno puede opinar, cada uno puede tener su propia valoración. Esto es como cuando hablamos de convocatorias de la selección, de alineaciones de Manuel Pellegrini, cada uno lleva un entrenador dentro y cada uno puede llevar en este caso un director deportivo dentro. Y habrá quien le parezca el mercado de fichajes del Betis de 9, de 8, de 7, de 6, de 5 o de 0. Pero las cosas creo que hay que valorarlas también con pies en el suelo, hay que valorarlas con raciocinio, hay que valorarlas con, con un poquito de mesura. Y si se puede comentar o se puede criticar, que es totalmente cierto y totalmente lícito y totalmente respetable una cosa u otra, cada uno puede criticar y pensar que debería haber llegado un jugador, que debería haber salido otro, que el que ha llegado no me gusta, que yo hubiera preferido a tal o a cual, perfecto. Pero también hay que hacerlo, hombre, con un poquito de término medio y de tranquilidad. Lo que no puede ser es que hace una semana, cuando se gana Real Sociedad de Valencia, o voy más allá, en mayo, con un equipo que es peor que el actual, porque evidentemente es peor que el actual, el que acaba la temporada pasada, el Betis es espectacular, es sensacional y estamos en Champions y es una locura todo, y ahora ya es que poco más y parece que es que el club que es desaparece mañana. No, hombre, no. Hay que tener un poco de, insisto, de, bueno, visión y perspectiva más global. No podemos olvidar que el Real Betis Balompié ha mantenido a su bloque, que el Real Betis Balompié tiene a los jugadores que fueron importantes la temporada pasada y que no se han ido ninguno, que no es fácil cuando un equipo hace una campaña como la del Betis y se mete en Champions mantener a todas sus piezas claves, que el portero titular siga, que la defensa o los centrales titulares sigan, que tus laterales derechos sigan, que tu bloque en el centro del campo siga. No es fácil que tus delanteros, con los números que han tenido Anthony, Abde y el Cucho, que han entre los tres fabricado 60 goles, que sigan los tres. Eso no es sencillo. Que además venga un delantero con muchos mejores números a los que había, que venga un lateral izquierdo con bastantes más cualidades del que había, que tu central más prometedor, que ha sonado para grandes clubes y que ha tenido ofrecimientos de grandes clubes, permanezca, que el mejor centrocampista de la liga permanezca. Luego podemos entrar, y es totalmente sano incluso debatir si la plantilla está incompleta, si falta alguien, si sobra alguien, perfecto. Pero valorando también lo que hay, que no pasa nada y no es incompatible criticar o dar una opinión acerca de que el mercado podía haber sido mejor con decir que el mercado es bueno. Es que no pasa nada, se pueden decir las dos cosas y no se es ni menos bético, ni menos objetivo, ni nada de nada. Ángel Aro, explicando la salida de Pablo García. Ha habido mucha controversia con todo esto. Poco más y parece, ya lo decíamos ayer, que el club le ha cogido las maletas y se le ha puesto en la calle a Pablo García. Nada más lejos de la realidad. Pablo García, con todo el derecho del mundo y de la manera más lícita y lógica también hasta cierto punto, ha decidido marcharse para tener más minutos. Un futbolista que es joven, que quiere jugar porque necesita jugar y que delante tiene a Anthony. Es que es normal que quiera marcharse a otro club a tener más minutos porque considera que tiene que tener más minutos. Y eso es lo que le ha transmitido Pablo García al Betis, no a última hora del mercado, sino durante todo el verano, que quería tener más minutos y que pensaba y entendía que era su momento para salir. Eso tampoco es incompatible con que luego, cuando se produzca el movimiento, Pablo García tenga mucha pena, mucha tristeza y llore por irse. Es que lo hemos visto en muchísimos jugadores. Pero una cosa, insisto, no es incompatible con la otra. Que se lee por ahí unas cosas que es que parece, insisto, que Pablo García se ha ido porque el Betis ha querido. Y no, no era necesaria la salida de Pablo García para la llegada de Dani Ceballos, porque Pablo García además ocupaba ficha del filial. Y no es verdad que el Betis haya echado ni haya obligado a irse a Pablo García, porque si no, con esos jugadores de los que se ha intentado hasta última hora su salida, también lo hubiera hecho, ¿no? Y no lo ha hecho, y no lo ha hecho el Betis. Así lo explicaba el presidente Ángel Aro.
5: Primero quiero aclarar, y en base también a alguna de las preguntas que se ha hecho, dando por hecho que la salida de Pablo tenía que ver con la llegada de Dani, y nada más lejos de la realidad. O sea, primero estamos hablando de que Pablo tenía una ficha del filial, o sea, de lo que es la plantilla no deportiva, de la plantilla no inscribible, por tanto no afectaba en absoluto, además de tener una ficha relativamente baja. Incluso la plusvalía que se ha producido tampoco afecta al límite, teniendo en cuenta que tú tienes un límite donde hay una plusvalía estimada en función de la media de los últimos 3 años y hasta que no llegues a esa cantidad cualquier plusvalía no te computa. Por tanto, desde un punto de vista ni deportivo ni económico, afectaba la llegada de Dani Ceballos. De alguna manera se ha ido comentando que era necesaria la salida de Pablo para la llegada de Dani y es algo totalmente falso. Y también con respecto a la salida de Pablo, al que le deseo lo mejor, también es rotundamente falso y no entiendo también por qué se dice que el club no ha empujado a nada. Desde hace unas 3 semanas Pablo entendía que era su momento de salir, así no lo ha hecho llegar por activa y por pasiva. utilizando términos como ruego que me dejéis salir, creo que es mi momento, tengo que salir, no voy a tener minuto aquí. El Betis ha escuchado ofertas, llegó una primera oferta del Hull City que veíamos que no era adecuada, sobre todo además por la forma de pago, se quedó un poco esto más frío y el último día del mercado sus agentes nos hablan de que el Racing está interesado en la salida y que por favor actuemos y negociemos. Negociamos, llegamos a un acuerdo, seguimos pensando que Pablo tiene proyección, por eso nos quedamos con el 50% del jugador, además nos quedamos con un derecho de tanteo, por tanto, yo creo, ¿verdad? Entiendo también la pena del propio Pablo en irse del club de sus amores, que le deseamos los mejores, es un canterano, esta será su casa, pero no comparto desde luego la información que de alguna manera se ha hecho veraz y no lo es, de que hemos empujado a Pablo a salir, todo, o sea, nada más lejos de la realidad.
1: Bueno, pues ahí está la explicación del presidente Ángel Lara, un poco la línea de lo que comentábamos ayer, y esto no lo decimos nosotros porque trabajemos aquí o porque seamos parte del Betis, es que su propio padre, el padre de Pablo García, en una entrevista con Juanma Castaño, cadena COPE, en la madrugada del martes al miércoles, cuando se cierra el mercado de fichaje, dice que el chaval quería jugar más y que por eso se van al Racing de Santander. Es que no lo decimos nosotros, lo ha dicho el propio padre de Pablo García. Insisto, eso no quita a que al chaval, a la familia y a todos nos dé muchísima pena, porque siempre da pena cuando se va un canterano y en el caso personal de Pablo García, pues siempre da pena después de haberte pegado aquí desde prebenjamines, llegar al primer equipo y bueno, tener ese amor como tiene Pablo García por el Real Betis Balompié, tener que hacer las maletas. Pero no pasa nada por decir las cosas como son. Nadie ha echado a Pablo García, nadie le ha invitado a irse. Pablo García quería tener más minutos y los va a tener el Racing. Y aquí lo vamos a celebrar cada minuto que juegue y cada gol que marque porque le tenemos un cariño increíble y porque es uno de los nuestros y porque le deseamos lo mejor. Y seguro, yo no tengo dudas de que en un futuro lo volveremos a ver vestido con la camiseta verde y blanca. Ángel Haro, también interesante este fragmento explicando las cuentas, el límite salarial, las plusvalías, que todo lo que entra no significa que pueda salir, que todo lo que se ingresa no significa que se pueda utilizar, cómo funciona, cómo trabaja el club, la política que optó por la que optó el Consejo de Administración, presentado a la Junta General de Accionistas, que aprobaron los accionistas, que es hacer plantillas para que el equipo compita por estar en puestos de Europa y no por estar del octavo al 13. Lo escuchamos.
5: Nos hubiera gustado alguna salida más de jugadores que entendíamos no iban a tener muchos minutos. No han podido ser. También hay que entender que los jugadores tienen contrato en vigor y esto no es un tema de la ley de la selva. O sea, hay que respetar los contratos y cuando un jugador dice que no salgo, no sale. Y en ese sentido, bueno, pues deberíamos de haber hecho una gran venta que nos hubiera hecho cuadrar las cuentas porque aquí muchas veces se transmite como que, oye, ¿dónde está el dinero? ¿Por qué se vende y no...? Hay que tener muy claro que el Betis tiene unos gastos ordinarios, fundamentalmente esos gastos ordinarios están formados por los gastos de plantilla deportiva y con nuestros ingresos ordinarios no es suficiente. O sea, hay que tener plusvalía y no venta, plusvalía para poder cuadrar las cuentas. Y esa es la realidad en la que tenemos si queremos tener esta plantilla. Si queremos tener una plantilla para luchar del 8 al 15, sí digo que no haría necesario la plusvalía, pero tener la quinta plantilla en gasto en el límite de España pues conlleva que no es suficiente con nuestro ingreso ordinario. Entonces, esa gran venta hubiera ayudado. Llegó una oportunidad de gran venta, fundamentalmente con la operación de ASDE, llegó el último día de mercado y entendíamos que el último día de mercado había que pedir prácticamente la cláusula. No se llegó a la cláusula y decidimos pues, mantener la plantilla en un año de Champions. No se ha producido ninguna de las salidas de los jugadores principales del equipo porque queríamos reforzar el equipo y creemos que tenemos un equipo mejor que el del año pasado.
1: Palabras del máximo mandatario del Real Betis Balompié, Ángel Haro, quien también confirmaba que se rechazó en las últimas horas del mercado una gran oferta por ABDE. Hubo medios de comunicación que hablaron de más de 40 millones de euros y el Real Betis Balompié optó por rechazar. Lo digo también para aquellos que piensan que el Betis cada vez que puede vender, vende. Pues no, ha venido una oferta por 40 millones, más de 40 millones de ABDE, por ABDE, una cantidad, podríamos decir, golosa, interesante. Podemos entrar en que pensemos en que ABDE vale más. Correcto, yo también lo pienso, pero es una cantidad interesante. No ha habido muchas ventas en la historia del Real Betis Balompié por 40 millones. Bueno, pues el club la rechaza porque entiende que no era el día para vender a un jugador y que si se vendía un jugador de las características como Adde en el último día de mercado, tenía que ser por su cláusula. Más de esa comparecencia del presidente y del director deportivo, escuchamos a Manu Fajardo haciendo autocrítica y hablando también de la autoexigencia que se marca en su día a día, no solo él, sino toda la parcela de la dirección deportiva.
7: Por supuesto que yo en primera persona soy exigente, soy autocrítico. Entiendo que a veces, pues igual a la hora de dar salidas a jugadores, pues hay que afrontarlo desde una postura o desde una dureza que a lo mejor no hemos tenido en distintos momentos del mercado. De eso se aprende. De aquí a nada se abre una nueva ventana de mercado, la que vamos a empezar a preparar desde ya y, por supuesto, que a trabajar desde la máxima exigencia y siempre desde la máxima autocrítica.
1: A trabajar desde la máxima exigencia y haciendo autocrítica a Manu Fajardo, que también destacaba eso, que bueno, en el mes de enero se abre evidentemente una nueva ventana de fichajes, el mercado invernal, y los fichajes se preparan desde ya, desde antes. No llega al mercado de fichajes y se pone la dirección deportiva a trabajar, sino que es un trabajo previo. Esa ventana te posibilita evidentemente poder reforzar al equipo en posiciones que haga falta a mitad de temporada, teniendo todavía, bueno, pues muchos meses de competición por delante. Evidentemente, desde ya y hasta el 1 de enero, lo que tiene el Betis es lo que tiene. Es la primera plantilla, más los canteranos que puedan aportar, porque así lo considere Manuel Pellegrini. Hasta ese 1 de enero no se pueden cerrar nuevas incorporaciones, pero eso no significa que no se vaya trabajando, que no se vaya estudiando, que no se vaya analizando y que, bueno, no se vayan perfilando esos futuros jugadores que se conviertan en fichajes del Real Betis Balompié. Yo creo que es otra de las cosas que caracteriza a este consejo de administración, a esta dirección deportiva, a estos dirigentes, es siempre la claridad, la transparencia a la hora de explicar todo este tipo de cosas, ¿no? No todos los directores deportivos, no todos los presidentes hablan de lo que ha sido el mercado, hacen valoraciones, explican lo que se ha hecho bien, lo que se ha hecho mal, hablan de autocrítica, hablan de exigencia, hablan de cuentas, hablan de números. Creo que también hay que valorar todo eso, y más viniendo de donde venimos. Ángel Haro, datos que muchas veces, o casi siempre, matan al relato. Datos que hablan de que el Betis ha sido de los equipos que más ha invertido, de los equipos que tiene el límite más alto, de los equipos, en definitiva, que más han trabajado y apostado por tener una plantilla de garantías. No siempre eso significa traer a 15 fichajes, porque si traes a 15 fichajes significa que lo que tenías no era bueno. No es el caso del Betis. No podemos olvidar que esta plantilla, la del curso pasado, ha conseguido meter al equipo en Liga de Campeones 21 años después. No sería, evidentemente, tan mala esa plantilla. Y se le ha reforzado, se le ha dotado de 5 incorporaciones que creo, y esto ya es opinión, ¿eh? No tienen que pensar lo mismo que yo, evidentemente, pero que mejora lo que había. Creo que Diego Conde mejora la portería, creo que Fran García mejora el lateral izquierdo, creo que Facundo Bernal, es pronto para decirlo, cierto, pero por lo que hemos visto, es un futbolista que se está adaptando muy bien y que tiene muchísimo, muchísimo, muchísimo margen de mejora, y que vamos a hablar de Dani Ceballos, que mejora a cualquiera con el que lo compares, y un Troy Parrott, que yo creo, por lo que le he visto, que mejora a las otras alternativas ofensivas que había el curso pasado. Datos sobre el mercado y sobre el Real Betis Balompié, Ángel Haro.
5: Yo soy un hombre de número, me gusta hablar de los datos, y los datos son ahí. El Betis es el cuarto equipo que más ha invertido en esta temporada de fichaje. El Betis tiene la quinta mayor plantilla de la liga, muy cerquita del cuarto y mucho más lejos del sexto. El Betis tiene unos elementos de jugadores que hacía tiempo que no teníamos, y no quiero que esto suene a me estáis exigiendo que me estáis cansando, que yo sé cuál es el titular en estas situaciones. Simplemente que no comparto ese derrotismo que se ha generado, porque es un poco absurdo, que se podían hacer las cosas mejores, siempre se pueden hacer las cosas mejores, pero tenemos un Betis en un estado envidiable. Hace mucho tiempo que no estamos en esta situación, un campo que vamos a terminar, un Betis en Champions después de 21 años, entonces la gestión de las expectativas ya depende de cada uno y del sentimiento, pero el derrotismo no se lo compra nadie. Tenemos un partido importantísimo ante el Madrid, luego vamos a ir a Champions contra la ilusión del mundo, y esto va de resultados. En el momento que tengamos dos resultados, pues vamos a tener otra vez el ánimo arriba.
1: Totalmente de acuerdo. Lo comentábamos también ayer. Evidentemente, yo creo que, y no pasa nada por decirlo, que quizás el ambiente también ha sido un poquito más negativo en las últimas horas, sobre todo en redes sociales, que también hay que dejarlo claro, que muchas veces nos creemos que las redes sociales son un espejo de la realidad y no lo es, y lo hemos comparado aquí con futbolistas, con Manuel Pellegrini, con los dirigentes, que parecían en redes sociales que, bueno, que era una catástrofe todo, y luego llegaba el partido y lo que había en la cartuja era una tremenda ovación a todos estos protagonistas que comentábamos, ¿no? Pues eso pasa, y puede pasar. No obstante, habrá mucha gente descontenta y con todo el derecho también del mundo, que cada uno puede enfadarse por lo que quiera. Pero es verdad que los números, los datos están ahí, y al final, bueno, pues el Real Betis Balompié viene de un partido muy malo ante el Levante, y que ha podido, pues también eso condicionó un poco, yo creo que a la visión negativa. Si el Betis hubiera ganado 0-5 en el Ciudad de Valencia, pues quizás se diría que la plantilla es perfecta. En el fútbol las cosas funcionan también así. Es lo más cortoplacista que hay. De nada te sirve hacer un buen partido y ganar al Real Madrid si luego vas a Lille y pierdes 3-0. Eso es una realidad, y eso lo sabe el oyente que está escuchando ahora mismo Once Inicial. Lo sabe un servidor que se lo está diciendo, y lo sabe Manuel Pellegrini, Dani Ceballos, Troy Parro o Manu Fajardo. Si el Betis gana al Madrid 3-0, es altamente difícil, muy, muy, muy complicado, muy poco posible. Pero imagínense que el Betis gana 3-0 al Real Madrid. Aquí se hablará de que este equipo aspira absolutamente todo. Y si 3 o 4 días después pierde el Lille, pues ya este equipo no vale y es un desastre. Así es el fútbol. Desgraciadamente, para bien o para mal, así es el fútbol. Vamos a cerrar capítulo ya de lo que fue ese acto de presentación con el último fragmento, con el último audio de Manu Fajardo, en el que volví a insistir en lo que comentamos anteriormente. Se ha mantenido el bloque, no se ha ido Fornals, no se ha ido Nata, no se ha ido Antonio, no se ha ido Abde, no se ha ido El Cucho, no se ha ido Valles, no se ha ido el centro de la zaga, en jugadores no solo Nathan, sino también Mar Bartra, Diego Llorente. Todos los jugadores claves el año pasado han seguido en el Real Betis Balompié.
8: Respecto al objetivo, creo que a todos los presentes, si nos preguntan a inicio de junio si firmamos tener esta plantilla con la continuidad de Abde, con la continuidad de Nata, ¿no? Que creo que también hay que poner en valor eso, ¿no? Al final el Betis, pues a sus jugadores más importantes, priorizando lo deportivo una vez más a lo económico, ha rechazado ofertas suculentas, y Abde y Nata también están a día de hoy en la plantilla del Real Betis. No son refuerzos, pero creo que también hay que darle valor a eso.
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0: Son las 10:52 de la mañana y nada, nos vamos a la Ciudad Deportiva para conocer la última hora del Real Betis Balompié, desentrenamiento, decía yo, en nada. Bueno, pues ya está Pedro Preciado en la Ciudad Deportiva Luis del Sol. Pedro, ¿qué tal? Buenos días.
1: ¿Qué tal, Ignacio? Muy buenos días.
0: Siguiendo ese último entrenamiento del equipo antes del partido de mañana.
1: Pues sí, efectivamente, el entrenamiento que está dándose lugar en el campo principal de la Ciudad Deportiva Luis del Sol. Obviamente todos los focos en Dani Ceballos, que realiza su segundo entrenamiento a las órdenes de Manuel Pellegrini, su segundo entrenamiento con la elástica del Real Betis Balompié. Otro nombre propio es el de Ed Abbe, que en este caso no se entrena en el día de hoy, el marroquí que sufre un cuadro viral y va a ser baja para la sesión de trabajo. Veremos mañana cómo amanece el extremo del Real Betis Balompié y si puede formar parte de la convocatoria para el partido ante el Real Madrid. Ahora mismo, Ignacio, veo al cuerpo técnico repartir petos. Ya saben que estamos en el entrenamiento previo al choque de mañana ante el conjunto de Mourinho, por lo que eso significa que va a arrancar el momento táctica, momento estrategia, momento de continuar preparando los diferentes detalles para el gran duelo que tenemos mañana en la Cartuja.
0: Bueno, es la noticia, Dani Ceballos de nuevo entrenándose. Ayer ya lo veíamos un ratito, Pedro, pero es verdad que lo de ayer, bueno, es que acababa de aterrizar, de bajarse del avión prácticamente, y lo que hizo, bueno, pues sobre todo fue el calentamiento y ya después trabajo específico en el gimnasio. Esa carga de trabajo irá aumentando progresivamente a medida que avancen los días.
1: Sí, él mismo lo comentaba en el día de ayer, ¿no? Que llegaba muy justito, que apenas se dormía 3-4 horas en la madrugada donde se hacía oficial su fichaje por el Real Betis Balompié. Quería coger rápido el avión para llegar a la capital hispalense y nada más llegar al aeropuerto de San Pablo, fotografía de los medios de comunicación, le acercaban a la Luis del Sol, donde conocía a sus nuevos compañeros, donde tenía sus primeras palabras con el ingeniero y donde se ponía las botas de taco, las botas de faena para poderse entrenar a las órdenes de Pellegrini. Ayer lo veíamos completar parte de la sesión de trabajo. Él mismo después en su presentación decía que estaba bien físicamente, que obviamente no está al 100%, pero que estaba a disposición de Pellegrini para que cuando así lo viera oportuno el entrenador chileno, pues pudiera contar con él. Por lo que, como tú bien apuntas, Ignacio, a medida que vayan pasando los entrenamientos, pues lo iremos viendo más fino, que ya lo está, obviamente, me refiero a más fino de cara al estado físico y al estado también de confianza con el esférico, porque ha estado entrenándose durante todo el verano de manera individual, pero obviamente no es lo mismo que hacerlo ya con su nuevo equipo, con el Real Betis Balompié.
0: Y como decía, seguro que le preguntarán también a Manuel Pellegrini, como hemos hablado durante todo el programa, a las 12 del mediodía esa rueda de prensa, Pedro, una vez termina el entrenamiento con Dani Ceballos y con Abde, porque esa ausencia en el día de hoy, y con el Real Madrid, evidentemente, como protagonista, seguro, de las preguntas al ingeniero.
1: Pues sí, seguro que va a haber muchos nombres propios, porque hace pues prácticamente un día, ¿no?, finalizaba el mercado de fichajes. Imaginamos que le van a preguntar por las incorporaciones, por las salidas, por al fin y al cabo una valoración de lo que ha sido la ventana de fichajes y sobre todo, bueno, pues lo que tenemos mañana, ¿no?, que es un auténtico partidazo después de la última derrota ante el Levante, el equipo que quiere volver a la senda de la victoria. Tenemos una gran plantilla, tenemos un auténtico equipazo. Hay varias dudas, Ignacio, en el 11 titular. No sabemos si va a repetir la misma defensa del otro día. Ahora hay muchas alternativas en el centro del campo. La ausencia de Abbe en el costado izquierdo, o mejor dicho, en el entrenamiento de hoy, hace que no sepamos si finalmente pues pueda volver a una titularidad el marroquí o que por lo contrario repita Rorro Riquelme, que ha arrancado muy bien la temporada con dos tantos, y luego arriba pues la duda del Cucho o Troy Parrott, por la derecha imaginamos Anthony, y la media punta, ¿no?, donde podría jugar un exmadridista como Isco Alarcón, Pablo Fornal, imaginamos obviamente que no Dani Ceballos, pero hay muchas alternativas para el choque de mañana.
0: Bueno, pues veremos por quién apuesta Manuel Pellegrini, si da alguna pista luego en un ratito en sala de prensa. Pedro Preciado desde la Ciudad Deportiva, gracias compañero, un abrazo.
1: Un abrazo a todos.
0: Nos quedamos nosotros en directo para escuchar la primera firma de la temporada, directa desde Londres, del corresponsal allí de Diario AS y Cadena SER, un año más los jueves, nuestro Pablo Montaño.
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3: Preparando esta, mi primera firma de la temporada, el arranque de mi cuarta campaña en esta casa, me dio por revisar la hemeroteca, que diría la libreta. Y qué caprichosa y puñetera es, la verdad. Hace justo un año, cuando el barrio de la Alegría se trasladaba de Liópolis a Triana para darle la rebienvenida a su Antonio, yo decía que el Real Betis parecía salirse siempre o casi siempre con la suya. Pues sin querer dármelas de entendido ni mucho menos, he de decir que llevaba razón. Pero lo que se me olvidó especificar en su momento es que no siempre es para bien. Cuando hace también un año dije aquello de que los mercados de fichajes están repletos de operaciones indeseadas y fichajes frustrados, era incapaz de vislumbrar que en el deadline day de 2026, como le dicen aquí los ingleses al último día de traspasos, el beticismo viviría una de las noches más amargas, dolorosas y tristes de su historia reciente. Y mira que por desgracia últimamente las ha habido, y más de las deseadas. Pero es que hay que estar muy vacío por dentro, si no se te abren las carnes y se te rompe el alma, al ver al primer y hasta la fecha único futbolista de la cantera del Real Betis, que comenzó en prebenjamines y que llegó a debutar y también marcar con el primer equipo, completamente destrozado. Porque sí, los hombres también lloran, y porque sí, el amor también duele. Y que te alejen sin desearlo ni buscarlo del amor de tu vida es algo que no tiene consuelo, ni mucho menos tiene perdón. Por eso, Pablo, mucha suerte y hasta pronto.

0: Bruce Springsteen dijo una vez que había aprendido más con la música que en la escuela. 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
3: Saludos, muy buenas. El Real Betis Balompié sigue preparando el partido de mañana viernes contra el Real Madrid. A esta hora, la plantilla verdiblanca se ejercita en la ciudad deportiva Luis del Sol por última vez antes de recibir al conjunto blanco. Una vez que termina la sesión de trabajo, Manuel Pellegrini habla en sala de prensa. Comparecencia del ingeniero previa a la cuarta jornada de Liga, que va a poder seguirse en Betis Televisión, Radio Betis y YouTube a partir de las 12. En la jornada de ayer tuvo lugar el acto de presentación oficial de Dani Ceballos y Troy Parrott como nuevos jugadores de la entidad. El canterano bético, feliz por estar de nuevo en casa, agradeció el cariño de todos los aficionados.
4: He vuelto para hacer feliz al beticismo. Ahora me toca hablar en el campo, creo que en donde se devuelve el mayor de los cariños y sobre todo a ellos decirle gracias por estar en todo momento, en los años que he estado fuera y sobre todo el cariño que me han dado en los últimos momentos.
3: Y el atacante irlandés, por su parte, reconoció que para él es un sueño haber podido firmar por un club como el Real Betis Balompié.
5: Y venir a jugar a España es un sueño que estoy cumpliendo desde que era pequeño y estar en un club tan grande dentro de la Liga Española es un sueño increíble. La adaptación está siendo divertida, tiene sus retos, hay cosas que son un poquito más complicadas, pero poder venir a la Liga Española y jugar contra grandes jugadores y grandes equipos como los que hay aquí es algo que... No es más que un sueño, como decía antes.
6: Soy to play more matches.
3: Los dos últimos fichajes béticos estuvieron acompañados por Ángel Haro y Manu Fajardo. Tanto el presidente como el director deportivo de la entidad hicieron balance de la planificación deportiva, explicando todos los detalles del periodo de traspasos.
7: Siempre se pueden hacer las cosas mejores, pero tenemos un Betis en un estado envidiable. Hace mucho tiempo que no estamos en esta situación. Un campo que vamos a terminar. Un Betis en Champions después de 21 años. Entonces... La gestión de las expectativas ya depende de cada uno y del sentimiento, pero el derrotismo no se lo compra a nadie.
8: Las sensaciones son positivas, las notas hay que poner en la final de temporada, pero creo que hay que poner en valor lo que hay, lo que se le ha dado continuidad, que jugadores de la talla de Nathan y de Abde siguen un año más en el Real Betis, así que en cómputos generales contento.
3: Al margen de lo que tiene que ver con el Real Betis Balompié, miles de personas se echaron ayer a la calle en ciudades de todo el país para apoyar a Ceuta en mitad de la crisis migratoria, humanitaria y política que sacuda a la ciudad autónoma. Las concentraciones también han servido para criticar duramente al gobierno central. Esta mañana Pedro Sánchez ha comparecido en el Congreso de los Diputados para precisamente explicar la gestión del Ejecutivo. El presidente del gobierno ha defendido la españolidad de Ceuta y Melilla, ha defendido la actuación humanitaria de las fuerzas de seguridad y ha resaltado que la devolución de los inmigrantes lleva un tiempo porque hay que comprobar identidades y seguir el proceso. En otro orden de cosas, la Junta de Andalucía ha confirmado la incorporación de 73 nuevos agentes a la Unidad de Policía Nacional adscrita a la comunidad. Este refuerzo forma parte de un acuerdo entre la Junta y el Ministerio del Interior, firmado en febrero de 2025. El proceso de selección para estos efectivos se inicia este mismo mes de septiembre. A nivel local, fueron entre 40 y 60 mil personas, según los cálculos de la policía, las que se manifestaron ayer en la capital hispalense en solidaridad con la ciudad de Ceuta. La manifestación provocó una gran marea desde la Plaza Nueva hasta la Puerta Jerez, colapsándola por completo los accesos al casco histórico de la ciudad. Y en deportes, hoy se juega un partido adelantado de la jornada 6 de Liga. A las 9 de la noche, Real Sociedad y Celta se enfrentan en Anoeta.
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10: Son las 11 y 4 minutos de la mañana, 11 y 4 minutos este jueves 3 de septiembre. El Real Betis Balompié, ya lo saben, entrenándose en la Ciudad Deportiva Luis del Sol con esa última hora, con la presencia por segundo día consecutivo de Dani Ceballos y con la ausencia de Ed Abde, que sufre un cuadro viral. Tampoco están, evidentemente, Aitor Rival y Diego Conde, que siguen con sus respectivos procesos de recuperación y a los que estamos también deseando ver ya de vuelta en el terreno de juego. Antes de escuchar el último fragmento momento que nos quedaba de Dani Ceballos, un par de mensajitos que nos han llegado durante la primera hora. Nos escribía Carlos de Coslada desde Madrid y nos decía: hola Ignacio, colaboradores, a ver si puede jugar Dani Ceballos. Lo veo un poco precipitado, ya lo dirá nuestro entrenador Manuel Pellegrini, hombre. Yo creo que también es precipitado. De hecho, estoy prácticamente seguro que mañana no jugará, pero bueno, le van a preguntar, ¿eh? No tengo duda que le van a preguntar al ingeniero a partir de las 12 del mediodía en esa rueda de prensa que se va a poder seguir en directo en esta casa, y a ver qué dice también Manuel Pellegrini. Hola Ignacio, otro mensaje. ¿Se televisa algún partido de cantera este fin de semana? Pues sí, tenemos el derbi del Betis C el domingo a las 7 de la tarde. Va a poder verse en Betis Televisión. Domingo a las 7 de la tarde, derbi del Betis ante el Sevilla. Vamos a ver también qué ocurre con el Betis Deportivo. Estamos ahí pendientes, y radios y teles, y se puede una cosa y puede otra. Todavía no tenemos confirmación, por lo que en cuanto la tengamos, pues la contamos. Ya mañana sí sabremos 100% dónde se puede seguir el Betis Deportivo, y se lo contaremos aquí en directo, por supuesto, en 11 inicial. Pero de momento hay que esperar un poquito. Vamos con ese asunto que teníamos por ahí pendiente, cuando son ya y 6 minutos, escuchar a Dani Ceballos de una manera más cercana, más íntima, en exclusiva con Betis Televisión, con nuestro compañero Eduardo Carrillo. Esta última reflexión de Dani Ceballos, que reconocía estar cansado ayer por la tarde después de todo lo que había tenido que vivir en la jornada de ayer y las últimas horas de mercado, y donde también, bueno, pues volvió a incidir en eso, que ahora le toca hablar en el campo y que estaba muy agradecido por el cariño de todos los aficionados.
4: Cansado, pero muy feliz de estar en mi casa, lo que siempre ha sido mi casa. Creo que vuelvo después de 10 años, feliz de estar aquí y nada, deseando empezar con el equipo.
11: Sobre todo una temporada muy ilusionante, temporada de Champions 21 años después, con este gran equipo, y muchos motivos, ¿no?, para ilusionarse con este Betis.
4: Bueno, creo que tenemos de las mejores plantillas de la historia del club. Así lo ratifican los resultados. Estar en Champions por segunda vez en la historia creo que lo refleja. Tenemos una plantilla con buenísimos jugadores. Tenemos 25 jugadores que, si queremos hacer algo grande, tenemos que estar todos al 200%. Y nada, deseando de empezar, escuchar este himno de la Champions en la Cartuja y que te nos ponga todos los vellos de puntas.
11: ¿Qué lo han dicho tus compañeros? Porque aquí está Isco, está Bellerín, está Fran, Llorente ha coincidido con él en la selección, bueno, con muchos compañeros que has tenido a lo largo de estos años también.
4: Bueno, ayer sobre todo me preguntaba si estaba hecho el fichaje, le dije que quedaban unos flecos, insistieron que vinieran, que había un grupo muy bueno, una familia, que había un vestuario que se respiraba felicidad, ilusión por una temporada bonita por delante, y la verdad que sentí el cariño de todos mis compañeros, felices por estar aquí con ellos y aún más feliz por estar de nuevo con lo que han sido mis compañeros en categorías inferiores de la selección y también en otros clubes.
11: Bueno, Dani, ya la última, que te dejamos también descansar un poquito. ¿Qué mensaje le mandas a la afición?
4: Que he vuelto para hacer feliz al beticismo. Ahora me toca hablar en el campo, creo que en donde se devuelve el mayor de los cariños, y sobre todo a ello decirle gracias por estar en todo momento, en los años que he estado fuera, y sobre todo el cariño que me han dado en los últimos momentos.
10: Palabras de Dani Ceballos, al que ya lo que queremos es ver también en el terreno de juego, aunque con paciencia, evidentemente, porque acaba de llegar, porque hoy está viviendo su segundo entrenamiento, el primero completo, y porque lleva todo el verano entrenándose en solitario. Va a tener que pasar ese proceso, aunque evidentemente cuando hablamos de un jugador de su calidad y de su potencial, se reduce significativamente ese tiempo de espera desde que llega hasta que empieza a jugar. Y además, una cosa que evidentemente no se puede pasar por alto: Dani Ceballos es canterano, conoce al club, sabe lo que es el Real Betis Balompié, y ese proceso de adaptación pues evidentemente es más sencillo. Y hablando de Dani Ceballos, vamos a escuchar a otro canterano, entrenador del Betis C, del que hablábamos anteriormente, que debuta el domingo ante el Sevilla C. También mañana en la previa, bueno, pues hablaremos un poquito más de ese partido. Pero Capi ha hablado sobre Dani Ceballos, ha destacado, bueno, lo importante y lo positivo del fichaje del utrerano para el Real Betis Balompié, de un camero a un utrerano, de un canterano a otro canterano, de un grandísimo jugador que sabe lo que es jugar también la Champions League con el Real Betis Balompié, Capi, a otro que lo va a hacer próximamente. Dani Ceballos, un Capi que hablaba con nuestro compañero Iván Díaz de esta forma, sobre el último fichaje del Real Betis Balompié.
12: Pues yo soy de los que estaba deseando que llegara, la verdad. He tenido la suerte de trabajar con Dani en cantera en mi otra etapa, tanto en Betis Deportivo cuando estuve con Juan Merino, que lo tuvimos y lo subimos siendo juvenil. Tuvo una instrucción tremenda en el primer equipo, no teníamos ningún tipo de duda de su clase y de su calidad, y bueno, le tocó la hora de marcharse, y yo era de los que apostaban porque regresara, ¿no? ¿Dónde va a estar mejor que en casa, ¿no? Yo creo que aquí, con su familia, con su gente, con el club que le ayudó a crecer, y creo que viene en un momento extraordinario, ¿no? Con un Betis con una ambición tremenda, con grandísimos jugadores, que le va a venir muy bien para su fútbol, y que encima pues nos va a aportar muchísimo. Así que muy satisfecho, desearle toda la suerte del mundo, toda la suerte que él tenga va a ser suerte para nosotros, y lógicamente a disfrutarlo desde la grada.
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10: Las palabras de Capi. Mañana escuchamos esa entrevista completa, a Capi también hablando sobre el Betis C, sobre el equipo al que entrena un año más, al que ha ido subiendo en todos los escalafones, desde el más bajo del fútbol español hasta la tercera federación, en la que juega esta temporada, un curso en el que ya evidentemente la exigencia sube en este tercer equipo del Real Betis Balompié, el segundo filial del club verde y blanco. Bueno, tenemos que amenizar la espera hasta las 12 del mediodía, que habla Manuel Pellegrini. Lo prometido es deuda. Nos vamos a reencontrar con dos de nuestras secciones, que también un año más van a estar acompañándonos aquí en Once Inicial durante todo el curso. Iremos jugando un poco con los días, con las horas, porque al final, con esto de la Champions, todo también se aglutina un poco más, pero siempre en Once Inicial espacio no solo para lo deportivo, sino también para lo musical, para lo cultural, para lo gastronómico, para el humor, para, en fin, todas las secciones que tenemos en este programa. Ahora es momento de reencontrarnos con la agenda cultural de Lola Pantoja.
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0: Pues vamos allá, una temporada más con la agenda cultural de Lola Pantoja para hablar de la actualidad, de la cultura, de todo lo que pasa en la ciudad de Sevilla, de teatro, de flamenco, de música, en fin, de todo lo que tiene que ver con la cultura, que no es poco, de la capital hispalense. Como siempre, una temporada más con la compañera de Modo Flamenco, con Lola Pantoja. Lola, ¿qué tal? Muy buenas.
1: Hola, ¿qué tal, Ignacio?
0: ¿Cómo ha ido ese verano?
1: Te he llamado Ignacio, ¿eh?
0: Sí, muy bien.
1: A pesar de que llevo todo el verano fuera de aquí, yo lo temía, digo, ¿a que me llama Alfonso?
0: ¿A que me llama Alfonso? Todo esto viene de una vez que me llamo Lola Alfonso, no sabemos ninguno de los dos por qué, pero bueno, ya está, no pasa
1: salió
0: nada.
1: Ese nombre.
0: Hoy te has acordado, que es lo importante.
1: Hoy me he acordado, con lo cual significa que vuelvo medio bien.
0: Bien, vuelve medio bien, claro que sí. Todavía es verdad que el mundo de la cultura está empezando, como todos, con esta vuelta al cole. Está todo arrancando, pero bueno, ya hay cositas, ¿no? En la que va a ser nuestra primera agenda.
1: Sí, bueno, la verdad es que todavía esta semana está la cosa cortita, porque en realidad todavía, si lo decimos de forma exacta, no acaba el verano.
0: Claro.
1: Pero bueno, sí, ya por ejemplo, yo ya he ido esta mañana a la presentación del circuito de Peña Flamenca de Andalucía, y mañana hay otra presentación de otra cosa. Y el día 4 de septiembre empieza ya las actividades paralelas de la Bienal, porque la Bienal en realidad empieza en el día 10. Uh-huh. El día 10, en un espectáculo que hay de varios artistas en la Plaza de Toro de la Maestranza, y luego está el estreno el día 11 en el Teatro de la Maestranza de Saravara. Pero antes de eso hay también actividades paralelas. Y entonces el día 4 comienza una actividad paralela, que es una exposición muy curiosa de Asunción de Marto, que ahora después, dentro de un ratito, la vamos a tener aquí y nos va a contar de qué va la exposición.
0: Bueno, pues hablaremos con ella de esa exposición. Empezamos por lo que tenemos en el horizonte más cercano, como esas noches en los jardines del Alcázar, ¿no?
1: Pues sí, durante todo el verano es una de las citas que nos faltan en Sevilla. Todos los veranos, desde hace ya mucho tiempo, se organiza este ciclo de noche en los jardines del Alcázar, que trae música a los jardines. La verdad es que es una gozada. Yo creo que todos los sevillanos ya lo conocemos, pero el que no lo conozca todavía le queda septiembre para conocer, y merece mucho la pena. Hay recitales de música de todos los géneros. Aunque hay mucha música clásica, también hay flamenco y también hay blues, pero bueno, ahora toca la música clásica este fin de semana. Y tenemos el viernes 4 y el sábado 5, no, el viernes 4 tenemos a Mariby Blasco y Alex Pernas. Uh-huh. Son una soprano y una guitarra que cultivan la música barroca. Entonces van a hacer un recital. No se les puede llamar espectáculo porque son recitales de música y no tienen escenografía. La escenografía, bueno, es la maravillosa estampa del Alcázar, de los jardines del Alcázar, pero bueno, que el formato es un recital, y un recital normalmente de dos o tres músicos, porque el escenario tampoco da para mucho más. Pero bueno, es una gozada, la verdad, que

0: año pues están haciendo un homenaje a eso. Hay una visita guiada al Alcázar a cargo de la Compañía de Teatro Clásico de Sevilla, que también recomiendo que vayáis a verlo. Eso es todos los días, creo que menos los lunes, no estoy segura. Pero no es muy caro y te hace un recorrido del Alcázar por la noche.
1: Sí, eso será el del 4 y el 9 y el sábado...
0: No, el 4 del 9.
1: Ah,
0: decir,
1: perdón, el 4 del 9, el 4 de septiembre, es decir, mañana, sí. Mañana viernes. ¿Y el sábado tenemos otra alternativa?
0: El sábado tiene que ver también con este homenaje de la boda de Carlos V en el Alcázar, pero es un concierto del Eternum Saxophone Quartet, Una noche en la ópera. Es curioso porque esto es un cuarteto de saxofones, pero van a hacer un recorrido por música de ópera. Uh-huh. Y bueno, es un cuarteto de gente de varios países que se conocieron en Alemania, aunque una de ellas, de las que van a tocar el saxofón muy prestigiosa, es andaluza, es María Ángeles del Valle. Así que viernes 4, Mariví Blasco y Alex Perna. Y sábado 5, Eternum Saxophone Quartet.
1: Bueno, pues las dos primeras opciones para nuestra agenda cultural. Y al margen de todo esto, en clave más musical, Lola, tenemos el Festival del Patio, que sí, regresa un año más, no solo a la Diputación de Sevilla, sino también a otros enclaves.
0: Sí, eso es, enclave musical ya más de esta época, ¿no? Música clásica. Música pop, rock, hay una mezclita. Tenemos, este festival empezó, no estoy segura si esta es la tercera edición o la segunda, pero...
1: Yo diría que la tercera, ¿eh?
0: Es la tercera, creo, que es un festival que todavía tiene poco recorrido. Y entonces él organiza la Diputación de Sevilla, hay del 16 al 19 en el patio de Diputación, que todos conocemos porque ahora mismo hay un cine, uh-huh, que también es de las pocas cosas a las que podemos recurrir en verano, si no queremos quedarnos en casa, pero termina ahora en septiembre y del 16 al 19 en ese mismo patio de Diputación van a tocar Tansugueiras, Morgan, Los Planetas y Ginebra, del 16 al 19. Y luego este festival tiene una extensión a la provincia y traerá a... Empieza el día 11 en La Rinconada con Café Quijano, el 12 en Utrera con Pablo López, el 25 en Alcalá de Guadaira con Luz Casal y termina con La Plazuela el 3 de octubre en Mairena de las Jarafes. Yo creo que ya quedan pocas entradas para todo.
1: Sí, o pocas o en algunos casos ninguna, ¿eh?
0: Así que se tienen que dar prisa, es muy fácil, www.festivaldelpatio.com. Y ahí pueden ver toda la información y también intentar conseguir entradas.
1: Bueno, pues ya decíamos que hay poquito de momento en lo que a agenda cultural se refiere, pero algo hay. Y en esta primera semana de vuelta al cole, pues también queríamos que fuera vuelta a los teatros y a los espacios culturales. Pero además, Lola, tenemos también en este primer espacio de la agenda cultural de la temporada a protagonista aquí en el estudio de Radio Betis.
0: Pues sí, aquí tenemos a Asunción de Martos ya con nosotros. ¡Qué alegría! Nos da mucha alegría que vengan los artistas aquí a charlar con nosotros de sus cosas. ¿Qué tal, Asunción?
1: ¿Qué tal? ¿Cómo estás?
2: Muy bien, muy bien.
0: Asunción, tú nos vas a hablar de una exposición que vas a hacer en las actividades paralelas de la Bienal, pero tú eres bailadora. Y no empezaste precisamente ayer.
2: No, más de 30 años llevo. Era muy chiquitilla.
0: Eso te iba a decir, tú todavía sí, eres muy joven. Lo que sí, pasa es sí, que empezaste muy chica.
2: Muy chica, muy chica. Prácticamente con 4 años me metió mi madre a bailar y empecé profesionalmente con 16.
0: Uh-huh. ¿Has estado en Madrid? Has estado
2: en muchos sitios, porque viajé mucho al principio. Sigo viajando, ahora con menos intensidad, porque me interesa estar más aquí presente por mis motivos personales. Pero sí es verdad que me recorrió casi todo el mundo bailando, sí, en diferentes compañías al principio y luego con la mía propia.
0: Hasta en Japón, ¿no?
2: Hasta Japón. Bueno, eso no es ni sorprendente, ¿quién no va hoy en día a Japón? Pero en esa época sí era, con 17 me fui yo a Japón por primera vez, uh-huh, estuve allí 2 años.
1: Y no contenta con eso, te matriculaste hace unos años de Bellas Artes.
2: Sí, en la Facultad de Bellas Artes, pero porque yo ya lo llevaba. Yo pinto casi desde que tenía también 18, 19 años de manera autodidacta y escribo igualmente. Ha sido algo que me ayudaba a realizarme no solo como persona, sino a sanar por dentro. Me ayudaba a crear, que es lo que realmente a mí me gusta crear.
1: Lo que es un artista, Lola.
0: Sí,
1: baile,
0: es que ella es así.
1: Pintura,
0: yo la tengo en el Facebook y de vez en cuando escribo unas cosas que yo digo, pero bueno, ¿dónde está? Saca esta chiquilla el tiempo y la capacidad para escribir esas cosas tan bonitas, como tan poéticas que
2: bueno,
0: ella escribe.
2: Bueno, porque es que si no, no vivo. Claro, no existo. Para mí es una necesidad.

0: Claro, porque a todo eso tenemos que señalar también que ella tiene tres hijas, ¿eh? Y que la conciliación no siempre es fácil, no. Sobre todo con la carrera, ¿no, Asunción?
1: Sí, es complicado, pero bueno, se hacen filigranas, como todo en la vida. Es importante saber darle importancia a lo que lo tiene. Y eso es lo que yo he aprendido en la vida, a darle importancia en los momentos concretos. Para mí todo esto es una satisfacción. Pintar, crear, bailar, aparte de que sea mi profesión, porque es de lo que como, las cosas como son. Pero es verdad que es una satisfacción. Y cuando la prioridad está en mis hijas, está en mis hijas, y sé delegar otras situaciones, y cuando ellas están en su sitio, pues yo puedo desarrollarme.
2: Uh-huh. Vale. Y ahora en la Bienal, como que unes un poco esas dos pasiones, ¿no? Lo que es el flamenco y lo que es las artes plásticas.
1: Efectivamente, eso es sinestesia. Uh-huh. Sinestesia es un fenómeno neurológico que yo descubrí muy recientemente que lo vivía, porque no es padecer, sino que lo vivía. Pero hasta hace muy poquito, en la facultad, fue cuando me di cuenta que esa era la circunstancia que yo desarrollaba. Porque tengo esa costumbre de mezclarlo todo, las emociones, los sentidos. Estoy escuchando música, pero a mí me inspira a escribir. O estoy escuchando una canción concreta, que en eso se basa mucho sinestesia, en el flamenco, y me da por pintar. Porque veo las luces, esa percepción. Y esto de, y sinestesia me da la oportunidad de conjugarlo todo. Porque para mí el flamenco, obviamente, es el es la matriz de mi emoción. Está muy basado en ese pellizco, en la emoción sublime que siento cuando escucho flamenco. Lo desarrollo hasta ahora, sobre todo, ha sido bailando. Entras en un trance en el que ya todo se olvida y toda la trayectoria profesional sirve para explotar. Uh-huh. Y ahora lo desarrollo en la pintura y en la escultura y en todo este movimiento arte plástico que desarrollo. Siempre a través, en esta exposición concreta, a través del flamenco.
2: Casi nada, Lola.
0: Entonces, en la exposición, ¿qué nos vamos a encontrar? Nos vamos a encontrar pintura, escultura,
1: poesía, movimiento. Montaje. Movimiento en la inauguración, porque habrá actuaciones en directo que relacionan cada palo del flamenco con esa obra concreta, porque cada obra está inspirada o realizada con un tema concreto, que yo estaba escuchando en bucle hasta que todo fluye y sale de manera un poco en trance, como cuando me subo al escenario, escucho flamenco y me pongo a bailar, pues lo mismo. No es algo folclórico, no es una pintura tradicional que vaya a ver un cantador, un bailador, no. Es lo que yo siento como bailadora, pero a la hora de pintar o expresarme artísticamente en otros movimientos, como son las artes plásticas. Y el día de la inauguración sí habrá cosas, sí habrá fragmentos en directo y sí me moveré yo en mi entorno.
0: Ahora hablamos del día de la inauguración porque tengo apuntado aquí a algunos artistas que van a venir, ahora lo pero vamos a seguir ahondando un poquito más en la exposición, porque yo escuché que Luis Ibarra cuando presentó las actividades paralelas, tú estabas allí, y él dijo que la exposición era una experiencia inmersiva. ¿A qué se refería?
1: Vale, eso? Lo de inmersivo es cierto. Porque la idea y el fin, uno de ellos, porque tiene muchas vertientes, va enfocado a muchos caminos, como no puede ser de otra manera, llamándose sinestesia, son caminos cruzados, pero uno de ellos es poner al espectador en la misma tesitura vibracional en la que yo estaba, con lo cual utilizo las nuevas tecnologías para acercar al espectador a esa música. Puede estar en el momento de que está visualizando la obra, escuchando la pieza con la que yo he creado la obra. A eso se refería, me imagino.
0: Yo lo he buscado en el diccionario y dice algo así como que te sitúas en una en un imaginario paralelo, ¿no? Algo
1: exacto, así. Bueno, pues sí puede ser.
0: Un poco el resumen.
1: Porque en realidad yo no pretendo que el espectador esté como estaba yo ni sienta lo que sentía yo, porque eso es imposible. Pero sí que perciba y que se encuentre en el entorno que quizás el artista estaba o tenía en ese momento de la creación.
2: Todo esto, además, también gracias, que destacarlo a la Fundación Más, ¿no? Que se implica en esta iniciativa en la Bienal.
1: Sí, yo estoy muy agradecida porque han brindado el espacio de todas las maneras posibles y con un cariño muy, muy necesario en estas aventuras. Y estoy muy agradecida a ellos, la verdad. Desde el primer momento no pusieron pega, no pusieron duda, apostaron y ahí estamos, sí.
0: La Fundación Más, que es la fundación de los supermercados, de la cadena de supermercados Más.
1: Sí, pero desarrollan una labor muy bonita, cultural. Tienen el espacio, este centro DS, que es un espacio cultural, y quieren hacer y quieren seguir haciendo más exposiciones. De hecho, las realizan continuamente y es un punto de encuentro y de colaboración. Tienen un espacio muy bonito, colaborativo y participativo, que es muy interesante.
0: Qué maravilla. Está en la calle Torneo número 67. Bueno, pues ahora sí, venga, cuéntanos el día de la inauguración, ¿con qué artistas vas a contar?
1: Pues el día de inauguración para mí es como el tótem, porque aunque luego es verdad que se queda hasta el día 30, las obras ya están más estáticas, pero el día de la inauguración es muy posible que algunas estén muy vivas, que es como me estabas preguntando antes, porque hay esculturas que están inspiradas en una base de movimiento y danza, hay varias, pero no se pueden quedar ahí. Es el momento que tú vives, eso es como el flamenco, o lo vives o ya no está, y esa escultura representa eso. Entonces ahí ese movimiento estará, lo demás es música, que en vivo estará María Mezcle, sanluqueña, una gran amiga, no solo como artista, que es una gran artista, sino como persona, me ha acompañado y yo la he acompañado casi desde el principio.
0: María tiene uno de los días suyos en la Bienal, va a actuar en la Bienal de flamenco.
1: Claro, pues una de las obras está inspirada en un tema de ella. Y cuando le pedí que estuviera en la inauguración, pues no lo dudo, ahí está. Diego Villegas, que ya
0: está multi-instrumentista. Diego Villegas, que es genial.
1: Igualmente amigo y que me llevaba acompañando y en la trayectoria mucho tiempo, que también hay otra pieza inspirada en él.
0: Entonces, para los oyentes que no lo sepan, Diego no canta y no baila, pero es más flamenco que nadie, tocando el saxofón, toca los saxofón altos y todos esos tipos de saxofón, toca la armónica, que es alucinante, te puede tocar la bien pagada con la armónica y parece que la estás escuchando,
1: el
0: la
1: clarinete,
0: letra.
1: La flauta travesera.
0: Todos los vientos, es una maravilla.
1: Pues es un genio de la música y es así. Entonces, bueno,
2: te has rodeado bien, desde luego, te vas a rodear bien, desde luego.
1: Tengo la suerte de tenerlos muy cerquitas y de que se han brindado a estar. También Pablo Heredia, que es un guitarrista muy jovencito, pero que ya lleva a su espalda bastantes premios y tiene una sensibilidad muy bonita. También me acompaña porque es compañero de trabajo, trabajamos muchas veces juntos. Y cuando lo escuchaba tocar la guitarra, sentía esa profundidad que yo necesitaba a la hora de crear una pieza. Y hay una de las piezas está creada en una composición suya muy bonita por Taranta, que bueno, es muy escénica, es muy teatral. Y Sara Holgado, que es también cantadora, compañera también, que me va a brindar su voz para esta pieza que estaba introduciendo antes de la escultura y que hay danza, que está basada en Caracol, cómo no.
0: ¿Y tú harás algún bailecito, supongo?
1: Esa
0: ¿no?
1: pieza. En esa pieza aparece mi cuerpo danzando por ahí.
2: Pues para tenerlo todo claro, Asunción, ¿cuándo, dónde, cómo? En plan, un poquito de información de servicio, ¿no?
1: Sí,
2: ¿cuál es el plan a seguir?
1: El plan es el día 4 de septiembre, viernes 4 de septiembre a las 12, la inauguración en el centro de la Fundación MAS, que está en la calle Torneo 67, es muy cerquita, Torneo con baño, y hay lo que antiguamente era el Instituto Francés, ¿no? Uh-huh. Y el Instituto Becker, ¿no? Era el Colegio Becker o por ahí. Pero vamos, es fácil de reconocer. Esa será la inauguración, el momento en el que todo esté bastante vivo. Y luego es verdad que se queda ya la exposición desde el 4 al 30 de septiembre, que puede ser visitada desde las 8 de la mañana a las 8 de la tarde. Es importante avisar siempre allí a la Fundación, que hay un teléfono de contacto, por si tienen otro tipo de actividades y se complica la asistencia. Es gratuito y está abierto al público.
0: ¿El día de la inauguración también está abierto?
1: También está abierto al público. Todo el que quiera asistir puede asistir. El arte no tiene frontera ni precio.
0: Bueno, de momento.
2: Podría ser el eslogan de esta sección, perfectamente. ¿Algo más, Lola, que nos quede por ahí para tratar con Asunción?
0: Bueno, pues nada más, Asunción. ¿Tienes algún proyectito de baile también dentro de poco donde podamos ir a verte bailar? O
1: no? Pues de momento seguir en mi casala, en la Casala Teatro, que sí tengo bastantes fechas ahora en septiembre para estar, pero de espectáculos concretos grandes me he centrado en Sinestesia, que ocupa todo mi espacio y más. Pero bueno, vendrán, que tú sabes y me conoces, que no puedo estar quieta.
0: Bueno, pero si visitan nuestros oyentes la página de Casala Teatro,
1: sí,
0: también...
1: Sí, por favor, voy a estar. Encontrarán. Si quieres te digo la fecha.
2: Por lo pronto, Sinestesia todo el mes de septiembre, desde mañana viernes hasta final de mes, hasta el día 30, con esa fecha inicial, evidentemente, de la inauguración como punto álgido, ¿no? Podríamos decir. Pues, Asunción, muchísimas gracias por venir y bueno, suerte, que sabemos que todo va a ir bien, pero
1: muchas
2: nunca
1: gracias.
2: Está de más.
1: Muchas gracias.
0: Y gracias a ti, Asunción, y allí nos vemos, ¿eh? Yo no me lo voy a perder.
1: Por favor, espero.
2: Y a Lola Pantoja, por supuesto, gracias también por reabrir la agenda cultural y ya pues todas las semanas aquí con contenidos como este.
0: Uy, la semana que viene más y dentro de poco empieza la Bienal.
2: Esto no
0: para,
2: esto no para. Nos vemos en los teatros, Lola.
0: Nos vemos en los teatros.
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0: Son las 11 y 32 minutos de la mañana. Seguimos en directo Real Betis Radio 11 inicial, amenizando la espera hasta las 12 del mediodía, momento en el que hablará Manuel Pellegrini en sala de prensa, previo a ese partido de mañana frente al Real Madrid, ya con el equipo terminando de entrenar, hoy de nuevo con Dani Ceballos. Momento ahora de reencontrarnos, para ir también abriendo boca, con la mesa de Juan Soto.
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0: Pues toca terminar el jueves dando la bienvenida o el regreso a un espacio que lleva también ya varias temporadas con nosotros, un espacio que nos encanta para ir abriendo boca cuando se acerca el final del programa. Aquí en la mesa de Juan Soto hablamos de gastronomía, hablamos de recetas, hablamos de bares, hablamos también de redes sociales, porque está muy metido el mundo foodie ya en las redes sociales. En fin, hablamos de todo lo que tiene que ver con el buen comer. Gracias, por supuesto, al dueño del restaurante Tanabata, Juan Soto. Juan, ¿qué tal? Muy buenas.
1: ¿Qué tal, don Ignacio? ¿Cómo ha ido ese veranito?
0: Pues muy bien, muy corto como todos, pero muy bien, lo hemos disfrutado,
1: como
0: ¿verdad?
1: Todo el mundo, claro. Además, de verdad, por lo menos ha estado vivido.
0: Sí, totalmente. Es verdad que si fuera más largo, quizás no lo disfrutaríamos tanto, ¿no? No, yo creo que las cosas buenas siempre tienen que durar poquito para tener ganas
1: totalmente
0: de que se repitan.
1: Totalmente. Lo suyo es vivir cosas que luego durante el año te acuerdes y te saquen una sonrisa.
0: Ahí está, ahí está.
1: Si consigues eso, has hecho un buen verano.
0: Totalmente cierto. Un verano además de mucho comer, de mucho beber, como todos también,
1: además,
0: Juan. Y además yo he estado pendiente tuya por redes y no has parado, ¿eh? Cuando has tenido tus vacaciones las has aprovechado.
1: No he parado. Estuve en París en julio, que ya hablamos creo que justo antes de terminar el programa de aquello, que fue muy de quesitos, ostras y vinito. Luego estuve en Punta Umbría, como siempre, mis veranos. Este año no me he movido de Punta Umbría, de playa, y la verdad es que he estado en la gloria. He estado en la gloria yendo a probar restaurantes nuevos que habían abierto este año. He estado probando cosas nuevas. Me quedo, por supuesto, con un clásico, con la Corvina,
0: bueno,
1: que ha sido la reina del verano. Tacos de Corvina a la plancha, fritos, como quieras comértelo, siempre es un acierto.
0: Totalmente.
1: Siempre es un acierto. La textura de la carne, el sabor a mar, impresionante, la verdad. Y luego, así raro que haya probado este año, me tomé unos buñuelos de alga Codium.
0: Qué bueno.
1: Y gambas de cristal.
0: Suena
1: que está
0: bien.
1: Muy bueno, repetí de eso.
0: Mira, yo los he probado
1: en Los Migueles.
0: Yo lo he probado en Sanlúcar de Barrameda, en un mítico, como son Los Barriles de Bigote. Ahí te ponen también unos buñuelos de algas que están muy buenos también, pero ya lo de gamba de cristal ya es una vuelta más todavía. Eso tiene que estar tremendo.
1: Sí, totalmente, buenísimo. La verdad es que estaban buenísimos. Y luego, como habrás visto en redes, me fui a Roma. Sí. Primer viaje solo en mi vida.
0: Oye, ¿qué
1: me
0: tal la experiencia?
1: Solo, a desconectar un poco. Pues mira, me daba mucho vértigo. Mucho, mucho vértigo, sobre todo porque además lo que yo disfruto son los bares y restaurantes, y lo de sentarme solo en una mesa, no sabía cómo lo iba a llevar. Pues mira, me ha dado para pensar mucho, para escribir mucho, para pensar mucho en lo que quiero, en lo que no quiero en mi vida, y sobre todo me ha dado para comer excelentemente bien sin tener que escuchar la opinión de nadie de lo que pedir ni de lo que nada. Que eso me ha venido muy bien también.
0: Claro, es que como en Roma, bueno, iba a decir, no se come en ningún lado, sí, porque aquí comemos muy bien, pero es que en Roma se come también de maravilla, Juan, sobre todo.
1: Italia es una maravilla.
0: Claro,
1: y luego aparte yo hice mis deberes y iba como muy preparado en busca de... Entonces iba en busca de los suplis, que me ha sorprendido la poca gente que los conocía en España, que me escribió muchísima gente preguntándome qué era, que es una bola como de risotto, de arroz, así como un melocito pegadito, con un centro de mozzarella. El clásico clásico es el risotto de tomate, un tomate como de ragú, de muchas horas de cocción, con vinito tinto, albahaca, muy, muy sabroso. El risotto, y luego va con un centro, un núcleo de mozzarella, que en este caso se funde al freírlo, porque va empanizado y frito. Buenísimo.
0: Sí, yo los probé.
1: Está bien hecho, buenísimo.
0: Yo los probé, Juan, en Sicilia, que es lo mismo, solo que le llaman arancini, bueno, o es muy parecido.
1: Claro, sí, también, en Nápoles también es
0: claro,
1: arancini.
0: Claro, que viene a ser, para que nos entienda los oyentes, una croqueta grande, pero que siempre lleva arroz, y ya después le meten más
1: claro.
0: cosas, ¿no?
1: Va rellena de arroz, efectivamente. Yo las he visto también en Nápoles de pasta, pero la clásica en Roma es el supli de tomate. De tomate de ragú, lo llaman en todos lados. Luego, en algunos sitios así como más turísticos, que va mucha gente y tal, te las hacen de todo. Te las hacen de cacho, pepe, de tal. Al final, la clásica es la de arroz y tomate, que es la que iba buscando yo todo el tiempo. Y sorprendentemente me escribieron algún que otro seguidor que había estado viviendo en Roma y me dijo, ¿tú sabes cuáles son los mejores? Los de supermercado.
0: Anda.
1: Cuando vas al supermercado, en la parte de panadería, cuando están calentitos, recién hechos, pruébalos de allí, que te van a flipar. Y aquí un abrazo a Alberto Alvarado, seguidor de La Mesa con Juan, que me escribió para recomendármelo. Fui al supermercado corriendo, al primero que vi, y lo probé, además justo recién hecho también, y la verdad es que de los mejores que tomé.
0: Sí, la verdad es que además allí en Roma todo lo que pruebas está buenísimo. Yo de hecho te iba a preguntar si comiste algo que dijeras, bueno, esto me ha decepcionado un poco, porque yo la verdad es que siempre que voy a Italia, he ido varias veces a Italia, a Roma solo he ido una vez, pero todo lo que he comido que yo recuerdo así a bote pronto me ha gustado.
1: A ver, es pasta con alguna salsa, si no está destrozada, que es raro. Yo aparte es que seleccioné muy bien los restaurantes a los que iba a probar cada cosa. Yo fui para hacerme la guía de los platos míticos de Roma, que eran los suplis, y luego me fui a probar una pizza romana, que también la probé en un sitio bachino que se llamaba cerca del Coliseo, que me sorprendió porque era del típico sitio con cola y foto de los platos, pero se comía muy, muy bien, muy, muy bien. Me tomé una pizza de salchicha italiana, que tú sabes que las aliñan muy bien y tienen un sabor muy intenso y muy rico, alcachofas, que son muy típicas también de la zona de Roma, de Lazio, y setas. Y estaba buenísima la pizza. Y luego, las cuatro principales pastas que tiene Roma, que es la carbonara, la matriciana, que es guanciale y salsa de tomate. Luego tienen la grilla, pero que esa a mí no me... Esa fue la única que dije yo, me la podría haber ahorrado. De hecho, ni la subí en el vídeo, porque no quería recomendar que la pidiera a nadie. Porque teniendo luego la mítica carbonara, la matriciana y la cacio de pepe, que parece súper sencilla y que va, qué pereza, tal, solo pimienta y queso, bien hecho, eso es una delicia. Sí. Y me escribió otra seguidora de La Mesa con Juan, que desde aquí le mando un abrazo también, que se llama Marta, el apellido no tengo ni idea porque el usuario de Instagram no tiene apellido, que era guía turístico en Roma. Y entonces me citó en el Coliseo para llevarme a cenar a un sitio donde me aseguró que no me iba a encontrar ningún turista, y efectivamente me miraban raro. Y fuimos a probar la cacio de pepe, porque le dije, me queda por probar la cacio de pepe, y me llevó a este sitio que me odiarán, porque lo subí a Instagram mencionado, pero es que comí tan bien. Cuando está bien hecho, es un plato súper sencillo, pero cuando está bien hecho está tan bueno.
0: Totalmente.
1: Y luego, yo es que, por ejemplo, en España no me gusta pedir pasta porque yo en ese aspecto en mi casa hay una discusión muy grande con el tema. A mí me gusta la pasta muy al dente.
0: A mí también, ¿eh?
1: Muy al dente.
0: Yo creo que los que hemos viajado a Italia, Juan...
1: La al dente casi siempre, me dicen. A mí me encanta.
0: Los que hemos viajado a Italia varias veces, yo creo que la hemos probado así. Y claro, es otra liga.
1: Es otro plato. Sí. Claro, es otro plato. Es que no tiene nada que ver. Es que yo el otro día hablaba con un italiano que conocía allí. Como iba solo, al final pues me obligaba a hablar con bastante gente. Y esta chica, la guía turístico, que era de Valencia, me llevó, antes de ir a cenar, me llevó cerca de la Fontana de Trevi, que yo pensaba, digo, verás tú la turistada, a un sitio de vinos ecológicos, una enoteca de vinos ecológicos, que también, sorprendentemente, estando tan cerca de un monumento turístico tan importante, y todos los turistas que pasaban por la puerta, casi todos eran locales. Me decía, no, mira, esa es la mesa del barrio. Es verdad que había como una mezcla de gente de edades completamente distintas, todos italianos hablando, tomándose una copa de vino, y la de al lado nuestro también eran como unos vecinos que conocían ya a la chica esta porque para mucho por allí, un ambiente como muy familiar, muy guay, y nos hicimos amigos de la familia esta que estaba sentado en la mesa de al lado, y me comentaban eso, que Roma, porque yo les dije que me sorprendió muchísimo con el calor que hacía, la mala fecha que era justo para visitar Roma, la cantidad de gente que había, y me estaban muy muy indignados con el tema del turismo, supongo que como aquí en el centro de Sevilla muchos vecinos, y que están intentando promover que haya leyes para controlar un poco el tema de la vivienda en el centro, porque se ha vuelto imposible tal. Yo creo que está pasando en todas las ciudades que vivimos un poco como del turismo, que al final nunca sabes dónde está ese punto medio de quiero respetar a la ciudad y que se mantenga auténtica, pero claro, vivimos el tantos por ciento de la sociedad de esto. Y me lo he pasado muy, muy bien, y comí muy bien, y en el sitio este eso, me comentaban que comer en Roma es una fantasía para cualquier persona, porque es verdad que es que no estamos acostumbrados a comer ni la pasta tan al dente, la carbonara, bueno, fíjate, nosotros hasta los 16 años yo pensaba que la carbonara solo existía la de la nata, ¿sabes? Claro, cuando pruebas aquella, te llevan a un supermercado especializado que me traigo guanciale como para... Digo, me dijeron, Unión Europea puedes pasar productos cárnicos. Y dije, a tomar por saco. Me llevé, tengo el congelado de guanciale y de pecorino romano.
2: Qué bueno.
1: Que no te lo puedo imaginar.
2: Porque, Juan, es importante decir también que yo antes no lo sabía y me enteré que sí, por lo menos algunos, que los quesos, hay quesos que se pueden congelar, ¿no? Sin problema.
1: Sí, yo el pecorino envasado al vacío, por supuesto, con un papel, como te dije yo también, que congelaba las carnes y los pescados en casa y tal, que pueda llegar a absorber un poco de la humedad en el caso de que se rompa el vacío o lo que sea. Papel de cocina, el más gordo que encuentres, en Macro venden uno especializado para pescados, por ejemplo, que es como más gordito, más acolchado, que absorbe mucho más la humedad. Lo envuelves bien, lo enfilmas, y luego, aparte, yo lo pedí que me lo envasaran al vacío total y se conserva bien, se conserva bien. Uh-huh. Es verdad que evidentemente, pues todo fresco mejora un poco, pero sobre todo las propiedades que tiene el producto, pues en este caso el calcio, las vitaminas, tal, pero que no pasa nada por congelarlo, tampoco pierde sabor ni nada de eso.
2: Uh-huh. No, y sobre luego, todo el
1: pecorino romano.
2: En situaciones como esto, dime. Sí, te voy a decir que en situaciones como estas, pues es lo mejor, ¿no? Oye, que no se va a Roma todos los días, pues ya que vas, si te puedes traer y congelar, pues mejor, ¿no?
1: Hombre, claro. Y luego, aparte, me decían que si no, el pecorino romano, al ser un queso seco, si controlaba, tipo, que esté en un lugar que no haya mucha luz natural, que esté bien envasado, al final lo que le vas a dar es más maduración. Si controlas un poco que no haya mucha humedad en tu despensa, que no haya muchos olores fuertes, porque al final el queso, los lácteos, las grasas absorben mucho los olores y los sabores, que si está bien envasado, lo tienes en un lugar fresco, pero que no haya humedad, en oscuridad, lo que estás haciendo es macerar un poco más, o sea, curar un poco más ese queso. Yo, por ejemplo, el pecorino que compré, lo compré de 22 meses de curación. Lo había de 48. O sea, si tú lo tienes en unas... No lo vas a tener como en la fábrica, evidentemente, pero me decían, pues tú le das la vuelta cada 3 días, tal, para que no esté solo apoyado de un lado, le vas moviendo, tal, que esté en un lugar oscuro, fresco, sin humedad. O sea, que realmente también en la despensa te aguanta si está bien envasado bastante tiempo. Si compras la pieza entera, evidentemente, que tiene su corteza, sus cosas, sí. Si compras un trozo, congélalo porque es una pena y te va a entrar de todo ahí.
2: Claro.
1: Pero si compras la pieza entera, como es mi caso, y tiene su corteza y su todo, dándole la vuelta cada 3 días, tiene su misterio, pero y luego eso, dice, una vez abierto, lo envasas muy bien y al congelador y no pasa absolutamente nada.
2: Bueno, pues está bien saberlo, sobre todo, bueno, ya hablaremos porque todavía queda, ¿eh? Pero también para Navidades, que hay gente que lo hace, por ejemplo, Juan, con el marisco, ¿no? Porque luego llega una semana claro. antes de Nochebuena y los precios se disparan, ¿no? Pues, oye, todo lo que sea también poder ahorrar un poquito y comprar no, algunas cosas que se pueden congelar viene bien.
1: Totalmente. Además, te diría que octubre, noviembre es de las mejores fechas a precio para comprar marisco. Octubre, noviembre, de precio. Luego es verdad que realmente el marisco, cuando está lleno y cuando está maravilloso, son los meses con R. O sea, al final, junio, julio, agosto, que compramos mucho, consumimos mucho porque estamos en la playa tal, realmente no son los mejores meses para consumir el marisco, pero al final, claro, estás en la playa, ves al de al lado comiéndose unos carabineros y dices tú, oye, yo también quiero.
2: Claro. Sí, es verdad que también va por épocas, ¿no? Lo que decías, que es quizás cuando más posibilidad hay, pero bueno, es interesante también saber las temporadas de los productos.
1: Yo, por ejemplo, Punta Umbría, pues es verdad que vas en julio y como ya hay mucha gente veraneando, los puestos de la plaza pues piden más, entonces los barcos pescan más, hay más cantidad, por lo tanto, como hay mucho producto, el precio está más o menos controlado. En Punta Umbría es verdad que el verano vas a un chiringuito y te pegan un porrazo como una catedral, si el chiringuito es bueno, pero si vas a comprarlo al mercado, nosotros, por ejemplo, mi padre lo que hace es, primer día de veraneo, se va al mercado, compra sus 2 kilitos de gamba y va sacando poco a poco, y la primera cervecita antes de salir para la playa o para lo que sea, nos tomamos un cartuchito de gamba con una cervecita en casa y ya luego salimos, por ejemplo. Uh-huh. Y así nos quitamos el mono y no la piden el chiringuito que te van a cobrar 60 euros el kilo.
2: Totalmente.
1: Que te ha costado a ti 18.
2: Totalmente, totalmente. Pues la verdad es que sí que es interesante. Yo, Juan, me acuerdo porque creo que lo hablamos aquí una vez. He probado este año en Barbate la peña del atún. ¡Qué maravilla! ¡Qué producto!
1: Maravilla,
2: ¡Qué bueno
1: maravilla.
2: Todo! ¿Eh?
1: Bueno, yo es que además, tú sabes que yo fui un fiel defensor del campero. Muchísimos años me he peleado con mucha gente diciendo que el campero era mejor que el Antonio, que tal, que no sé cuánto. A día de hoy, para mi gusto, el mejor restaurante calidad-precio de atún que hay en el mundo es la Peña del Atún.
2: Es que la cantidad de atún que te ponen por el precio y
1: con Antonio es una fantasía.
2: Con todos los cortes que existen, con todas las combinaciones posibles e insisto, con el precio comparado con otros sitios, siendo el mismo producto que te vas a encontrar a lo mejor a pie de playa, pero que te cobra el doble, es una recomendación, vamos, de primeras,
1: diez,
2: si se va a Barbate.
1: 10. O sea, todo el mundo que va a disfrutarlo. O sea, uh-huh. Si te gusta el atún, es una meca. Al final le ha pasado un poco como al campero, que al principio la gente, pues como así un poquito más moderneo, riquito, dinerito, tal, iba al campero en los últimos años, y la Peña del Atún se quedó como un poco más para la gente del pueblo, mucho más barato, más tradicional, no había platos. Ahora ya sí se han modernizado y tienes platos que puedes encontrar en un restaurante muy bueno y muy caro, y con técnicas un poquito más sofisticadas y tal. Pero es verdad que al principio hacían más guisos, no tocaban mucho el producto, no le echaban mucha cosa, y con el tiempo han ido metiendo recetitas, tartares, tatakis, no sé cuánto en crudo, tal. Y es verdad que a día de hoy se ha convertido, para mi gusto, en el mejor restaurante de España, que eso quiere decir del mundo, porque al final lo hemos hablado alguna vez, que el mejor atún del mundo es el español. Y eso está comprobado científicamente, que no es algo que esté diciendo yo porque es mi opinión, está comprobado. De hecho, el 75% de la producción, que ya hemos bajado un poquito, gracias a Dios, sigue yéndose a Japón sin pasar por tierra, no llega a tierra nunca, de la almadraba va directamente a los barcos japoneses y tiran para Japón ultra congelados. Y antiguamente era un 88%, fue bajando y al día de hoy estamos en un 75%, ya consumimos como un 25% de forma interna en España. Pero es una locura, o sea, es que viene justo de la ruta migratoria, que viene buscando las aguas cálidas para desovar. Entonces él viene desde México, que hay mucha gente que cuando cuento esto no se lo cree mucho. ¿Cómo va a venir el atún? Desde México, hacen el invierno nuestro en el Golfo de México, y vienen como para abrir, ejercitando tanto, y a veces están nadando tanta distancia y tal, la grasa se infiltra muy bien, está muy infiltrada, por eso vemos esas vetas a veces en una ventresca, que es esto, es que como el guayu que vemos en el esto, pues al guayu le tienen que dar masajes, el atún lo que tiene que hacer es su ruta migratoria. Uh-huh. Entonces es muy interesante que justo cuando pasa por el estrecho, es el momento perfecto para que el atún sea excepcional.
2: Claro.
1: Y así. Y luego, aparte, como te conté una vez, creo que te lo conté en el programa, la almadraba es una de las técnicas de pesca, digamos, como en masa, porque se pesca mucho a la vez, más antiguas de la historia. Le adjudican, incluso algunos expertos, gran parte del mérito que tuvo el Imperio Romano en todo el Mediterráneo. Dicen que parte del éxito que tuvo el ejército romano era porque estaba bien alimentado. Ejércitos que venían del norte, los vikingos, los tal, muchos de ellos cuando llegaban a la batalla habían estado alimentándose de productos podridos, si no encontraban alimento un día no comían. El ejército romano enganchaba esa misma almadraba a los barcos y cuando iba avanzando llevaban los atunes detrás, entonces podían comer fresco y sano durante todo el año. Era una época en la que no existía el mercurio, donde no existía el todos los microplásticos y podías comer atún a diario, que claro, no pasaba tampoco gran cosa.
2: Yo podría, pues, yo podría comer atún todos los días, Juan, y no pasaría nada, ¿eh?
1: Bueno, te digo yo que es peligroso.
2: Digo ese atún.
1: Que ha tenido susto.
2: Digo si no hubiera tanto mercurio, claro, microplásticos y demás. Digo en condicifrar el producto.
1: El problema es eso, que yo ya tengo un par de amigos que han tenido un susto, ¿eh?
2: Sí, hay que tener...
1: Han encontrado mal, han ido a un médico y les han dicho, oye, no sé en qué se basa tu dieta, pero corta esto porque tienes los niveles de mercurio peligrosamente altos y vamos, que te puede dar una cosa muy fea.
2: Bueno, pues
1: por acumulación de mercurio.
2: Para terminar, Juan, dime tu top 3 de platos del verano, sumando todo, París, Punta Umbría, Roma e incluso Sevilla. Top 3.
1: Mira, top 3 para elegir uno de cada sitio de aquí de España, La Corvina. La Corvina estaba este año espectacular. De Roma me quedo con la carbonara. No puedo decir otra cosa porque es verdad que además también fue el mejor restaurante al que fui a probar la carbonara y es que tenía, o sea, no tenía un pero. Y luego de París te diría que un queso que me comí, un Comté de 48 meses de maduración, que flipé.
2: Qué bueno.
1: Con un poco de membrillo casero también y flipé, la verdad.
2: Qué bueno, qué bien suena todo y qué hambre nos entra siempre.
1: Te pica la puntita de la lengua,
2: un queso
1: de esos que se te va como el sabor a la punta de la lengua y parece que has tomado casi petacetas, pues de esos quesos, una maravilla, la
2: qué
1: verdad,
2: rico,
1: lo
2: qué
1: disfruté
2: rico.
1: Muchísimo.
2: Y vamos también a retomar lo que hacíamos el año pasado para terminar el programa. ¿Qué va a comer hoy Juan Soto?
1: Pues mira, hoy salgo a comer y todavía no sé a dónde, así que no puedo decírtelo, pero lo más probable es que acabe en el Periqui Chico tomándome una tapa de albóndigas.
2: Bueno, pues muy bien.
1: Eso te lo puedo casi firmar.
2: ¿Albóndigas normales? Digo, ¿normales de carne o de choco?
1: Sí,
2: o de...
1: las de carne. El Periqui Chico es un sitio especializado en mariscos, pero sirve las mejores albóndigas de ternera que vas a probar en tu vida.
2: Bueno, pues nos lo apuntamos también. Hablaremos de ello,
1: que
2: seguro.
1: No sean las de tu madre.
2: A lo largo de la temporada. Juan Soto, dueño del restaurante Tanabata, gracias por estar ahí al pie del cañón otra temporada y a partir de ahora nos escuchamos todos los jueves. Un fuerte abrazo.
1: Un fuerte abrazo.
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Y así termina nuestro 11 inicial de jueves, cuando son las 11:57 de la mañana. Nos vamos pitando porque nada habla Manuel Pellegrini en la Ciudad Deportiva Luis del Sol, en sala de prensa, esa rueda de prensa previa al choque de mañana ante el Real Madrid. Después de hablar de gastronomía con el bueno de Juan Soto, toca escuchar al ingeniero. A las 2:30 tendremos Diario Betis en Betis Televisión, a las 3 de la tarde hora Betis en la radio. Y mañana, ¿qué les voy a decir? Día grande en la Cartuja, día de partido. Esa cuarta jornada del campeonato liguero, que arrancará a las 9 de la noche, pero antes, 11 horas antes, desde las 10 de la mañana, estaremos en directo aquí, en 11 inicial. Hoy en la técnica estuvo el gran Daniel Ortiz. Gracias a todos ustedes por acompañarnos. Disfruten del jueves. Y lo dicho, les dejamos con la rueda de prensa de Manuel Pellegrini. Adiós.

0: Muy buenas tardes. Comenzamos la rueda de prensa de Manuel Pellegrini. Por favor, nombre y medio antes de cada pregunta.
1: ¿Qué tal, mister? Pedro Preciado, en directo para Real Betis Televisión y Real Betis Radio. Preguntarle cómo llega su equipo para el partido de mañana ante el Real Madrid. Gracias.
2: Buenas tardes. Bueno, el equipo llega como llegan todos los equipos a principio de temporada, retomando su ritmo partido tras partido, con tres partidos jugados con anterioridad, dos bastante bien y el último bastante mal. Eso también es una irregularidad en los rendimientos que muchas veces sucede, y esperando jugar el próximo partido aquí y retomar el nivel en que estamos.
3: Buenas, Manuel, Alex Mérida para el Correo de Andalucía. Quería preguntarle por ese cierre de mercado, por esas palabras que dijo de que necesitabais un pivote defensivo, que era prioritario. Finalmente no pudo llegar, y al margen de ello, ya que no ha podido llegar, tiene a Facundo Roca. No sé qué otro jugador del centro del campo ve con posibilidades para adaptarlo en caso de que el momento lo requiera.
2: Bueno, la plantilla ya está cerrada, como usted dice, es lo que hay. Yo ya dije mi opinión de lo que pensaba, no cambio mi opinión en 3 o 4 días. Iremos viendo semana tras semana cuál es la mejor forma.
4: Bueno, mister, Manu Colchón para Diario de Sevilla. Me gustaría incidir en este apartado, pero con los jugadores que hay en el equipo. El otro día vimos a Marc y a Facundo jugando juntos. No sé si quizás tuvo que ver porque Isco estaba por delante, que es un poco un futbolista que ahora mismo no tiene la capacidad física de antes y se necesitaba ese doble recorrido. Y si esto puede repetirse a lo largo del curso, puede ser un problema, porque hay partidos domingo, partidos los miércoles, martes en este caso, y va a haber momentos donde coincidan los dos únicos futbolistas que hay en la posición defensiva en el campo como en Levante.
2: Bueno, son todos análisis que lo tienen que hacer ustedes. Yo en la semana trabajo distintas alternativas para ver lo que puede suceder en los partidos, distintas posiciones. Ya sabemos las características de cada uno, y cada uno tiene la capacidad y el derecho a armar el equipo como estima más conveniente. Así que iremos viendo si se pueden jugar juntos, si no van a jugar juntos, si hay muchos partidos, si están lesionados. Son una serie de factores que siempre van alterando la formación ideal que uno tiene para cada partido.
5: ¿Qué tal? Buenas, mister. Florencio Ordóñez, Radio Sevilla Cadena Ser. Hace un par de semanas dijo, bueno, lo que acaba de comentar, no ha variado mucho su opinión, que la plantilla tenía un nivel parecido a la de la temporada pasada. Desde entonces ha venido Dani Ceballos, se fue Pablo García. ¿Con Dani Ceballos no cree que pueda haber un salto de calidad, que le puede dar un saltito de calidad? ¿Le gusta este fichaje? ¿Le entusiasma, digamos, el fichaje de Dani Ceballos?
2: Bueno, yo ya dije la semana pasada lo que necesitamos. Yo creo que Dani Ceballos es un jugador que de su carrera lo demuestra, por supuesto, un jugador de calidad y que nos va a aportar en esa posición, nos va a aportar. Vamos a tener distintas alternativas. Que sin lugar a duda que es un muy buen refuerzo para el equipo. Después uno tiene otros análisis, pero si me pregunta solamente por Dani Ceballos, sin lugar a duda que va a ser una alternativa importante.
6: Ángel Gámez de Canal Sur Televisión. Precisamente hablando de Ceballos, entrenó ayer, ha entrenado hoy, ¿va a estar en la lista de convocados o todavía es pronto?
2: No, Ceballos no está en la lista de convocados, viene recién llegando, tiene unos días de integración, lleva mucho tiempo sin jugar, así que no está en la citación mañana.
7: Buenas, mister. Diego Lara para Informa Betis. Comentó ayer Fajardo que, bueno, lo que necesitaba el equipo era ese medio centro creativo, que con Marroca y Facundo Bernal la posición del pivote ya está cubierta. ¿Existe la disparidad de criterios entre el cuerpo técnico y la dirección deportiva?
2: Todo el mundo tiene derecho de opinar y cada uno tiene opiniones distintas. No analizo públicamente las conversaciones que pueda tener el privado en el club.
8: Buenas, mister. Gonzalo Totosa para El Chiringuito. No sé si la ha escuchado, pero acaba de comentar Mourinho en rueda de prensa que tuvo algún comentario estúpido con usted del que no se enorgullece y que usted siempre ha sido un caballero con él. No sé si la ha escuchado y qué opinión tiene de José Mourinho.
2: Con José Mourinho llevamos muchos años, hemos tenido muchísimos enfrentamientos deportivos dentro del campo de juego. Momento de unas declaraciones hace mucho tiempo que por mí no tiene ninguna trascendencia, cada uno puede decir lo que tenga ganas. Yo estaba muy contento de estar en Málaga, fue una de las mejores decisiones además que he tomado en mi carrera, así que no tengo ningún tipo de enfrentamiento con él. Quizás la prensa intentó buscar un enfrentamiento, nos hemos topado muchísimas veces, nos ha tocado ganar, nos ha tocado perder. Tengo una muy buena opinión de él como técnico y lo veo mucho más maduro todavía como tengo ahora que quizás algunos años atrás, así que yo creo que ahora tiene más raciocinio de lo que dice.
9: Hola, buenos días, Tito González, Mediaset, del Desmarque. La imagen de la semana y en mucho tiempo ha sido la salida de Pablo García llorando de la Ciudad Deportiva al marcharse. Entiendo que ha podido ver esa imagen. ¿Qué le parece y qué nos puede contar? Porque por una parte parece que el jugador se va sin quererse ir y por otra parte el club dice que el jugador se quería ir. ¿Usted qué nos puede aclarar en este asunto? Si el jugador se quiso ir, si usted habló con él, por ejemplo, y le dijo que no iba a tener minutos, no sé qué. ¿Qué nos puede contar de esa salida de Pablo García?
2: Bueno, bastante controvertida la salida de Pablo García por muchos motivos. Primero, que yo hablé con él hace un mes o tres semanas atrás, donde él tendría que quedarse aquí en la plantilla porque era un jugador importante, que todavía le faltaba madurez para seguir creciendo y que tenía mucho futuro. En segundo lugar, porque él quiso irse. Yo varias semanas buscando la posibilidad y hablando con la persona para que lo vendan. Así que, y tercero, creo que la emoción seguramente de dejar el Betis después de tantos años le ha jugado una mala pasada.
1: Preguntarle, míster, por el rival de mañana. ¿Qué nos puede decir del Real Madrid? ¿Qué partido espera?
2: Bueno, un partido muy difícil, como son con todos los equipos, ¿cierto? Alto de la tabla, es el Real Madrid, Barcelona, Atlético de Madrid, ¿cierto? Un equipo que este año se ha reforzado con bastantes jugadores, que está pasando un buen momento, que tiene jugadores desequilibrantes y que hay que hacer un partido muy completo si queremos puntuar.
6: Le quería también preguntar con respecto a las novedades para este partido, los Celsos, ¿cómo está Abde, que hoy parece que por un proceso viral no ha podido entrenar?
2: Sí, ni Gio Lo Celso ni Abde están citados para el partido de mañana. Ya Gio está prácticamente listo, ya está haciendo casi todos los entrenamientos con el grupo. Abde, como usted dice, está con un problema gripal el día de hoy, así que no pudo venir y esperamos ya la próxima semana estén los dos en condiciones.
5: ¿Cómo está Anthony? No sé si está perfectamente para el partido y si además de Abde hay alguna ausencia más para mañana que desconozcamos.
2: No, los que son Diego Conde, Aitor, que son venían lesionados de antes. Anthony ya tuvo un día también un cuadro viral con gripe, con fiebre, pero ha entrenado los tres días sin ningún problema, así que está mañana en la lista de citados. Del resto, no, solamente, bueno, y que lo sabe que quedó fuera de la lista de los 23 y Dani Ceballos, que está recién integrándose.
5: Y le quería preguntar, ¿considera que están doblados todos los puestos en el equipo? Porque hablaba de la necesidad de un 6 que no ha llegado como tal, no lo es Dani Ceballos, ¿no? Entiendo yo que usted no lo considera 6, ¿no? ¿Considera que están doblados todos los puestos o ha habido esa carencia?
2: Ya sabe mi opinión. Si no, habría dicho falta un medio ofensivo, falta un centro delantero, falta un portero, falta un lateral. Entonces ahí me puede preguntar si ahora está la plantilla o no está. Si digo que falta un jugador y el jugador no está, mantengo la misma posición. El resto están doblados, como ha sido todos los años, y no hay mayores problemas.
5: ¿Solo esa demarcación, entonces?
2: Esa demarcación.
3: Al respecto de Dani Ceballos, de la llegada, no sé en qué posición lo ubica, sobre todo por la gran cantidad de jugadores de buen pie que tiene ahora el equipo. No sé si lo ubicas como un 8 junto a un 6, si lo ves también con posible acople en la media punta, escorado a la banda izquierda que jugó en algún tiempo pasado en su carrera. No sé si también la llegada de Dani condiciona algo el plan que pueda haber con Pablo Fornal, que es muy polivalente. ¿Qué nos puede decir sobre ello?
2: Yo creo que no condiciona nada, los dos, como te dice, son polivalentes. Ha jugado Dani Ceballos atrás de punta, ha jugado al lado del medio centro, ha jugado por banda. Pablo Fornal también lo puede hacer. Son jugadores dúctiles que la posición no tienen características tan marcadas para una sola posición y tienen la calidad para hacer posiciones distintas.
4: Michel, yo le quería preguntar también un nombre que acaba de comentar y que es Losada, que entendió que se queda fuera de la citación. Ha habido mucho ruido sobre los jugadores que estaban en la rampa de salida. Se ha hablado de que a lo mejor a alguno que otro no quería salir porque usted los ponía en pretemporada y quizá apuntando un poco la culpabilidad. Y no sé qué opinión le merece esto y si tiene alguna reflexión también en torno a todas las críticas que están recibiendo jugadores que tienen contrato, ¿no?, y que han decidido seguir.
2: No tengo reflexión sobre el tema. Para mí hay un plantel y con ese plantel yo dispongo todos los partidos para ver cuáles son los mejores jugadores que están en condiciones. No he hecho yo jugadores, entonces no me corresponde a mí, me corresponde trabajarlo lo mejor posible para que estén disponibles. Mismos jugadores que han sido comprados hace poco tiempo de atrás, así que en ese aspecto creo que Iker sabe mi opinión. tiene un puesto complicado, porque tiene por delante a Isco, tiene por delante a Gio Celso, tiene por delante a Dani Ceballos, tiene por delante a Pablo Fornal, pero los jugadores son los que toman las decisiones y yo me corresponde a mí trabajarlos con ellos exactamente igual, con el mejor o con el peor, con el más caro, con el más barato, para mí son todos exactamente igual y la exigencia es la misma.
9: Mister, en el entorno de los béticos, digamos, de la afición, después de este mercado, bueno, cada uno tiene derecho, obviamente, a tener su opinión, hay un poco, digamos, de enfado, digamos, porque quizás no se ha completado la plantilla como se esperaba. Bueno, usted mismo dijo lo del medio centro defensivo, la gente estaba de acuerdo con eso. ¿Entiende esa sensación que hay un poco en el entorno de desilusión más que ilusión ahora mismo y qué mensaje le mandaría?
2: A ver, yo entiendo que el fútbol es pasional, no es racional. Entonces, con esa pasión que siente el hincha del Betis, por supuesto que a todo el mundo le hubiera gustado tener una mejor plantilla. También hay que considerar que la exigencia va a ser mayor. Entonces, van a ser partidos de Champions, que quizás van a haber muchas frustraciones, muchos momentos complicados. Pero creo que esta plantilla durante todos estos años ha dado, y hemos tenido años anteriores también, donde se ha vendido muchísimo más de lo que ha llegado. Y el plantel siempre ha sabido dar la cara. Tenemos, como digo, un peldaño más arriba para hacerla ahora con la Champions League. Lógicamente que el hincha estaba muy ilusionado, pero yo creo que al final vamos a tener el mismo hincha del Betis apoyando al plantel durante todos sus partidos. Y vamos a tener el mismo plantel del Betis entregando a la cancha todo lo posible para dejarlos a ellos contentos.
5: Los acontecimientos no nos comen casi, ¿no? Pero viene el Betis de jugar un partido con un resultado feo en el campo del Levante el pasado fin de semana. Normalmente cuando hay un mal resultado suele reaccionar el equipo. Contra el Madrid además da la cara, lleva el Madrid 4 años sin ganar aquí, por ejemplo, ¿no? ¿Se atrevería a garantizar que mañana el Betis va a dar la cara, por lo menos? No que ganará o que empatará, pero que va a dar la cara y que va a dar una buena imagen contra el Madrid.
2: A ver, yo el futuro no lo puedo adivinar. Lo que sí le puedo decir es que en el fútbol los resultados pueden ser cualquiera. Por eso es una actividad tan popular. Nosotros veníamos a hacer 2 muy buenos partidos, que nadie nos hacía goles, o la pretemporada no nos hacía goles. Levante venía sin hacer ningún gol y nos hace 5 y nosotros nos comemos 5. Entonces, el fútbol es de días. Todos los días son diferentes, lo hablo siempre con los jugadores. 24 horas para disfrutar la victoria, 24 horas para pasar la amargura. Partido siguiente totalmente distinto y vamos a hacer el mismo Betis que llevamos ya en la séptima temporada trabajando más o menos con una misma idea.
8: Mister, otra por aquí. Le quería preguntar porque ayer vimos una imagen en el entrenamiento.

0: Morante sí entra en la convocatoria, desgraciadamente para él, tuvo una lesión importante en la rodilla, que esta es la primera semana que más o menos puede entrenar al 100%, así que sí está así.
1: Y el tema de la lista de Champions, entiendo que tampoco hay novedades, ¿no? Todas las plazas se quedan como están. Bien, bien. Y preguntarle también por Anrabat, era un nombre propio que usted ha hablado en anteriores ruedas de prensa. ¿Ha llegado a hablar con él durante este verano? Porque el futbolista comentó cuando se incorporó al Ajax que bueno, estaba ya en conversaciones desde el mes de abril con su director deportivo.
0: Bueno, en relación a la lista, sí, en la lista que está no hay más. En relación a Rabat, he tenido siempre contacto con todos los jugadores que se han ido, para agradecer lo que han hecho, para que sepan la opinión mía personal. Es un tema que ya, como digo, está cerrado. Él firmó en el Ajax, desearle lo mejor para su carrera futura y nosotros centrarnos en lo que tenemos aquí.
2: ¿Alguna pregunta más?
3: Gracias, la última. El año pasado a esta altura nos pegamos meses hablando sobre su continuidad, su renovación o no renovación. Este año otra vez acaba contrato. Su idea es, no sé, ver qué pasa en el futuro. Es su último año en el Betis. La intención podría seguir algún año más. No sé si puede arrojar alguna claridad sobre este asunto.
0: No es un tema prioritario en este momento, para mí por lo menos. Así que no creo que haya ninguna incidencia en ese aspecto.
2: Ahora sí, ¿alguna pregunta más? Gracias.
0: Gracias.

0: canción fantástica. Seguimos disfrutando a base de grandes éxitos musicales.
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0: Seguimos disfrutando de esta voz desde Plasencia, en Cáceres. Ismael González, cantante y compositor, y además conocido por su estilo de pop y fusión flamenca. Una trayectoria, ya son 10 añitos en la música, con temas como Escúchame y A Tu Manera, que también son éxitos que se suman a este tema musical titulado Bailemos la Vida. Más música, más compañía.
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0: donde el resultado es una conexión artística natural y espontánea entre dos grandes artistas. Con un estilo flamenco suave y mezclado con ritmos muy urbanos, aquí se nos presenta Alejandro Sanz y también un grande Rick Beals con este No me tires flores.
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0: cómo engancha, cómo engancha el TikTok. Eso que te metes para un minuto y cuando te das cuenta, se te ha borrado la huella dactilar. Venga, pasa, venga, pasa. Urichi, el son cubano, Maíta Vendeca y José Santiago, el viral del TikTok.
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0: Hay un sentimiento natural que se huele a leguas, el de Aitana y Mike Towers.
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0: temas fresquitos, el momento. Viene acompañada de una gran influencer, Belén Jurado. Fantástica voz, sin duda. Y la compañía musical del grande, del DJ Henry Méndez. Con un single titulado Solita.
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0: Hacemos de nuevo un pequeño alto en el camino musical para conectar con nuestro compañero Blas Edo Martín, que lo tenemos como siempre al otro lado del hilo telefónico para contarnos sus historias, las de cada día. Buenos días, Blas Edo, bienvenido de nuevo a los micrófonos de tu casa de Real Betis Radio. Cuéntanos.
2: Hola, Nicolás, buenos días. Soy Blas Edo. Buenos días por decir algo, porque a mí este mes de septiembre me tiene ya hasta lo mismísimo, ¿eh? A mi edad, que llevo 6 décadas aguantando a la humanidad, ¿eh? Y cada año la misma historia. El ser humano es la única especie sobre la Tierra capaz de pagar una pasta para irse a pasar calor fuera de su casa y luego vuelve arruinado, gordo y deprimido. Y a eso le llaman la vuelta a la rutina. Dicen que el regreso de las vacaciones se compone de 3 fases y la primera es el choque térmico con el despertador. ¡Qué maravilla el invento del despertador del móvil, ¿eh? Y a las 7 de la mañana suena el móvil ese tono estridente de mierda. Y luego viene el momento de vestirse, de meterse en un pantalón vaquero después de un mes que has estado todo el tiempo en bañador y a base de fritanga, de helado, de cerveza y de tinto de verano. ¡Madre mía! Eso sí que es una gran depresión. Poniéndome el pantalón tuve que aguantar la respiración tanto tiempo para abrocharme el cinturón que por un momento vi a mi abuelo al fondo de un túnel diciéndome: Blas, vente con nosotros que aquí no hay que ir a la oficina. Volvé a la realidad, volvé a la oficina. Y así llega a la oficina y ¡pam! El reencuentro. Abrazo, beso, falsedad. El reencuentro, abrazo falsamente entusiasta con compañeros a los que no echaba de menos ni mucho menos. Y al encender el ordenador y el buzón de entrada con más de 500 correos electrónicos que no están leídos y que te provoca una taquicardia instantánea y ganas de huir a la selva. Y el café de la máquina, que solo con ver ese líquido marrón y achicharrado te recuerda que es el sustituto de aquellos mojitos que te tomabas en la orilla de la playa viendo el atardecer. Y la tercera fase de volver a las vacaciones, el autoengaño. La esperanza de pensar que este año si vas ahí al gimnasio después de volver de las vacaciones, el próximo martes empiezo yo con el gimnasio. Sí, igual que años anteriores. Y el único consuelo que te queda es que ya tus hijos son tan mayores que ya no tienes que comprarle los libros en septiembre. Y ya no te queda nada más que empezar a buscar en Google vuelos baratos para las vacaciones del próximo año, que tan solo te quedan 330 días.
3: Exciting and new. Come aboard.
2: Buenos días, tengan ustedes.

0: Granada. Un besito grande también a Granada, que son muchos los que conectan también con esta radio, que también es la tuya, y con un artista. Aquí lo tenemos a él, grande entre los grandes, Edu García, que ha compartido pues escenarios con artistas flamencos de la talla como Tomatito, Guadiana, Parrita, La Macanita o Farruquito, entre otros. Como tú no hay dos, Edu García.
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0: pastor que es de country, también con un fondito especial, también así un poquito como caribeño. Checa los cordobeses, atlánticos, adiós tristeza.
1: Bienvenido a tu radio, bienvenidos al Vámonos que Vámonos.
0: Me voy a permitir el lujo de compartir 3 minutos 30 segundos con toda una grande, Luz Casal.

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1: En la música hay una y mil maneras de entender la música como lo hacen ellos. Aquí te presento este dueto fantástico por Abel Pintos y Antoñito Molina. Me subo por las paredes.

0: pura, pero qué pura alegría. Neil Moliner, me acuerdo de ti, Nexo 01.
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0: Siempre agradecerte por estar ahí compartiendo con este equipo de radio estos momentos que cada día, bueno, pues un ratito musical así que compartimos allá en tu trabajo, en tu puesto de ocio, de negocio. Y ahora, Antonio Orozco, te estaba esperando, es todo tuyo.

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1: Sonido único e indiscutible del cordobés. Aquí lo tenemos, es la bienvenida a tu canción, Antonio José.

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2: Señoras y señores, con todos ustedes desde Andalucía, los Atlánticos.

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1: Saludos, ¿qué tal? Muy buenas, bienvenidos a su casa, bienvenidos a este espacio Hora Betis, donde vamos a analizar la actualidad del Real Betis Balompié de aquí a las 3:30 de la tarde. Una actualidad marcada por las presentaciones ayer, tanto de Troy Parrott como de Dani Ceballos. Escucharemos los sonidos más interesantes de esa conferencia de prensa, de esa puesta de largo de los dos últimos fichajes del Real Betis Balompié, y también marcada, evidentemente, por la rueda de prensa de hoy de Manuel Pellegrini, previa al cuarto partido de Liga, el Real Betis Balompié, que recibe mañana a partir de las 9 en el Estadio de la Cartuja a todo un Real Madrid que ha empezado bien la competición. Tres partidos, tres victorias, dos goleadas en los últimos partidos. Eso sí, su único partido fuera de casa, ganaron sobre la bocina con gol de Carlos Espí frente al Español en el último minuto. Y además no se le da del todo bien el templo verde y blanco en los últimos años, los últimos cuatro partidos entre los dos equipos. Luego Iván Díaz nos va a ampliar esa información. No han podido ganar, así que bueno, pues sin duda le tenemos cogida la medida al conjunto blanco. Un conjunto blanco que presenta varias bajas, ¿eh? Hasta siete jugadores que se van a perder el partido en clave Betis. Ya saben, bueno, pues Manuel Pellegrini, ahora lo vamos a escuchar, ha hablado de ese parte médico, de los jugadores que se pierden el encuentro. Y ahora luego pues vamos a poner en orden todos esos jugadores y la convocatoria en verde y blanco. También hablaremos de la sesión de entrenamiento, la última antes del partido. Evidentemente hoy hemos podido también grabar poco, reparto de petos, probaturas ya pensando en el partido. Y bueno, pues Pedro Preciado ha estado allí y nos va a contar todas las últimas horas y todas las novedades del equipo. Además, también queremos profundizar en la figura de Parrott. Vamos a hablar con un ex compañero nuestro, bueno, un colaborador de esta casa, como Adrián Bedia, que vive en Irlanda y conoce muy bien a Troy Parrott. Y queremos también preguntarle cómo ha sido la dimensión de todo esto allí en el país irlandés. Así que, bueno, un programa cargado de temas con el ingeniero Daniel Ortiz en la parte técnica. Comenzamos.
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0: Vamos ya, Leo, aquí en Hora Betis, a un día del partido ante el Real Madrid. Esto es lo que tiene el fútbol. La semana pasada, pues, teníamos ese partido donde no salieron las cosas frente al Levante, esa derrota 5-2. Y mañana, pues, opción de reválida ante todo un Real Madrid que, bueno, no se nos da nada mal en los últimos tiempos. Pedro Preciado, ¿qué tal? Muy buenas.
1: Hola, ¿qué tal? Buenas tardes a todos.
0: Hola, Iván Díaz, ¿qué tal? Muy buenas.
2: Hola, Julio.
0: Vamos a empezar con ese dato positivo. Si te parece, Iván, antes de repasar el entrenamiento, la convocatoria y todos los sonidos que tenemos en el día de hoy, porque, bueno, las cosas buenas hay que resaltarlas. Y es raro que el Real Madrid lleve cuántas temporadas sin ganar en el campo del Betis.
2: Pues son cuatro, Julio. La verdad que...
0: Ya no solo en el campo del Betis, en cualquier campo es raro que el Real Madrid, bueno, pues enlace cuatro años seguidos sin ganar.
2: Exactamente. Viene bien para arrojar un poquito de positividad, de optimismo, que los béticos están un poquito tristes y tienen que estar optimistas porque venimos con un dato muy bueno para afrontar este encuentro ante el Real Madrid, que ya sabemos que es un rival de altura, que es candidato a ganar la Liga, pero bueno, que el Estadio de la Cartuja no ha conseguido todavía derribarlo, porque en el último encuentro, que es el único también que han disputado Betis y Madrid aquí, se saldó con empate, y un empate que incluso supo a muy poco, porque estuvimos muy cerca de...
0: Viendo cómo fue el gol al final, pero es verdad que el Betis fue muy superior.
2: Muy superior, Lunin hizo parada... Y numerosas paradas y el Betis estuvo muy bien. Estuvimos, yo creo que mucho más cerca que ellos de llevarnos la victoria. Y luego en los precedentes, ¿no? Pues las últimas visitas del Real Madrid al estadio Benito Villamarín en la temporada 24-25 se saldó con victoria también para el Betis con 2-1, con goles de Johnny Cardoso e Isco Alarcón, que metió de penalti. La temporada anterior, 23-24, tenemos un empate a uno con ese pedazo de misil de Aitor Rival, que fue un golazo tremendo. Si lo recuerdan los béticos, desde el pico derecho del área la cruzó a la escuadra de gol norte y Courtois, que mide cerca de 2 metros, no, ni la olió. Y en esa temporada 2022-2023 el partido acabó también con empate. También los pusimos a prueba y un partido que muy igualado, fue el más igualado, yo creo, de los últimos que han disputado. Y habría que remontarse a esa 21-22 para la última derrota del Betis con el Madrid.
0: Pues datos interesantes y además partidos, victorias, empates, que bueno, pues donde sobre todo esos empates nos quedó la sensación de que pudimos superarlos. Así que bueno, pues a seguir esa racha, Iván.
2: Ojalá, esperemos que sí, confiemos en que volvamos a la senda de la victoria, es un rival que será exigente, pero yo estoy convencido de que el Real Betis volverá a esa senda de la victoria y ojalá lo haga con el Real Madrid.
0: Bueno, vamos ya con ese entrenamiento, con esa convocatoria. Primero vamos a repasar esa lista de convocados, Pedro, con alguna novedad en el apartado negativo y también en el positivo.
1: Sí, efectivamente. Dos nombres propios como novedad en la lista de convocados. Sale de ella Ed Abbe, que hoy no se ha podido entrenar. Pasa por un proceso viral, por lo que no va a poder estar en el partido de mañana. Sí, entra en su lugar Iker Losada. El resto ya sabemos que todavía no llega. Luego vamos a escuchar a Manuel Pellegrini Lo Celso, que está a puntito de entrar ya en convocatoria, pero que no lo va a hacer ante el Real Madrid. Tampoco Diego Conde y tampoco Aitor Rival. Por lo que la lista queda así, con Valles, Bellerín, Llorente, Nathan, Bartra, Facundo Bernal, Anthony Fornals, Cucho Hernández, Fran García, Ángel Ortiz, Iker Losada, Fidalgo, Valentín Gómez, Rorro Riquelme, Deosa, Parrot, Marroca, Isco, Junior Firpo, Morante, Manu González y De Pablo, el guardameta del filial. Esos son los jugadores que mañana van a estar a disposición de Manuel Pellegrini para, como decíais, intentar meterle mano al Real Madrid de Mourinho.
0: Pues vamos a escuchar el primer sonido de Manuel Pellegrini antes de conocer los detalles de ese entrenamiento, analizando cómo llega el equipo a este partido y también al rival, a todo un Real Madrid.
3: Bueno, el equipo llega como llegan todos los equipos a principio de temporada, retomando su ritmo partido tras partido, con 3 partidos jugados con anterioridad, 2 bastante bien y el último bastante mal. Eso también es una irregularidad en los rendimientos que muchas veces sucede, y esperando jugar el próximo partido aquí y retomar el nivel en que estamos. Bueno, un partido muy difícil, como son con todos los equipos, excepto alto de la tabla, es Real Madrid, Barcelona, Atlético de Madrid. Un equipo que este año se ha reforzado con bastantes jugadores, que está pasando un buen momento, que tiene jugadores desequilibrantes y que hay que hacer un partido muy completo si queremos puntuar.
0: Pues las declaraciones de Manuel Pellegrini sobre el encuentro. Cuéntame detalles de la sesión de trabajo. Pedro, ¿cómo ha ido el entrenamiento de hoy?
1: Bueno, pues un entrenamiento donde obviamente ha tenido mucho protagonismo la estrategia, la táctica, los detalles de cara al enfrentamiento de mañana. Anteriormente a ese partidillo donde se repartían petos, los habituales ejercicios de calentamiento, mucho balón, mucha intensidad. Insistía Manuel Pellegrini en la rapidez al esférico y lo dicho, el tramo principal del entrenamiento ha sido protagonizado por ese partidillo, 11 contra 11, se han repartido petos, se han ensayado diferentes aspectos para el choque de mañana y sobre todo, bueno, pues como toda la semana, se han intentado corregir los diferentes errores defensivos que hubo en el Ciudad de Valencia. Lo decía Pellegrini en la comparecencia, el objetivo es volver a la senda de la victoria, volver a las buenas sensaciones que estaba dejando el equipo ante Real Sociedad y Valencia y anteriormente en pretemporada y lo dicho, aquí por mucho que se llame un equipo Levante y otro Real Madrid, pues no tiene nada que ver. Cualquier equipo de la Liga, siempre insiste en eso Manuel Pellegrini, te puede complicar las cosas. De hecho, al Levante le costaba mucho marcar y nos metió 5, el Betis no estaba recibiendo goles, recibe 5 y el Real Madrid es un equipo, como tú dices, que siempre te complica y mucho las cosas, y el Betis lleva 4 temporadas consecutivas sin perder, ¿no?, ante el conjunto madridista. Que sea una más y que volvamos a sumar de 3.
0: Pues ojalá que así sea. Manuel Pellegrini, también te hemos repasado esa convocatoria, da las explicaciones de por qué hay jugadores que no han sido convocados, como por ejemplo el caso de Ed Abde. Vamos a escuchar al míster.
3: Sí, ni Gio Lo Celso ni Abde están citados para el partido de mañana. Ya Gio está prácticamente listo, ya está haciendo casi todos los entrenamientos con el grupo. Abde, como usted dice, está con un problema gripal el día de hoy, así que no pudo venir y esperamos ya la próxima semana estén los dos en condiciones. No, los que son Diego Conde, Aitor, que son venían lesionados de antes. Anthony ya tuvo un día también un cuadro viral con gripe, con fiebre, pero ha entrenado los 3 días sin ningún problema, así que está mañana en la lista de citados. Morante sí entra en la convocatoria, desgraciadamente para él, entonces, tuvo una lesión importante en la rodilla, que esta es la primera semana que más o menos puede entrenar al 100%, así que sí está así.
0: La mala suerte también de Ed Abde, que pues, podíamos pensar que ya después de tener minutos el otro día, incluso no descartar que fuese titular, pero bueno, pues ese proceso vírico pues le impide jugar en el partido de mañana. Un Manuel Pellegrini, Iván, que estaba muy contento con la llegada de su última incorporación.
2: Sí, así es, quien no va a estar contento, Julio, con la llegada de Dani Ceballos, que es una estrella del fútbol, que viene de demostrarlo en el Real Madrid, que ha estado muchísimas temporadas a muy buen nivel, que ahora viene para reforzar al que fue su equipo, la que fue su casa, y que no está al 100%, él mismo lo ha reconocido, pero bueno, que para Manuel Pellegrini va a ser una pieza fundamental, y esto es lo que ha comentado en rueda de prensa.
3: Bueno, yo ya dije la semana pasada lo que necesitamos. Yo creo que Dani Ceballos es un jugador que de su carrera lo demuestra, por supuesto, un jugador de calidad que nos va a aportar en esa posición, nos va a aportar, vamos a tener distintas alternativas, que sin lugar a duda que es un muy buen refuerzo para el equipo. Después uno tiene otros análisis, pero si me pregunta solamente por Dani Ceballos, sin lugar a duda que va a ser una alternativa importante. No, Ceballos no está en la lista convocado, viene recién llegando, necesita unos días de integración, lleva mucho tiempo sin jugar, así que no está en la citación mañana. Yo creo que no condiciona nada, los dos, como te dice, son polivalentes, ha jugado Dani Ceballos detrás de punta, ha jugado al lado del medio centro, ha jugado por banda, Pablo Fornal también lo puede hacer. Son jugadores dúctiles que la posición no tienen características tan marcadas para una sola posición y tienen la calidad para hacer posiciones distintas.
0: Pues las declaraciones de Manuel Pellegrini sobre Dani Ceballos, bueno, pues que va a dotar al centro del campo del Real Betis Balompié, evidentemente, de un salto de calidad, cuando ya calidad era bastante grande. Pedro, tienes las bajas también del equipo blanco, cuéntame.
1: Son muchas, ¿eh?
0: Son 7, si no me equivoco.
1: Sí, son bastantes, sobre todo tocada en la defensa y hombres que, bueno, pues pueden llegar a ser también importantes arriba. Mendy, Militao, Asensio, que además tiene un lío tremendo extradeportivo, Tchouaméni, Pitars, Rodrigo y Endrick. Son las bajas que tiene Mourinho. Aún así hablamos de una plantilla muy amplia, de una plantilla con fondo de armario y que se asegura un 11 que pinta ser el siguiente, con Courtois bajo palos. Veremos si vuelve Dumfries al lateral derecho. En el último partido creo que fue Alexander-Arnold el que jugaba por la diestra, por la izquierda el campeón del mundo, Cucurella, con Hausen y Konaté, Bernardo Silva, Valverde en el centro del campo, en la media punta Bellingham, por la derecha Arda Güler, por la izquierda Vinicius y arriba Kylian Mbappé. Ese puede ser el 11 del Real Madrid. Casi obviamente nada. Pues uno de los mejores 11 no solo de la Liga sino de todo el mundo.
0: Pues vamos a escuchar ahora al míster del rival. Hemos escuchado al míster del Real Betis Balompié, a Manuel Pellegrini. Toca ahora escuchar a José Mourinho analizando al Real Betis Balompié. Evidentemente conoce perfectamente al conjunto verde y blanco.
4: Tiene que ser un gran Real Madrid, si no, no gana. Betis, como tú dices, es muy buen equipo. Los resultados últimos del Real Madrid ahí pues son muy objetivos. Es difícil ganar ahí. Y para ganar tienes que estar a tu máximo nivel, no, no hay otra. Después estos equipos que están ahí arriba y en este caso también en Champions, en competiciones europeas, el Betis, Villarreal, todos estos equipos ahí son equipos fuertes y ya veremos mañana cuán fuertes son el Betis.
0: Sabe José Mourinho que enfrente va a tener a un rival champion como es el Real Betis Balompié. Cambiemos de tercio, aparcamos un poquito el partido y hablamos de la presentación ayer de Dani Ceballos y de Troy Parrott. Había ganas, ¿eh? Había ganas de verlos ya con la verdiblanca, sobre todo a Dani Ceballos. Le queda muy bien, ya lo sabíamos de su otra etapa.
1: Y salimos de dudas, bueno, salimos de dudas, no había otro dorsal, pero sí. Ya conocimos también de manera oficial el dorsal de Dani Ceballos, el 25.
0: Sí, el dorsal número 25 yo creo que va a ser una de las camisetas que sí más se venda en la tienda oficial del Real Betis Balompié. Y bueno, pues dos futbolistas que van a aportar de perfiles distintos y con ganas de verlos ya en el terreno de juego. Ceballos, ya lo ha dicho Manuel Pellegrini, no va a estar mañana.
2: Es curioso además, Julio, porque el dorsal anteriormente lo llevaba Paul López, si no lo recuerdo mal. Dani Martín, o sea que era un número
0: Fran Vieite también
2: a los guardametas.
0: Sí, al tercer portero. Lo que pasa es que como este año el tercer portero, entre comillas siempre el tercer portero, va a ser Manu González, que tiene el 31 si no me equivoco, pues por eso quedaba liberado ese dorsal. Bueno, vamos a escuchar en un primer momento Ángel Haro haciendo como una radiografía de los datos del mercado y los datos del club, una vez que ha finalizado esta ventana de fichajes estival.
5: Yo soy un hombre de número, me gusta hablar de los datos y los datos son ahí. El Betis es el cuarto equipo que más ha invertido en esta temporada de fichaje. El Betis tiene la quinta mayor plantilla de la liga, muy cerquita del cuarto y mucho más lejos del sexto. El Betis tiene unos elementos de jugadores que hacía tiempo que no teníamos. Y no quiero que esto suene a me estáis exigiendo que me estáis cansando, que yo sé cuál es el titular en estas situaciones. Simplemente que no comparto ese derrotismo que se ha generado, porque es un poco absurdo, que se podían hacer las cosas mejores. Siempre se pueden hacer las cosas mejores. Pero tenemos un Betis en un estado envidiable. Hace mucho tiempo que no estamos en esta situación. Un campo que vamos a terminar. Un Betis en Champions después de 21 años. Entonces, la gestión de las expectativas ya depende de cada uno y del sentimiento. Pero el derrotismo no se lo compró a nadie. Tenemos un partido importantísimo ante el Madrid. Luego vamos a ir a Champions contra la ilusión del mundo. Y esto va de resultados. En el momento que tengamos dos resultados, pues vamos a tener otra vez el ánimo arriba.
0: Importante, sin duda, las declaraciones de Ángel Haro, que yo creo que ha sido muy claro. Estábamos repasando esos dorsales 25, hay varios jugadores que resaltan, sobre todo uno, nigeriano, yo creo que todo el mundo se puede hacer una idea de quién era.
2: Sí, muy buenos peloteros con el 25, Julio, que hemos estado investigando. Finidi George, que tuvo ese 25 la 96-97 durante las temporadas que estuvo aquí, y algunos futbolistas también como Arzu, Joao Tomás, Lembo... O Tony Doblas también, que fue uno de los últimos en tenerlo.
0: Lembo y Tony Doblas, campeones de la Copa del Rey en el año 2005. Daba estos datos del mercado y del club Ángel Haro y director general deportivo de fútbol profesional del Real Betis Balompié, Manu Fajardo, pues le tocaba lo que le tocaba como cada día después de mercado, hacer un balance, una valoración de cómo ha ido el mercado.
6: Creo que cualquier plantilla, ¿no?, mejorable. Si le preguntas a cualquier entrenador del mundo, te dirá que siempre puede mejorar algún puesto. Gran parte importante de la plantilla actual del Betis es la que volvió a llevar al Betis a Champions después de más de 20 años. Si analizamos individualmente los jugadores que han llegado, creemos y consideramos que hemos mejorado considerablemente la plantilla respecto a la temporada pasada, insisto, habiendo clasificado al Real Betis para Champions. El Betis tiene a Facundo Bernal,

0: Ayer, Pedro, que de los primeros espadas de la plantilla, pues se ha mantenido el bloque.
1: Sí, es yo creo algo en lo que hay que insistir porque es importante, ¿no? Uno de los detalles y una de las conclusiones que se puede sacar de este mercado de fichajes es que el bloque del año pasado, ese grupo de jugadores, ese grupo de futbolistas que hicieron que el Real Betis Balompié volviese muchos años después a la máxima competición continental, pues se ha mantenido, ¿no? No ha habido grandes salidas, no se ha tocado ese bloque de jugadores, esa plantilla que tan importante fue. Y oye, yo creo que es una idea importante y que en el día de ayer también se destacaba.
2: Respecto al objetivo, creo que a todos los presentes, si nos preguntan a inicio de junio si firmamos tener esta plantilla con la continuidad de Abde, con la continuidad de Nata, ¿no? Que creo que también hay que poner en valor eso, ¿no? Al final el Betis, pues a sus jugadores más importantes, priorizando lo deportivo una vez más a lo económico, ha rechazado ofertas suculentas y Abde y Nata también están a día de hoy en la plantilla del Real Betis. No son refuerzos, pero creo que también hay que darle valor a eso.
0: Es que qué nombres hemos conseguido mantener. Al final, jugadores que han sido muy importantes en la etapa más reciente de Manuel Pellegrini, prácticamente todos se han quedado en la plantilla.
3: Es que tenemos muy buenos peloteros y son básicamente los principales artífices de la clasificación a Champions League. Los Abde, los Cucho, Bartra, Nathan, es que es una lista inmensa de futbolistas que si no estuvieran aquí nos gustaría que el Betis preguntara por ellos siquiera, ¿no?
0: Vamos a leer algunos mensajitos, nos llega uno: buenas tardes, Béticos, Béticas, ya se acabó el mercado de fichajes, solo pensar en la ilusionante temporada, mañana el Madrid, contra el Madrid a por los 3 puntos, vamos Betis a por ellos, viva el Betis, mensaje de nuestro amigo Juan de Montequinto. Y ahora escuchamos a los presentados en el día de ayer, empezamos con Dani Ceballos, que hablaba de esas primeras sensaciones, porque prácticamente fue bajarse del avión y a entrenar en la Ciudad Deportiva.
4: A todo el beticismo por hacer posible estar de nuevo a lo que ha sido mi casa, a lo que ha sido desde muy pequeño mi hogar. Nervioso por empezar esta nueva aventura. Me he encontrado un Betis grande, no muy grande, y vengo aquí para hacerlo aún más grande todavía. Creo que ahora es el momento de dejar las palabras al lado, demostrarlo y devolverle a la afición el cariño que me han dado durante todos estos años.
0: Pues Dani Ceballos con ganas de ponerse ya la verde y blanca y dar ese pasito hacia adelante y bueno, pues convencer a todo el mundo de lo que es un jugador top. Un Dani Ceballos que también hablaba del partido frente a, curiosamente, su ex equipo, el Real Madrid, con el que ha defendido la elástica madridista en más de 200 ocasiones. Así que, bueno, voz autorizada para hablar del partido de mañana, sin duda, Dani Ceballos.
4: Solamente con decir que vengo con una ambición y una humildad de hacer cambiar esos pitos por aplausos, me toca ahora a mí demostrarlo en el campo y voy a dar lo máximo posible para hacerlo, ¿no? En base al Madrid, me imagino un partido duro, un partido complicado. Es verdad que vienen en buena dinámica. Ojalá el equipo pueda sacar los 3 puntos, porque creo que es importante para ir también a Francia con buena energía, con buenas sensaciones, y creo que el equipo, lo hemos visto en pretemporada, habíamos una pequeña desconexión el otro día en Levante, pero el equipo compite, ya lo hemos visto con Arsenal, con Inter, con todos los clubes de tú a tú, siempre con respeto hacia los grandes clubes, pero con la ambición de ir a por todo.
0: Pues Dani Ceballos ha analizado también ese partido frente al Real Madrid y también fue presentado Troy Parrott, el futbolista irlandés que llega para marcar diferencias en zona ofensiva y que al final, como él mismo dice, ha cumplido un sueño con el fichaje por el Betis.
5: It's very different from...
6: llevo una semana aquí y la verdad que todo es muy diferente de todos los lugares en los que he jugado antes, en especial la vida diaria. La vida diaria desde el primer día es diferente. Y venir a jugar a España es un sueño que estoy cumpliendo desde que era pequeño, y estar en un club tan grande dentro de la Liga Española es un sueño increíble. La adaptación está siendo divertida, tiene sus retos, hay cosas que son un poquito más complicadas, pero poder venir a la Liga Española y jugar contra grandes jugadores y grandes equipos como los que hay aquí es algo que no es más que un sueño, como decía antes. Así que nada, estoy disfrutando mucho de la primera semana y espero que todo siga yendo de la mejor manera posible.

0: I'm really excited to play more matches.
1: Y qué mejor que para hablar de Troy Parrott, que es un aficionado bético, que ha sido colaborador de esta casa, también comentando partidos de cantera del Real Betis Fémina, como Adrián Bedia, que reside en Dublín, en Irlanda, donde conoce muy bien a Troy Parrott. Hola Adri, ¿qué tal? Muy buenas.
2: ¿Qué tal, Julio? ¿Me escucháis bien?
1: Sí, sí, te escuchamos perfectamente. Bueno, Adri, lo dicho también allí, ¿no? Ha causado mucho revuelo el fichaje de Troy Parrott y desde que se firmó ese contrato, los irlandeses son un poquito más del Betis.
2: Sí, sí, la verdad es que sí. Aparte, ya solo por el color en sí de bueno, uno de los colores de la bandera de Irlanda es el color de la primera equipación de la selección nacional. Bueno, ya hay esas similitudes que bueno, todavía llevamos poco tiempo, ya se han visto pues algunos detalles verde y blanco. De hecho, pues se ha publicado en bastantes medios, en una casa cercana al domicilio de donde residía Parrott, porque al final él fue un chico que estuvo poco tiempo jugando aquí a nivel bueno, profesional. No sabría decirte si llegó a estar, porque emigró muy muy pronto. De hecho, pues ha estado, curiosamente, estuvo en el Tottenham de la mano de José Mourinho, al que mañana pues podrá reencontrarse con él. Y la verdad es que sí, la verdad es que los comentarios que se han visto pues evidentemente son, de hecho hasta el aeropuerto de Dublín puso un tuit inaugurando de manera ficticia, eso sí, pero bueno, esa peña bética Troy Parrott. Y la verdad es que sí, aquí los irlandeses sí que es cierto que el nivel futbolístico pues a años luz a lo que puede ser la Liga Española, pero aquí ya en Irlanda y sobre todo en Dublín, que es de donde es el propio Parrott, pues la gente ya se empieza a animar. Ya se están viendo algunas camisetas. Nosotros aquí pues hacemos un poquito de Betis desde que llegamos, pero sí, ya la gente de aquí empieza a animarse y empieza a engorilarse, como se suele decir.
1: Sí, al final, bueno, lo bueno es que es un futbolista contrastado, que viene de hacer muchos goles en Holanda y de ser también un ídolo allí por lo realizado con su selección.
2: Sí, sí, totalmente. De hecho, a ver, lo que se suelen llamar los highlights, es verdad que pues evidentemente muestran lo mejor que tiene el futbolista al que tú estés viendo. Pero sí que es cierto que de base pues ya se mejora algo que quizás en los últimos tiempos pues o se carecía o no terminaba de haber esa fortuna, que es este jugador pues con presencia física. En Mestalla sobre todo se vio, en el gol de Pablo García, pues cómo la baja, cómo tiene el criterio para asociarse, luego seguir la jugada, arrastrar uno o dos jugadores rivales para bueno, evitar que todos vayan hacia el que al final fue el que metió el gol, que fue Pablo. O sea, que muestra muchas cosas. Sí que es cierto que no ha tenido fortuna en las acciones que ha gozado, que fueron algunas claras. Hay otras que, bueno, pues por fuera de juego pues no tuvo esa suerte, pero se ve que hay condiciones de un delantero que además no es solo por el desembolso, sino también por el rendimiento que ya ha mostrado en competiciones nacionales y también en Europa. Así que la verdad es que el salto que se da en esa demarcación es bastante alto.
3: Oye, amigo Adrián, te quiero preguntar, tú que tuviste que adaptarte a su tierra, así muy rápidamente que nos tenemos que marchar, ¿cómo crees que adaptación le auguras al bueno del irlandés aquí en Sevilla?
2: Pues mira, yo rápidamente, si lo tuviera enfrente, le diría que se quitara esas mangas largas, porque la verdad es que da calor verlo, como sevillano da calor verlo. Pero bueno, ya hemos visto que incluso en España hemos tenido el caso de Gerard Piqué, jugadores que, bueno, incluso Lo Celso, que también es aficionado a llevar manga larga. Pero luego son este tipo de futbolistas, lo importante yo creo que es la aclimatación a nivel de idioma, y creo que ahí, sobre todo con Héctor Bellerín y Marc Bartra, bueno, y también Lo Celso y demás, pero bueno, especialmente creo que esos dos jugadores, por veteranía también, les puede integrar bastante bien. Y luego pues evidentemente mañana si hay un gol, pues la verdad es que eso ya te sube, si estás a un 25% de adaptación, te sube muchísimos enteros.
1: Pues Adrián Bedia, muchísimas gracias por darnos ese toque, ese punto de vista desde un bético que vive en Irlanda y que conoce muy bien a Troy Parrott. Un abrazo, estamos en contacto.
2: Un abrazo a todos.
1: Pues llegamos al final de nuestro programa de hoy. Iván Díaz, Pedro Preciado, mañana hasta más mañana. Y mejor que tenemos partidos.
4: Adiós.
1: Mañana, día importante en la técnica, estuvo el ingeniero Daniel Ortiz, os habló encantado Julio Ramos. Mañana volvemos aquí en Hora Betis, día grande, día de Real Betis Balompié, el partido frente al Real Madrid. Fue un placer, adiós.

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3: Hola, ¿qué tal? Muy buenos días y bienvenidos a Real Betis Radio en este jueves 3 de septiembre. Se acerca, sin solución de continuidad, el primer gran partido de la temporada para el Real Betis Balompié. Mañana, a las 9 de la noche, nos enfrentamos al Real Madrid en la Cartuja, en la cuarta jornada del campeonato liguero. Un duelo que, además de representar el reencuentro de jugadores y afición tras el exitoso estreno frente a la Real Sociedad, dará el pistoletazo de salida a la primera semana Champions de los de Manuel Pellegrini. Y es que en solo 10 días el equipo se va a medir al actual líder del torneo doméstico, al Real Madrid, y por tanto candidato al título, al Lille francés en el debut de la Liga de Campeones, y al Villarreal de Íñigo Pérez, que como saben también juega la máxima competición internacional. Real Madrid, Lille y Villarreal, Cartuja, Pierre-Marois y la Cerámica. Tres exámenes significativamente exigentes para un plantel que desea con todas sus fuerzas desquitarse por la vía rápida del amargo batacazo de Levante. Con esa mentalidad, la de limpiarse las heridas, con una gran actuación frente al Madrid de José Mourinho, el Betis vuelve a entrenarse hoy. Lo hace a partir de las 10 y cuarto por última vez antes de recibir al conjunto capitalino. Una sesión de trabajo en la que de nuevo todas las miradas estarán puestas en él, estarán puestas en Dani Ceballos. El quinto y último fichaje bético del mercado estará hoy también en la Ciudad Deportiva tras vivir una frenética e intensa primera jornada en esta segunda etapa en el club. Aterrizó a eso de las 8:30 de la mañana ayer en el aeropuerto de San Pablo, después de haber dormido solo unas horas, se entrenó con sus compañeros por la mañana y por la tarde fue presentado como nuevo jugador del Real Betis Balompié.
4: He vuelto para hacer feliz al beticismo. Ahora me toca hablar en el campo, creo que en donde se devuelve el mayor de los cariños, y sobre todo a ello decirle gracias por estar en todo momento, en los años que he estado fuera, y sobre todo el cariño que me han dado en los últimos momentos.
3: Un cariño que también ha empezado a recibir ya Troy Parrott. El delantero irlandés estuvo en la grada en ese primer duelo frente a la Real Sociedad, viviendo como un aficionado más la victoria ante los churiurdines. Luego debutó en Mestalla con una ocasión muy clara y con una acción que fue determinante para el gol de Pablo García, y ya en el Ciudad de Valencia fue titular marcando un gol que le anularon. Faltaba su presentación, faltaba ese primer día ya lo protocolario y lo institucional, y ese primer día tuvo lugar en la jornada de ayer. Para el nuevo atacante bético, no hay duda, estar aquí en un club como el Betis es un sueño hecho realidad.
5: Pues ya, lo que... Y venir a jugar a España es un sueño que estoy cumpliendo desde que era pequeño, y estar en un club tan grande dentro de la Liga Española es un sueño increíble. La adaptación está siendo divertida, tiene sus retos, hay cosas que son un poquito más complicadas, pero poder venir a la Liga Española y jugar contra grandes jugadores y grandes equipos como los que hay aquí es algo que no es más que un sueño, como decía antes.
6: Soy to play more matches.
3: Muchas ganas de seguir viendo al bueno de Parrott. Junto a ellos, junto a las incorporaciones béticas, estuvieron el presidente Ángel Haro y el director deportivo Manu Fajardo. Los dos hicieron balance de la planificación deportiva y explicaron con datos la gestión del mercado de fichajes.
7: Siempre se pueden hacer las cosas mejores, pero tenemos un Betis en un estado envidiable. Hace mucho tiempo que no estamos en esta situación. Un campo que vamos a terminar. Un Betis en Champions después de 21 años. Entonces, la gestión de las expectativas ya depende de cada uno y del sentimiento, pero el derrotismo no se lo compra nadie.
8: Las sensaciones son positivas, la nota hay que poner en la final de temporada, pero creo que hay que poner en valor lo que hay, lo que se le ha dado continuidad, que jugadores de la talla de Nathan y de Abde siguen un año más en el Real Betis, así que en cómputos generales contento.
3: Muy interesante y muy a tener en cuenta esto que dicen el presidente y el director deportivo, que a veces se nos olvida. Por esa gestión de los sentimientos o por esas sensaciones o quizás por lo polarizado que está todo, por lo fácil que es retroalimentarse de las cosas negativas en redes sociales. Dani Ceballos, Isco Alarcón, Pablo Fornal, Giovanni Lo Celso, Ed Abde, Anthony, Nathan, Álvaro Valles, Diego Llorente, Fran García. ¿Se imaginan ustedes que hace 5, 6, 7, 8 años le hubieran dicho que el Betis iba a tener estos jugadores? Ahí lo dejo. En fin, escucharemos con detenimiento a estos protagonistas aquí en Once Inicial y amenizaremos la espera hasta la comparecencia de Manuel Pellegrini, que va a tener lugar a las 12 del mediodía. Rueda de prensa del ingeniero, que podrá seguirse como siempre en directo aquí en Radio Betis, en Betis Televisión y en nuestro canal de YouTube. ¿Cómo vamos a amenizar la espera hasta la comparecencia de Manuel Pellegrini? Pues reencontrándonos con dos de nuestras secciones habituales también en Once Inicial. Renuevan un año más con este programa la agenda cultural de Lola Pantoja y el La Mesa con Juan Soto. Con todo esto nos vamos a poner en marcha la 96.8 de la FM, en www.realbetisbalompié.es, en definitiva en Radio Betis. Queremos hacerlo con ustedes en el 673-614-193. Vía WhatsApp pueden escribirnos siempre desde el respeto y la educación lo que quieran. 673-614-193. Nos acercamos a las 16 minutos de la mañana. Está Daniel Ortiz de la parte técnica y aquí comienza 11 inicio.

Empezamos como siempre con los titulares. Con el kiosco virtual, así abre El País. Tormenta política por el papel de Marruecos en la crisis de Ceuta. ABC, la Guardia Civil detectó espías marroquíes ocultos en la avalancha. El Mundo, dos informes de inteligencia alertaron de entrada masiva y colapso inmediato. La Vanguardia, la policía ve connivencia marroquí en un asalto planificado al detalle. La Razón, tensión entre Suecia y Reino Unido tras la expulsión de británicos afincados en la Unión Europea. El periódico, la policía sostiene que agentes de Rabat guiaron a los inmigrantes. El Español, Sánchez comparece en el Congreso por la crisis de Ceuta, siendo asediado por sus socios y la oposición tras el informe policial. El Confidencial, el informe policial desvela que hubo 9 alertas sobre Ceuta entre el 8 de julio y el 4 de agosto. El Diario.es, la policía busca al autor de la crisis de Ceuta. No es una mafia, evita dar la cara y tiene ayuda de gendarmes marroquíes. 20 minutos, la policía contradice a Interior, sitúa agentes marroquíes en el asalto y exculpa a las mafias. Y el periódico de España, el informe policial sobre el papel de Rabat en el asalto a Ceuta sacude a Sánchez antes de ir al Congreso.

0: nivel local y autonómico, Diario de Sevilla. Sánchez trata de aplacar los ánimos en Ceuta con 309 millones en ayudas. ABC de Sevilla. España se echa a la calle para defender a Ceuta. Viva Sevilla. Sevilla se vuelca en su apoyo a Ceuta. Y el Correo de Andalucía. Multitudinaria manifestación en Sevilla por la crisis de Ceuta. Más de 40.000 personas apoyan a la población ceutí y censuran la gestión de Sánchez. Y en lo que tiene que ver con el Real Betis Balompié, así abre la prensa deportiva. Diario Marca se hace eco de las palabras de Dani Ceballos. Nunca me he ido del Betis, siempre ha estado en mi corazón. Diario AS, Parrot tiene marcado el duelo contra el Real Madrid. El desmarque con declaraciones de Manu Fajardo. Yo soy exigente y autocrítico. Mundo Deportivo, el Betis niega que empujara a Pablo García a irse. Mundo Betis. También con Parrot, lo que el entrenador me pide es muy sencillo, que marque goles. Diario de Sevilla con Manu Fajardo. Cualquier plantilla se puede mejorar, pero hay que poner en valor lo que hay. Y por último, al final de la palmera, cita al presidente Angelaro. No compro el derrotismo en el Betis en el que estamos ahora mismo.
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0: ¿Qué tal, béticas, béticos? Muy buenos días, sean bienvenidos a Real Betis Radio, sean bienvenidas a Once Inicial. En este jueves 3 de septiembre, cuando son las 19 minutos de la mañana, arrancamos en la casa de todos los béticos, lo hacemos ya en la 96.8 de la FM, en www.realbetisbalompié.es, en los Alexas del Mundo, en la aplicación del club y también saludando a esos béticos y esas béticas que nos ven luego por la tarde en Once Inicial TV desde las 4 y media. Lo hacemos en el día en el que activamos ya el modo previa, porque el Real Betis Balompié juega mañana, cuarta jornada del campeonato liguero frente al Real Madrid. Es el primer gran partido, podríamos decir, de la temporada. Es verdad que el estreno ante la Real Sociedad, pues bueno, también tenía una importancia significativa porque es un rival directo el equipo Chururdín, o al menos lo ha sido en las últimas temporadas. No era fácil ir a Mestalla y ganar en un estadio que siempre se nos ha dado, o que muchas veces se nos ha dado mal, y lo conseguimos también. Y comprobamos en nuestras propias carnes que no era fácil enfrentarse a un equipo que está llamado a pelear por la permanencia como es el Levante. De hecho, nos dio un baño y nos ganó 5-2. Está claro que no hay partido fácil, ni en Liga, ni en Copa, ni en Champions, pero cierto es que hay encuentros ante rivales a los que se le presupone pues todavía un potencial mayor. Uno de ellos es el Real Madrid, siempre candidato a todo, a ganar cualquier competición que juegue, pero que además este año ha arrancado muy, pero que muy bien. 3 partidos... 3 victorias, son 10 goles, si no recuerdo mal, los que lleva a favor. Solo ha recibido 2 en contra y está claro que José Mourinho, y vamos a empezar ya a hablar de él desde hoy, del equipo madridista, pues le ha cambiado la cara al conjunto capitalino. También, evidentemente, los millones de Florentino, el dinero que se ha gastado el Real Madrid en fichajes que han renovado la estructura principal. Aparecen jugadores como Cucurella, aparecen jugadores como Diomandé, aparecen jugadores como Bruno Fernández, aparecen jugadores como Carlos Espí, aparecen jugadores como Danfri, en fin, muchos fichajes del Real Madrid, una inversión económica muy importante para no repetir lo que hicieron el año pasado, que es acabar el curso sin títulos. Evidentemente, eso no se permite en el Real Madrid. Pero también es cierto que en las últimas temporadas al Real Betis Balompié se le ha dado bien el Real Madrid aquí, en casa. También fuera, no el curso pasado cuando perdimos en el Bernabéu de goleada, pero sí en los años anteriores donde habíamos sacado siempre empates o incluso victorias. En la Cartuja son 4 temporadas consecutivas sin perder ante el Madrid, más que la Cartuja en Sevilla, 3 en el Benito Villamarín, y el año pasado ya sí jugamos aquí en la Cartuja y lográbamos el empate in extremis con ese gol de Héctor Bellerín en el minuto 94. Y bueno, pues se trata de, ¿por qué no?, conseguir el quinto partido consecutivo como local sin perder frente al Real Madrid. Lo que queremos es ganar, como cada encuentro, pero también hay que ser conscientes del oponente que está enfrente y siempre sacar algo positivo ante este tipo de equipo, Real Madrid, Fútbol Club, Barcelona, Atlético de Madrid. Puntuar siempre es positivo. luego el partido será como fuere, y evidentemente si vamos ganando en el último minuto y nos empatan, pues nos quedará el sabor agridulce, ¿no? Pero lo importante es volver a competir, volver a generar confianza, volver a ganar en sensaciones, porque nos dejó a todos muy frío el partido del pasado fin de semana en el Ciudad de Valencia, y reencontrarnos con esa versión del Betis sólido, eficaz, concentrado y efectivo que vimos en las dos primeras jornadas, tanto en la Cartuja contra la Real Sociedad como en Valencia, en Mestalla, ante el equipo de Carlos Corberán. Hoy se entrena el equipo, como decíamos, en portada por última vez, antes de recibir al Real Madrid. Lleva ejercitándose durante toda la semana, lunes, martes, miércoles y hoy jueves. El partido es mañana viernes. Y hoy se espera que de nuevo esté ahí Dani Ceballos. Dani Ceballos, que ayer fue presentado. Ahora nos vamos a meter en materia con toda esa cantidad de audios que tenemos que escuchar, de fragmentos, de momentos de esa comparecencia, porque hubo de todo. Hubo tiempo para las presentaciones de Ceballos y Troy Parrott, y hubo tiempo también para las explicaciones de Ángel Haro y de Manu Fajardo de lo que ha sido el mercado de fichajes, tanto de la parte más económica, financiera, estructural del club, como de la parte más futbolística y deportiva. Cada responsable, Ángel Haro, Manu Fajardo, pues evidentemente explicándolo con más lujo de detalle su parcela. Yo creo que fue muy interesante, ha sido de las comparecencias más largas, porque quizás había muchas dudas, muchas incógnitas que respondieron ambos dirigentes. Y hoy además habla, bueno, pues podríamos decir el tercero en discordia, que es Manuel Pellegrini, también encargado de lo que es la planificación en su justa medida del Real Betis Balompié, más de la parte deportiva, más de la parte futbolística, pero siempre en contacto, como explicaron y detallaron tanto Ángel Haro como Manu Fajardo ayer, con la dirección deportiva, con el consejo de administración. Al final es responsabilidad de todos, cada uno tiene su cuota, y el ingeniero, como siempre dice, hace balance de los mercados, de las planificaciones, una vez que han acabado los mercados de fichajes, por lo que hoy, además de preguntarle, entendemos, y nosotros lo haremos, por supuesto, sobre el partido de mañana, sobre cómo llega el equipo, sobre el Real Madrid, pues los compañeros de los medios de comunicación también, seguro, le van a preguntar por su valoración, por su opinión del mercado de fichajes, y sobre todo por la de Dani Ceballos, que ha sido el último en llegar, el último en incorporarse al Betis. Lo hacía sobre la bocina con el final del mercado, y el único sobre el que no ha hablado, Manuel Pellegrini. Ya lo hizo en su día sobre Diego Conde, sobre Fran García, sobre Facundo Bernal, sobre Troy Parrott, que incluso ya ha jugado con el Betis dos partidos. Bueno, pues hoy va a hablar sobre Dani Ceballos. No es la primera vez que le preguntan, o no va a ser la primera vez que le pregunten a Manuel Pellegrini por el utrerano, porque ya saben que cada verano ha sido un poco la comidilla, en cada mercado prácticamente se rumoreaba con la posible vuelta de Dani Ceballos. Bueno, ya es una realidad. Manuel Pellegrini siempre ha dicho que no hablaba de jugadores que no estuvieran en el club, por lo que, bueno, pues entendemos que hoy sí dará unas primeras impresiones del centrocampista bético. Lo importante es que Dani Ceballos va a estar de nuevo en la Ciudad Deportiva. Ayer arrancó el entrenamiento junto al resto de compañeros, charla técnica, pasillito que se llevó, por supuesto, por ser el nuevo, un poco de calentamiento, y luego hizo trabajo específico en el gimnasio. Irá progresivamente aumentando la duración de los entrenamientos con sus compañeros. Que nadie piense, vamos, no me quiero yo adelantar, creo que lo confirmará así Manuel Pellegrini, que Dani Ceballos va a jugar mañana, porque sería, atípico, ¿no? Acaba de llegar, viene el verano a estar entrenando en solitario, entendemos que será progresivo. Quizás pueda entrar en la convocatoria. Jugar ya lo veo un poquito más complicado, pero tampoco va a ser cuestión de esperar demasiado tiempo, porque el propio Dani Ceballos hablaba ayer en ese acto de presentación, que aunque no estaba al 100%, sí que se encontraba muy bien físicamente, sí que había estado trabajando todo el verano para llegar a punto a este inicio de competición para él cuando se materializara ese fichaje por el Real Betis Balompié, y por tanto, bueno, pues será cuestión de pocos días, de pocas semanas, que veamos ya a Dani Ceballos sobre el terreno de juego, que es donde lo queremos ver. Y encima, este Real Betis Real Madrid, como también repasábamos en portada, da el pistoletazo de salida a 10 días de vértigo, de frenesí para el Real Betis Balompié. Primero el Real Madrid mañana viernes, el martes el debut en la Liga de Campeones esta temporada ante el Lille, con viaje mediante el lunes, y el lunes de la semana siguiente sí que va a tener bastante tiempo el equipo entre Lille y Villarreal, por lo menos esos 6 días, pues el quinto envite del curso liguero ante un rival directo, que ha sido rival directo de estas últimas temporadas y que tiene pinta de que volverá a ser este año un oponente muy complicado, como es el Villarreal de Íñigo Pérez. Por lo que mucho de lo que hablar, mucho que tratar en este programa de hoy, pero vamos a empezar con esos momentos, con esos fragmentos, vamos a empezar a meter el cúter ahí en todo lo que fue la presentación oficial de Troy Parrott y Dani Ceballos como nuevos jugadores del Real Betis Balompié. Zona Lounge, Ciudad Deportiva, lo pudieron ver en Betis Televisión, escuchar en Radio Betis, pero por si se lo perdieron, aquí les traemos algunos de los mejores momentos y aspectos más interesantes, como ese discurso de bienvenida del presidente Ángel Haro a ambas incorporaciones, tanto a Troy Parrott como a Dani Ceballos.
2: La búsqueda de un delantero era uno de los retos de esta planificación. Queríamos un jugador que compitiera con el Cucho o que lo acompañara en ataque y sabíamos que no era una tarea fácil. En este proceso hemos incorporado a Troy Parrott, al que avalan los informes de nuestra Secretaría Técnica. En los dos partidos que ha jugado nos ha dejado muestra de su calidad y estamos seguros que tendrá muy buen rendimiento con el Real Betis, teniendo además por delante un año especial disputando la Champions. Es el primer jugador irlandés de nuestra historia y sigue la estela de uno de los grandes nombres de la leyenda del Betis, el entrenador campeón de Liga, Patrick O'Connell. El segundo jugador que presentamos es alguien de sobra conocido por todos. Presentamos a un gran futbolista, pero sobre todo damos la bienvenida de nuevo a casa a uno de los nuestros. Dani conoce perfectamente lo que significa este escudo. Creció aquí, se formó aquí y desde muy joven tuvo la oportunidad de sentir el cariño y también la exigencia bien entendida de una afición única. En el Betis queremos jugadores con talento, por supuesto, pero además que tengan personalidad y aporten competitividad y ambición. Futbolistas que entiendan que venir al Betis significa asumir la responsabilidad y querer ayudarnos a dar un paso más. Dani ha tenido siempre las puertas abiertas de su casa, pero los regresos tienen que producirse cuando todas las circunstancias encajan y cuando existe una voluntad firme e inequívoca de todas las partes. Y ese momento ha llegado. Dani quería volver al Betis y el Betis quería que Dani volviera. Ahora comienza una nueva historia.
0: Bueno, pues ahí está, ¿no? Una reflexión del presidente Ángel Haro. Dani quería volver, el Betis quería que Dani volviese. Y al final, cuando se han dado las circunstancias, cuando se ha dado el momento adecuado, cuando

0: Tío, desde muy pequeño mi hogar, nervioso por empezar esta nueva aventura, me he encontrado un Betis grande, no, muy grande, y vengo aquí para hacerlo aún más grande todavía. Creo que ahora es el momento de dejar las palabras al lado, demostrarlo y devolverle a la afición el cariño que me han dado durante todos estos años.
1: Es el momento de demostrar, de hablar en el campo, decía Dani Ceballos, al que se le veía, aquí lo pueden escuchar, pero el que lo vio en pantalla sabe lo que digo, que se le veía emocionado, ¿eh? Se le veía incluso nervioso, titubeando un poquito al hablar. Dice mucho también del futbolista que viene, ni más ni menos que del Real Madrid, ¿no? Que es lo máximo, la mayor grandeza en cuanto a focos mediáticos, en cuanto a todo tipo de institucionalidad, de presión, de exigencia. Y aún así Dani Ceballos, precisamente por ese sentimiento que tiene con el Real Betis Balompié, ese vínculo, pues no podía esconder ese nerviosismo y esa ilusión también por ser nuevo jugador del Real Betis Balompié. De Dani Ceballos a Troy Parrott, que ya lleva aquí dos semanitas, tres semanitas, que ya ha jugado, como decíamos antes, un par de partidos, pero que también era presentado ayer y que dejaba estas primeras sensaciones, esta explicación de lo que está haciendo sus primeros días aquí en Heliópolis.
2: Desde que llegué todo ha sido maravilloso. En el equipo hay gente maravillosa que me han recibido con los brazos abiertos. Pude ver el primer partido de liga en el estadio y vi que la afición es absolutamente increíble. Y todo lo que llevo vivido desde que llegué ha sido absolutamente impresionante.
1: Todo lo que llevo vivido desde que llegué ha sido absolutamente impresionante. Troy Parrott, que habló también, y luego lo escucharemos, de que cumplía un sueño en el Real Betis Balompié, un futbolista que tiene muy buena pinta, que ya ha dejado destellitos, detalles. Es verdad que ha tenido un par de ocasiones clara, que no ha transformado, pero lo importante también es que las genera, es que las genera, la ha generado. En Mestalla tiene una ocasión clarísima cuando lleva un minuto en el campo. En el Ciudad de Valencia marca en la primera parte y se lo anulan, y la segunda parte roza el tanto. Creo que es muy importante eso, que el futbolista que complemente al Cucho Hernández, que compita con él en ataque, tenga estas cualidades, tenga esta capacidad también para ver portería, que quizás era algo que no habíamos tenido en las últimas temporadas. Y hay ganas, hay muchas ganas de seguir viendo a Troy Parrott en el terreno de juego. Veremos si mañana puede ser de la partida, si mañana entra la segunda parte. Se van a ir rotando, partido tras partido, Cucho Hernández y Troy Parrott jugando Liga, Champions y luego posteriormente cuando llegue la Copa del Rey. Dani Ceballos, que curiosamente el primer partido que va a vivir como nuevo jugador del Betis es ante su ex equipo. Es cierto que no se le espera en el terreno de juego, pero sí que ya es jugador del Real Betis Balompié después de 9 temporadas en el Real Madrid. Eso sí, dos de ellas cedidas en el Arsenal, pero bueno, una década como blanco casi, ganando Champions, Ligas, Copas, Supercopas, Mundial de Clubes, todo. Ha ganado todo lo que se podía ganar. Un Dani Ceballos que hablaba, bueno, pues sobre también la importancia del partido de mañana, evidentemente, ante el Real Madrid.
0: Solamente con decir que vengo con una ambición y una humildad de hacer cambiar esos pitos por aplausos, me toca ahora a mí demostrarlo en el campo, y voy a dar lo máximo posible para hacerlo, ¿no? En base al Madrid, me imagino un partido duro, un partido complicado. Es verdad que vienen en buena dinámica. Ojalá el equipo pueda sacar los 3 puntos, porque creo que es importante para ir también a Francia con buena energía, con buenas sensaciones. Y creo que el equipo lo hemos visto en pretemporada. Habíamos una pequeña desconexión el otro día en Levante, pero el equipo compite, ya lo hemos visto con Arsenal, con Inter, con todos los clubes de tú a tú, siempre con respeto hacia los grandes clubes, pero con la ambición de ir a por todo.
1: Bueno, pues esa ambición que también inyecta a Dani Ceballos en el vestuario, como lo inyectó en su día Isco Alarcón, como lo ha podido inyectar Anthony, como lo inyectó también quizás el primero Mar Bartra, como lo inyectó Giovanni Lo Celso, como lo inyecta Ezabde, futbolistas que vienen de clubes de un nivel prácticamente insuperable, de uno, dos, tres y cinco escalones por encima del Betis, y que están acostumbrados a ganar, que eso es muy importante. Dani Ceballos no está acostumbrado a empatar ni a perder, está acostumbrado a ganar partidos. Isco Alarcón está acostumbrado, cuando vino, a ganar partidos. Abde, igual. Bartra, igual. Y eso genera una autoexigencia, eso eleva exponencialmente al 1000 por 1000 la

0: necesidad y el deseo y la rabia por ganar partidos. E insisto que para competir, tanto en Liga como en Copa como en Champions, es muy, pero que muy importante. Jugadores que ansían la victoria porque son adictos a ella, porque están acostumbrados en sus clubes. Es que en el Real Madrid no se puede no ganar el partido. Hay que ganarlo sí o sí. No hay un día que digas, bueno, hoy si empata no pasa nada, como puede pasar en otro lado, ¿no? Entonces, eso se lo trae el futbolista a su nuevo club, que encima, para Dani Ceballos, lo siente como un bético más, ¿no? Tiene ese también extra, ese plus de ser de la casa. Volvemos a Parros, vamos saltando de Ceballos a Parros, de Parros a Ceballos, pues ahora toca escuchar al irlandés que reconocía que estar aquí para él es cumplir un sueño.
1: It's very different from...
2: Llevo una semana aquí y la verdad que todo es muy diferente de todos los lugares en los que he jugado antes, en especial la vida diaria. La vida diaria desde el primer día es diferente. Y venir a jugar a España es un sueño que estoy cumpliendo desde que era pequeño, y estar en un club tan grande dentro de la Liga Española es un sueño increíble. La adaptación está siendo divertida, tiene sus retos, hay cosas que son un poquito más complicadas, pero poder venir a la Liga Española y jugar contra grandes jugadores y grandes equipos como los que hay aquí es algo que no es más que un sueño, como decía antes. Así que nada, estoy disfrutando mucho de la primera semana y espero que todo siga yendo de la mejor manera posible.
1: Yeah, I'm really excited to play more matches.
0: Disfrutando el bueno de Troy Parrott, y nosotros, por lo que hemos visto, yo creo que contentos con él. Habrá quien diga, bueno, es que no marco. Bueno, vale, no marco, no las va a marcar todas. Pero a mí me ha generado buenas sensaciones y, sobre todo, me ha generado ganas de seguir viéndolo. Porque si un futbolista que acaba de llegar con tan poquito tiempo ha sido capaz de ponerse de gol, de ser importante, muy importante, determinante en esa jugada en Mestalla, primero cuerpeando y ganando la posición a Guido Rodríguez y luego arrastrando la defensa para que Pablo García quedase solo en el gol, y en el duelo ante el Levante, en un mal partido del equipo, también tuvo ese par de ocasiones, un gol anulado y un remate con la cabeza muy claro. Oye, pues un futbolista que acaba de llegar, que no entiende el idioma, aunque haya muchos futbolistas y el propio Manuel Pellegrini que hablan inglés, pero que en definitiva hay una pequeña barrera, que todavía no ha adquirido todos esos automatismos, que no acaba de conocer del todo a sus compañeros. Si en tan poquito tiempo ha dejado esas sensaciones, yo creo que con rodaje puede ser un futbolista verdaderamente importante en el Betis. Y sobre todo, bueno, pues lo que hablamos desde el principio, ¿no? Cuando se anunció su fichaje. Un jugador que, sin ir más lejos, la pasada temporada marcaba 31 goles y daba 10 asistencias, que ya he escuchado por ahí. Sí, bueno, la Liga Holandesa, bueno, métalo usted, meta 30 goles y dé 10 asistencias en la Liga Holandesa, que por mucho que no sea ni la Premier ni la Liga Española, 30 goles y 10 asistencias son 40 participaciones de goles en 40 y tantos, 50 partidos que disputó con la camiseta de la Z Almar, que también es un club importante. Quiero decir que no es fácil, no es fácil marcar goles y dar tantas asistencias, y esos números avalan evidentemente el fichaje y la llegada del atacante irlandés. Volvemos a Ceballos, porque ¿quién mejor que él para hablar de lo que es jugar la Champions? Un futbolista que ha ganado tres, ni más ni menos que tres Ligas de Campeones con el Real Madrid. Se junta con Isco Alarcón, que ganó 4, si no me equivoco, 5. Tenemos a Mar Bartra, que también sabe lo que es ganar una Champions. En fin, que lo que decíamos antes, que es importante tener jugadores acostumbrados a ganar, no solo partidos, sino también títulos. Bueno, pues Dani Ceballos, que ha jugado muchísimos partidos en la máxima competición continental, hablaba así sobre esta Liga de Campeones.
3: Bueno, pues una mezcla de experiencia, ¿no? De jugadores como Isco, que han ganado, si no recuerdo mal, 4 o 5 Champions, jugadores jóvenes como jugadores que tenemos en cantera, que son muy importantes, y creo que esa mezcla, junto a un entrenador que tiene experiencia ya de haberla jugado, creo que es clave para afrontar este tipo de partidos. Para muchos será la primera vez que se enfrenta a grandes rivales y una nueva competición, pero creo que eso es un plus extra para todos. No me quiero imaginar la cartuja cuando suene ese himno tan bonito. Creo que va a estallar y nos tocará a nosotros dar la cara, y como bien he dicho, con respeto hacia los rivales, porque te enfrentas a los mejores equipos del mundo, pero sin miedo a nada, y creo que el Betis va a hacer una buena Champions League.
0: Sin miedo a nada, y creo que el Betis va a hacer una buena Champions League. Palabras de Dani Ceballos en su acto de presentación ayer en la zona de la Ciudad Deportiva Luis del Sol. Primera cita europea, ya lo saben, nada, a la vuelta de la esquina. Queda menos de una semana, queda muy poquito tiempo, quedan 5 días. El martes en Lille, en el norte de Francia, Lille, Real Betis, Balompié. redebut, reestreno en la Liga de Campeones, en la Champions League, para el equipo verde y blanco. Y cerramos capítulo de lo que a los jugadores se refiere. Ahora después escucharemos al presidente y al director deportivo, pero en lo que a los jugadores se refiere, toca cerrar capítulo con Troy Parrott, que hablaba así de la sana y de la buena competencia y rivalidad con el Cucho Hernández, lo importante que es tener a dos futbolistas preparados en todo momento para saltar al terreno de juego.
2: Como dice, llevo aquí una semana y yo creo que la competición con el Cucho es muy buena. Si queremos subir el nivel del equipo, la competición sana siempre es buena para que el equipo rinda mejor. Y lo que me pide el entrenador es muy sencillo: soy el delantero y lo que quiere es que marque goles, así que eso es lo que me tengo que enfocar en hacer.
1: For me, that's the most important thing.
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0: Claro, además de esa competencia con el Cucho, le preguntaban en la misma pregunta, valga la redundancia, a Troy Parrott, que qué le había pedido Manuel Pellegrini. El irlandés lo resumía muy fácil, decía, me ha pedido que marque goles. Para eso está un delantero. Es verdad que luego un delantero hace muchísimas más cosas, lo tenemos, sin ir más lejos. Vuelvo a poner el ejemplo del gol de Mestalla, lo que hace ahí Troy Parrott, que no mete el gol, pero es clave para que la jugada pueda llegar a buen puerto, y lo vemos también cada partido, por ejemplo, con el Cucho Hernández, ¿no? ¿Cuántas veces hemos hablado aquí de que al Cucho no solo se le reconocen esas cifras goleadoras, que han sido muy buenas, sino todo lo que hace cuando se enfunda la camiseta del Betis? Cómo batalla, cómo lo deja todo, cómo corre, cómo pelea, cómo va a la presión arriba, cómo genera espacios, cómo arrastra defensas, cómo baja incluso la posición o la perfil a la banda cuando tiene que hacerlo en función de la jugada, lo móvil que es el delantero. Bueno, evidentemente hay distintos perfiles de atacantes, pero luego el rol principal, a nadie se le escapa de un delantero, que el rol principal es marcar, por supuesto. Y estamos deseando cantar goles del Cucho Hernández y de Troy Parrott. Bueno, 10:32 minutos de la mañana. Vamos a escuchar ahora también, cuando en unos minutos, por cierto, nos marcharemos a la Ciudad Deportiva para conocer esa última hora del entrenamiento. Vamos a empezar a escuchar al director deportivo y al presidente, a Manu Fajardo y Ángel Haro, porque, como es costumbre, estuvieron acompañando a las incorporaciones, a los fichajes, en este caso a Ceballos y a Parrott ayer. Y al término de las preguntas a los futbolistas, fue el turno de las preguntas a los dirigentes, tanto al presidente, insisto, como al director deportivo, que respondieron con todo lujo de detalles, sin esquivar ninguna pregunta, con naturalidad, con sinceridad y con claridad todo lo que le preguntaban. Una rueda de prensa que se alargó más de una hora, desde el comienzo de ese acto de presentación. Empezamos por el director deportivo, por Manu Fajardo, que hacía esta valoración del mercado de fichajes.
6: Creo que cualquier plantilla, ¿no?, es mejorable. Si le preguntas a cualquier entrenador del mundo, te dirá que siempre puede mejorar algún puesto. Gran parte importante de la plantilla actual del Betis es la que volvió a llevar al Betis a Champions después de más de 20 años. Si analizamos individualmente los jugadores que han llegado, creemos y consideramos que hemos mejorado considerablemente la plantilla respecto a la temporada pasada, insisto, habiendo clasificado al Real Betis para Champions. El Betis tiene a Facundo Bernal, nuevo jugador que se ha incorporado en la presente temporada, jugador de muy buen presente, muy buen futuro. Tiene a Marroca, que ha jugado en clubes de máximo nivel en la posición de medio defensivo, Bayern Múnich, Leeds United, Español, internacional con España. Entonces, respondiendo a tu pregunta, las sensaciones son positivas, las notas hay que poner en la final de temporada, pero creo que hay que poner en valor lo que hay, lo que se le ha dado continuidad, que jugadores de la talla de Nathan y de Abde siguen un año más en el Real Betis, así que en cómputos generales contento.
0: Contento Manu Fajardo, contento el director deportivo con el mercado de fichajes del Real Betis Balompié. Volvemos a lo mismo, aquí evidentemente cada uno puede opinar, cada uno puede tener su propia valoración. Esto es como cuando hablamos de convocatorias de la selección, de alineaciones de Manuel Pellegrini, cada uno lleva un entrenador dentro y cada uno puede llevar en este caso un director deportivo dentro. Y habrá quien le parezca el mercado de fichajes del Betis de 9, de 8, de 7, de 6, de 5 o de 0. Pero las cosas creo que hay que valorarlas también con pies en el suelo, hay que valorarlas con raciocinio, hay que valorarlas con un poquito de mesura. Y si se puede comentar o se puede criticar, que es totalmente cierto y totalmente lícito y totalmente respetable una cosa u otra, cada uno puede criticar y pensar que debería haber llegado un jugador, que debería haber salido otro, que el que ha llegado no me gusta, que yo hubiera preferido a tal o a cual, perfecto. Pero también hay que hacerlo, hombre, con un poquito de término medio y de tranquilidad. Lo que no puede ser es que hace una semana, cuando se gana Real Sociedad de Valencia, o voy más allá, en mayo, con un equipo que es peor que el actual, porque evidentemente es peor que el actual, el que acaba la temporada pasada, el Betis es espectacular, es sensacional y estamos en Champions y es una locura todo, y ahora ya es que poco más y parece que es que el club que es desaparece mañana. No, hombre, no. Hay que tener un poco de, insisto, de, bueno, visión y perspectiva más global. No podemos olvidar que el Real Betis Balompié ha mantenido a su bloque, que el Real Betis Balompié tiene a los jugadores que fueron importantes la temporada pasada y que no se han ido ninguno, que no es fácil cuando un equipo hace una campaña como la del Betis y se mete en Champions, mantener a todas sus piezas claves, que el portero titular siga, que la defensa o los centrales titulares sigan, que tus laterales derechos sigan, que tu bloque en el centro del campo siga. No es fácil que tus delanteros, con los números que han tenido Anthony, Abde y el Cucho, que han entre los tres fabricado 60 goles, que sigan los tres, eso no es sencillo. Que además venga un delantero con muchos mejores números a los que había, que venga un lateral izquierdo con bastantes más cualidades del que había, que tu central más prometedor, que ha sonado para grandes clubes y que ha tenido ofrecimientos de grandes clubes, permanezca, que el mejor centrocampista de la liga permanezca. Luego podemos entrar, y es totalmente sano incluso debatir si la plantilla está incompleta, si falta alguien, si sobra alguien, perfecto. Pero valorando también lo que hay, que no pasa nada y no es incompatible criticar o dar una opinión acerca de que el mercado podía haber sido mejor con decir que el mercado es bueno. Es que no pasa nada, se pueden decir las dos cosas y no se es ni menos bético, ni menos objetivo, ni nada de nada. Ángel Aro, explicando la salida de Pablo García. Ha habido mucha controversia con todo esto. Poco más y parece, ya lo decíamos ayer, que el club le ha cogido las maletas y se le ha puesto en la calle a Pablo García. Nada más lejos de la realidad. Pablo García, con todo el derecho del mundo y de la manera más lícita y lógica también hasta cierto punto, ha decidido marcharse para tener más minutos. Un futbolista que es joven, que quiere jugar porque necesita jugar y que delante tiene a Anthony. Es que es normal que quiera marcharse a otro club a tener más minutos porque considera que tiene que tener más minutos. Y eso es lo que le ha transmitido Pablo García al Betis, no a última hora del mercado, sino durante todo el verano. Que quería tener más minutos y que pensaba y entendía que era su momento para salir. Eso tampoco es incompatible con que luego, cuando se produzca el movimiento, Pablo García tenga mucha pena, mucha tristeza y llore por irse. Es que lo hemos visto en muchísimos jugadores. Pero una cosa, insisto, no es incompatible con la otra. Que se lee por ahí unas cosas que es que parece, insisto, que Pablo García se ha ido porque el Betis ha querido. Y no era necesaria la salida de Pablo García para la llegada de Dani Ceballos, porque Pablo García además ocupaba ficha del filial. Y no es verdad que el Betis haya echado ni haya obligado a irse a Pablo García, porque si no, con esos jugadores de los que se ha intentado hasta última hora su salida, también lo hubiera hecho, ¿no? Y no lo ha hecho, y no lo ha hecho el Betis. Así lo explicaba el presidente Ángel Aro.
5: Primero quiero aclarar, y en base también a alguna de las preguntas que se ha hecho, dando por hecho que la salida de Pablo tenía que ver con la llegada de Dani, y nada más lejos de la realidad. O sea, primero estamos hablando de que Pablo tenía una ficha del filial, o sea, de lo que es la plantilla no deportiva, de la plantilla no inscribible, por tanto no afectaba en absoluto, además de tener una ficha relativamente baja. Incluso la plusvalía que se ha producido tampoco afecta al límite, teniendo en cuenta que tú tienes un límite donde hay una plusvalía estimada en función de la media de los últimos tres años, y hasta que no llegues a esa cantidad, cualquier plusvalía no te computa. Por tanto, desde un punto de vista ni deportivo ni económico, afectaba la llegada de Dani Ceballos. De alguna manera se ha ido, bueno, comentando que era necesaria la salida de Pablo para la llegada de Dani, y es algo totalmente falso. Y también con respecto a la salida de Pablo, al que le deseo lo mejor, también es rotundamente falso, y no entiendo también por qué se dice que el club ha empujado, el club no ha empujado a nada. Desde hace unas tres semanas, Pablo entendía que era su momento de salir, así no lo ha hecho llegar por activa y por pasiva, utilizando términos como ruego que me dejéis salir, creo que es mi momento, tengo que salir, no voy a tener minuto aquí. El Betis ha escuchado ofertas, llegó una primera oferta del Hull City que veíamos que no era adecuada, sobre todo además por la forma de pago, se quedó un poco esto más frío, y el último día del mercado sus agentes nos hablan de que el Racing está interesado en la salida y que por favor actuemos y negociemos. negociamos, llegamos a un acuerdo, seguimos pensando que Pablo tiene proyección, por eso nos quedamos con el 50% del jugador, además nos quedamos con un derecho de tanteo, por tanto, yo creo, ¿verdad? Entiendo también la pena del propio Pablo en irse del club de sus amores, que le deseamos los mejores, es un canterano, esta será su casa, pero no comparto desde luego la información que de alguna manera se ha hecho veraz y no lo es, de que hemos empujado a Pablo a salir, todo, o sea, nada más lejos de la realidad.
0: Bueno, pues ahí está la explicación del presidente Ángel Lara, un poco la línea de lo que comentábamos ayer, y esto no lo decimos nosotros porque trabajemos aquí o porque seamos parte del Betis, es que su propio padre, el padre de Pablo García, en una entrevista con Juanma Castaño, cadena COPE, en la madrugada del martes al miércoles, cuando se cierra el mercado de fichaje, dice que el chaval quería jugar más y que por eso se van al Racing de Santander. Es que no lo decimos nosotros, lo ha dicho el propio padre de Pablo García. Insisto, eso no quita a que al chaval, a la familia y a todos nos dé muchísima pena, porque siempre da pena cuando se va un canterano y en el caso personal de Pablo García, pues siempre da pena después de haberte pegado aquí desde prebenjamines, llegar al primer equipo y bueno, tener ese amor como tiene Pablo García por el Real Betis Balompié, tener que hacer las maletas. Pero no pasa nada por decir las cosas como son. Nadie ha echado a Pablo García, nadie le ha invitado a irse. Pablo García quería tener más minutos y los va a tener el Racing. Y aquí los vamos a celebrar cada minuto que juegue y cada gol que marque, porque le tenemos un cariño increíble y porque es uno de los nuestros y porque le deseamos lo mejor. Y seguro, yo no tengo dudas de que en un futuro lo volveremos a ver vestido con la camiseta verde y blanca. Ángel Haro, también interesante este fragmento explicando las cuentas, el límite salarial, las plusvalías, que todo lo que entra no significa que pueda salir, que todo lo que se ingresa no significa que se pueda utilizar, cómo funciona, cómo trabaja el club, la política que optó por la que optó el Consejo de Administración, presentado a la Junta General de Accionistas, que aprobaron los accionistas, que es hacer plantillas para que el equipo compita por estar en puestos de Europa y no por estar del octavo al 13. Lo escuchamos.
5: Nos hubiera gustado alguna salida más de jugadores que entendíamos no iban a tener muchos minutos, no ha podido ser, también hay que entender que los jugadores tienen contrato en vigor y esto no es un tema de la ley de la selva, o sea, hay que respetar los contratos y cuando un jugador dice que no salgo, no sale. Y en ese sentido, bueno, pues deberíamos de haber hecho una gran venta que nos hubiera hecho cuadrar las cuentas porque aquí muchas veces se transmite como que, oye, ¿dónde está el dinero? ¿Por qué se vende? Y no. Hay que tener muy claro que el Betis tiene unos gastos ordinarios, fundamentalmente esos gastos ordinarios están formados por los gastos de plantilla deportiva y con nuestros ingresos ordinarios no es suficiente. O sea, hay que tener plusvalía y no venta, plusvalía para poder cuadrar las cuentas. Y esa es la realidad en la que tenemos si queremos tener esta plantilla. Si queremos tener una plantilla para luchar del 8 al 15, sí digo que no haría necesario la plusvalía, pero tener la quinta plantilla en gasto en el límite de España, pues conlleva que no es suficiente con nuestro ingreso ordinario. Entonces, esa gran venta hubiera ayudado. Llegó una oportunidad de gran venta, fundamentalmente con la operación de ASDE, llegó el último día de mercado y entendíamos que el último día de mercado había que pedir prácticamente la cláusula. No se llegó a la cláusula y decidimos pues, mantener la plantilla en un año de Champions. No se ha producido ninguna de las salidas de los jugadores principales del equipo porque queríamos reforzar el equipo y creemos que tenemos un equipo mejor que el del año pasado.
0: Palabras del máximo mandatario del Real Betis Balompié, Ángel Haro, quien también confirmaba que se rechazó en las últimas horas del mercado una gran oferta por ABDE. Hubo medios de comunicación que hablaron de más de 40 millones de euros y el Real Betis Balompié optó por rechazar. Lo digo también para aquellos que piensan que el Betis cada vez que puede vender, vende. Pues no, ha venido una oferta por 40 millones, más de 40 millones de ABDE, por ABDE, una cantidad, podríamos decir, golosa, interesante. Podemos entrar en que pensemos en que ABDE vale más. Correcto, yo también lo pienso, pero es una cantidad interesante. No ha habido muchas ventas en la historia del Real Betis Balompié por 40 millones. Bueno, pues el club la rechaza porque entiende que no era el día para vender a un jugador y que si se vendía un jugador de las características como ADE en el último día de mercado tenía que ser por su cláusula. Más de esa comparecencia del presidente y del director deportivo. Escuchamos a Manu Fajardo haciendo autocrítica y hablando también de la autoexigencia que se marca en su día a día, no solo él, sino toda la parcela de la dirección deportiva.
6: Por supuesto que yo en primera persona soy exigente, soy autocrítico. Entiendo que a veces, pues igual a la hora de dar salidas a jugadores, pues hay que afrontarlo desde una postura o desde una dureza que a lo mejor no hemos tenido en distintos momentos del mercado. De eso se aprende, de aquí a nada se abre una nueva ventana de mercado, la que vamos a empezar a preparar desde ya y, por supuesto, que a trabajar desde la máxima exigencia y siempre desde la máxima autocrítica.
0: A trabajar desde la máxima exigencia y haciendo autocrítica a Manu Fajardo, que también destacaba eso, que bueno, en el mes de enero se abre evidentemente una nueva ventana de fichajes, el mercado invernal, y los fichajes se preparan desde ya, desde antes. No llega al mercado de fichajes y se pone la dirección deportiva trabajar, sino que es un trabajo previo. Esa ventana te posibilita, evidentemente, poder reforzar al equipo en posiciones que haga falta a mitad de temporada, teniendo todavía, bueno, pues muchos meses de competición por delante. Evidentemente, desde ya y hasta el 1 de enero, lo que tiene el Betis es lo que tiene. Es la primera plantilla, más los canteranos que puedan aportar, porque así lo considere Manuel Pellegrini. Hasta ese 1 de enero no se pueden cerrar nuevas incorporaciones, pero eso no significa que no se vaya trabajando, que no se vaya estudiando, que no se vaya analizando y que, bueno, no se vayan perfilando esos futuros jugadores que se conviertan en fichajes del Real Betis Balompié. Yo creo que es otra de las cosas que caracteriza a este Consejo de Administración, a esta dirección deportiva, a estos dirigentes, es siempre la claridad, la transparencia a la hora de explicar todo este tipo de cosas, ¿no? No todos los directores deportivos, no todos los presidentes hablan de lo que ha sido el mercado, hacen valoraciones, explican lo que se ha hecho bien, lo que se ha hecho mal, hablan de autocrítica, hablan de exigencia, hablan de cuentas, hablan de números. Creo que también hay que valorar todo eso, y más viniendo de donde venimos. Ángel Haro, datos que muchas veces, o casi siempre, matan al relato. Datos que hablan de que el Betis ha sido de los equipos que más ha invertido, de los equipos que tiene el límite más alto, de los equipos, en definitiva, que más han trabajado y apostado por tener una plantilla de garantías. No siempre eso significa traer a 15 fichajes, porque si traes a 15 fichajes significa que lo que tenías no era bueno. No es el caso del Betis. No podemos olvidar que esta plantilla, la del curso pasado, ha conseguido meter al equipo en Liga de Campeones 21 años después. No sería, evidentemente, tan mala esa plantilla. Y se le ha reforzado, se le ha dotado de 5 incorporaciones que creo, y esto ya es opinión, ¿eh? No tienen que pensar lo mismo que yo, evidentemente, pero que mejora lo que había. Creo que Diego Conde mejora la portería, creo que Fran García mejora el lateral izquierdo, creo que Facundo Bernal, es pronto para decirlo, cierto, pero por lo que hemos visto, es un futbolista que se está adaptando muy bien y que tiene muchísimo, muchísimo, muchísimo margen de mejora, y que vamos a hablar de Dani Ceballos, que mejora a cualquiera con el que lo compares, y un Troy Parrott, que yo creo, por lo que le he visto, que mejora a las otras alternativas ofensivas que había el curso pasado. Datos sobre el mercado y sobre el Real Betis Balompié, Ángel Haro.
5: Yo soy un hombre de número, me gusta hablar de los datos, y los datos son ahí. El Betis es el cuarto equipo que más ha invertido en esta temporada de fichaje. El Betis tiene la quinta mayor plantilla de la liga, muy cerquita del cuarto y mucho más lejos del sexto. El Betis tiene unos elementos de jugadores que hacía tiempo que no teníamos, y no quiero que esto suene a me estáis exigiendo que me estáis cansando, que yo sé cuál es el titular en estas situaciones. Simplemente que no comparto ese derrotismo que se ha generado, porque es un poco absurdo, que se podían hacer las cosas mejores, siempre se pueden hacer las cosas mejores, pero tenemos un Betis en un estado envidiable. Hace mucho tiempo que no estamos en esta situación. Un campo que vamos a terminar, un Betis en Champions después de 21 años, entonces la gestión de las expectativas ya depende de cada uno y del sentimiento, pero el derrotismo no se lo compró nadie. Tenemos un partido importantísimo ante el Madrid, luego vamos a ir a Champions contra la ilusión del mundo, y esto va de resultados. En el momento que tengamos dos resultados, pues vamos a tener otra vez el ánimo arriba.
0: Totalmente de acuerdo. Lo comentábamos también ayer. Evidentemente, yo creo que, y no pasa nada por decirlo, que quizás el ambiente también ha sido un poquito más negativo en las últimas horas, sobre todo en redes sociales, que también hay que dejarlo claro, que muchas veces nos creemos que las redes sociales son un espejo de la realidad y no lo es, y lo hemos comparado aquí con futbolistas, con Manuel Pellegrini, con los dirigentes, que parecía en redes sociales que, bueno, que era una catástrofe todo, y luego llegaba el partido y lo que había en la cartuja era una tremenda ovación a todos estos protagonistas que comentábamos, ¿no? Pues eso pasa, y puede pasar. No obstante, habrá mucha gente descontenta y con todo el derecho también del mundo, que cada uno puede enfadarse por lo que quiera. Pero es verdad que los números, los datos están ahí, y al final, bueno, pues el Real Betis Balompié viene de un partido muy malo ante el Levante, y que ha podido, pues también eso condicionó un poco, yo creo que a la visión negativa. Si el Betis hubiera ganado 0-5 en el Ciudad de Valencia, pues quizás se diría que la plantilla es perfecta. En el fútbol las cosas funcionan también así. Es lo más cortoplacista que hay. De nada te sirve hacer un buen partido y ganar al Real Madrid si luego vas a Lille y pierdes 3-0. Eso es una realidad y eso lo sabe el oyente que está escuchando ahora mismo Once Inicial, lo sabe un servidor que se lo está diciendo y lo sabe Manuel Pellegrini, Dani Ceballos, Troy Parrott o Manu Fajardo. Si el Betis gana al Madrid 3-0, es altamente difícil, muy complicado, muy poco posible. Pero imagínense que el Betis gana 3-0 al Real Madrid. Aquí se hablará de que este equipo aspira absolutamente todo. Y si 3 o 4 días después pierde el Lille, pues ya este equipo no vale y es un desastre. Así es el fútbol. Desgraciadamente, para bien o para mal, así es el fútbol. Vamos a cerrar capítulo ya de lo que fue ese acto de presentación con el último fragmento, con el último audio de Manu Fajardo, en el que volví a insistir en lo que comentamos anteriormente. Se ha mantenido el bloque, no se ha ido Fornals, no se ha ido Nata, no se ha ido Antonio, no se ha ido Abde, no se ha ido el Cucho, no se ha ido Valles, no se ha ido el centro de la zaga en jugadores, no solo Nathan, sino también Mar Bartra, Diego Llorente. Todos los jugadores claves el año pasado han seguido en el Real Betis Balompié.
6: Respecto al objetivo, creo que a todos los presentes, si nos preguntan a inicio de junio si firmamos tener esta plantilla con la continuidad de Abde, con la continuidad de Nata, ¿no? Que creo que también hay que poner en valor eso, ¿no? Al final el Betis, pues a sus jugadores más importantes, priorizando lo deportivo una vez más a lo económico, ha rechazado ofertas suculentas y Abde y Nathan también están a día de hoy en la plantilla del Real Betis. No son refuerzos, pero creo que también hay que darle valor a eso.
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0: Son las 10 y 52 minutos de la mañana y nada, nos vamos a la Ciudad Deportiva para conocer la última hora del Real Betis Balompié, desentrenamiento, decía yo, en nada. Bueno, pues ya está Pedro Preciado en la Ciudad Deportiva Luis del Sol. Pedro, ¿qué tal? Buenos días.
1: ¿Qué tal, Ignacio? Muy buenos días.
0: Siguiendo ese último entrenamiento del equipo antes del partido de mañana.
1: Pues sí, efectivamente, el entrenamiento que está dándose lugar en el campo principal de la Ciudad Deportiva Luis del Sol. Obviamente todos los focos en Dani Ceballos, que realiza su segundo entrenamiento a las órdenes de Manuel Pellegrini, su segundo entrenamiento con la elástica del Real Betis Balompié. Otro nombre propio es el de Ed Adbe, que en este caso no se entrena en el día de hoy, el marroquí que sufre un cuadro viral y va a ser baja para la sesión de trabajo. Veremos mañana cómo amanece el extremo del Real Betis Balompié y si puede formar parte de la convocatoria para el partido ante el Real Madrid. Ahora mismo, Ignacio, veo al cuerpo técnico repartir petos. Ya saben que estamos en el entrenamiento previo al choque de mañana ante el conjunto de Mourinho, por lo que eso significa que va a arrancar el momento táctica, momento estrategia, momento de continuar preparando los diferentes detalles para el gran duelo que tenemos mañana en la Cartuja.
0: Bueno, es la noticia, Dani Ceballos de nuevo entrenándose. Ayer ya lo veíamos un ratito, Pedro, pero es verdad que lo de ayer, bueno, es que acababa de aterrizar, de bajarse del avión prácticamente, y lo que hizo, bueno, pues sobre todo fue el calentamiento y ya después trabajo específico en el gimnasio. Esa carga de trabajo irá aumentando progresivamente a medida que avancen los días.
1: Sí, él mismo lo comentaba en el día de ayer, ¿no? Que llegaba muy justito, que apenas se dormía 3-4 horas en la madrugada donde se hacía oficial su fichaje por el Real Betis Balompié. Quería coger rápido el avión para llegar a la capital hispalense y nada más llegar al aeropuerto de San Pablo, fotografía de los medios de comunicación, le acercaban a la Luis del Sol, donde conocía a sus nuevos compañeros, donde tenía sus primeras palabras con el ingeniero y donde se ponía las botas de taco, las botas de faena para poderse entrenar a las órdenes de Pellegrini. Ayer lo veíamos completar parte de la sesión de trabajo. Él mismo después en su presentación decía que estaba bien físicamente, que obviamente no está al 100%, pero que estaba a disposición de Pellegrini para que cuando así lo viera oportuno el entrenador chileno pues pudiera contar con él. Por lo que, como tú bien apuntas, Ignacio, a medida que vayan pasando los entrenamientos, pues lo iremos viendo más fino, que ya lo está, obviamente, me refiero a más fino de cara al estado físico y al estado también de confianza con el esférico, porque ha estado entrenándose durante todo el verano de manera individual, pero obviamente no es lo mismo que hacerlo ya con su nuevo equipo, con el Real Betis Balompié.
0: Y como decía, seguro que le preguntarán también a Manuel Pellegrini, como hemos hablado durante todo el programa, a las 12 del mediodía esa rueda de prensa, Pedro, una vez termina el entrenamiento con Dani Ceballos y con Abde, porque esa ausencia en el día de hoy, y con el Real Madrid, evidentemente, como protagonista seguro de las preguntas al ingeniero.
1: Pues sí, seguro que va a haber muchos nombres propios porque hace pues prácticamente un día, ¿no? Finalizaba el mercado de fichajes. Imaginamos que le van a preguntar por las incorporaciones, por las salidas, por al fin y al cabo una valoración de lo que ha sido la ventana de fichajes y sobre todo, bueno, pues lo que tenemos mañana, ¿no? Que es un auténtico partidazo después de la última derrota ante el Levante, el equipo que quiere volver a la senda de la victoria. Tenemos una gran plantilla, tenemos un auténtico equipazo. Hay varias dudas, Ignacio, en el 11 titular. No sabemos si va a repetir la misma defensa del otro día. Ahora hay muchas alternativas en el centro del campo. La ausencia de Abde en el costado izquierdo, o mejor dicho, en el entrenamiento de hoy, hace que no sepamos si finalmente pues pueda volver a una titularidad el marroquí o que por lo contrario repita Rorro Riquelme, que ha arrancado muy bien la temporada con dos tantos, y luego arriba pues la duda del Cucho o Troy Parrott, por la derecha imaginamos Anthony, y la media punta, ¿no? Donde podría jugar un exmadridista como Isco Alarcón, Pablo Fornal, imaginamos obviamente que no Dani Ceballos, pero hay muchas alternativas para el choque de mañana.
0: Bueno, pues veremos por quién apuesta Manuel Pellegrini, si da alguna pista luego en un ratito en sala de prensa. Pedro Preciado desde la Ciudad Deportiva, gracias compañero, un abrazo.
1: Un abrazo a todos.
0: Nos quedamos nosotros en directo para escuchar la primera firma de la temporada, directa desde Londres, del corresponsal allí de Diario AS y Cadena SER, un año más los jueves, nuestro Pablo Montaño.
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3: Preparando esta, mi primera firma de la temporada, el arranque de mi cuarta campaña en esta casa, me dio por revisar la hemeroteca, que diría la libreta. Y qué caprichosa y puñetera es, la verdad. Hace justo un año, cuando el barrio de la Alegría se trasladaba de Liópolis a Triana para darle la rebienvenida a su Antonio, yo decía que el Real Betis parecía salirse siempre o casi siempre con la suya. Pues sin querer dármelas de entendido ni mucho menos, he de decir que llevaba razón. Pero lo que se me olvidó especificar en su momento es que no siempre es para bien. Cuando hace también un año dije aquello de que los mercados de fichajes están repletos de operaciones indeseadas y fichajes frustrados, era incapaz de vislumbrar que en el deadline day de 2026, como le dicen aquí los ingleses al último día de traspasos, el beticismo viviría una de las noches más amargas, dolorosas y tristes de su historia reciente. Y mira que por desgracia últimamente las ha habido, y más de las deseadas. Pero es que hay que estar muy vacío por dentro, si no se te abren las carnes y se te rompe el alma, al ver al primer y hasta la fecha único futbolista de la cantera del Real Betis, que comenzó en prebenjamines y que llegó a debutar y también marcar con el primer equipo, completamente destrozado. Porque sí, los hombres también lloran, y porque sí, el amor también duele. Y que te alejen sin desearlo ni buscarlo del amor de tu vida es algo que no tiene consuelo, ni mucho menos tiene perdón. Por eso, Pablo, mucha suerte y hasta pronto.

0: Bruce Springsteen dijo una vez que había aprendido más con la música que en la escuela. 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
1: Primer concierto de Jerry Lee Lewis en el año 1949. Saben que de Memphis, por ejemplo, es Elvis Presley y Jack Clement, que es la mano derecha.
2: Rock, en este caso hoy el rock alternativo.
1: The Cranberry, liderada por Dolores O'Riordan. 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
3: Son las 11 y 4 minutos de la mañana, 11 y 4 minutos de este jueves 3 de septiembre. El Real Betis Balompié, ya lo saben, entrenándose en la Ciudad Deportiva Luis del Sol con esa última hora, con la presencia por segundo día consecutivo de Dani Ceballos y con la ausencia de Ed Abde, que sufre un cuadro viral. Tampoco están, evidentemente, Aitor Ruibal y Diego Conde, que siguen con sus respectivos procesos de recuperación y a los que estamos también deseando ver ya de vuelta en el terreno de juego. Antes de escuchar el último fragmento que nos quedaba de Dani Ceballos, un par de mensajitos que nos han llegado durante la primera hora. Nos escribía Carlos de Coslada desde Madrid y nos decía: hola Ignacio, colaboradores, a ver si puede jugar Dani Ceballos, lo veo un poco precipitado, ya lo dirá nuestro entrenador Manuel Pellegrini. Hombre, yo creo que también es precipitado. De hecho, estoy prácticamente seguro que mañana no jugará, pero bueno, le van a preguntar, ¿eh? No tengo duda que le van a preguntar al ingeniero a partir de las 12 del mediodía en esa rueda de prensa que se va a poder seguir en directo en esta casa y a ver qué dice también Manuel Pellegrini. Hola Ignacio, otro mensaje. ¿Se televisa algún partido de cantera este fin de semana? Pues sí, tenemos el derbi del Betis C el domingo a las 7 de la tarde. Va a poder verse en Betis Televisión. Domingo a las 7 de la tarde, derbi del Betis C ante el Sevilla. Vamos a ver también qué ocurre con el Betis Deportivo. Estamos ahí pendientes, si radios y teles, si se puede una cosa y puede otra. Todavía no tenemos confirmación, por lo que en cuanto la tengamos, pues la contamos. Ya mañana sí sabremos 100% dónde se puede seguir el Betis Deportivo y se lo contaremos aquí en directo, por supuesto, en Once Inicial. Pero de momento hay que esperar un poquito. Vamos con ese asunto que teníamos por ahí pendiente cuando son ya y 6 minutos. Escuchar a Dani Ceballos de una manera más cercana, más íntima, en exclusiva con Betis Televisión, con nuestro compañero Eduardo Carrillo. Esta última reflexión de Dani Ceballos, que reconocía estar cansado ayer por la tarde después de todo lo que había tenido que vivir en la jornada de ayer y las últimas horas de mercado, y donde también, bueno, pues volví a incidir en eso, que ahora le toca hablar en el campo y que estaba muy agradecido por el cariño de todos los aficionados.
4: Cansado, pero muy feliz de estar en mi casa, lo que siempre ha sido mi casa. Creo que vuelvo después de 10 años, feliz de estar aquí y nada, deseando empezar con el equipo.
5: Sobre todo una temporada muy ilusionante, temporada de Champions 21 años después, con este gran equipo, y muchos motivos, ¿no?, para ilusionarse con este Betis.
4: Bueno, creo que tenemos de las mejores plantillas de la historia del club. Así lo ratifican los resultados. Estar en Champions por segunda vez en la historia creo que lo refleja. Tenemos una plantilla con buenísimos jugadores. Tenemos 25 jugadores que, si queremos hacer algo grande, tenemos que estar todos al 200%. Y nada, deseando de empezar, escuchar este himno de la Champions en la cartuja y que te nos ponga todos los vellos de puntas.
5: ¿Qué te han dicho tus compañeros? Porque aquí está Isco, está Bellerín, está Fran, Llorente ha coincidido con él en la selección. Bueno, con muchos compañeros que has tenido a lo largo de estos años también.
4: Bueno, ayer sobre todo me preguntaba si estaba hecho el fichaje. Le dije que quedaban unos flecos. Insistieron que vinieran, que había un grupo muy bueno, una familia, que había un vestuario que se respiraba felicidad, ilusión por una temporada bonita por delante, y la verdad que sentí el cariño de todos mis compañeros, felices por estar aquí con ellos y aún más feliz por estar de nuevo con lo que han sido mis compañeros en categorías inferiores de la selección y también en otros clubes.
5: Bueno, Dani, ya la última, que te dejamos también descansar un poquito. ¿Qué mensaje le mandas a la afición?
4: Que he vuelto para hacer feliz al beticismo. Ahora me toca hablar en el campo, creo que en donde se devuelve el mayor de los cariños, y sobre todo a ellos decirle gracias por estar en todo momento, en los años que he estado fuera, y sobre todo el cariño que me han dado en los últimos momentos.
3: palabras de Dani Ceballos, al que ya lo que queremos es ver también en el terreno de juego, aunque con paciencia, evidentemente, porque acaba de llegar, porque hoy está viviendo su segundo entrenamiento, el primero completo, y porque lleva todo el verano entrenándose en solitario. Va a tener que pasar ese proceso, aunque evidentemente cuando hablamos de un jugador de su calidad y de su potencial, se reduce significativamente ese tiempo de espera desde que llega hasta que empieza a jugar. Y además, una cosa que evidentemente no se puede pasar por alto: Dani Ceballos es canterano, conoce al club, sabe lo que es el Real Betis Balompié, y ese proceso de adaptación pues evidentemente es más sencillo. Y hablando de Dani Ceballos, vamos a escuchar a otro canterano, entrenador del Betis, del que hablábamos anteriormente, que debuta el domingo ante el Sevilla C. También mañana en la previa, bueno, pues hablaremos un poquito más de ese partido. Pero Capi ha hablado sobre Dani Ceballos. Ha destacado, bueno, lo importante y lo positivo del fichaje del utrerano para el Real Betis Balompié. De un camero a un utrerano, de un canterano a otro canterano, de un grandísimo jugador que sabe lo que es jugar también la Champions League con el Real Betis Balompié, Capi, a otro que lo va a hacer próximamente. Dani Ceballos, un Capi que hablaba con nuestro compañero Iván Díaz de esta forma, sobre el último fichaje del Real Betis Balompié.
6: Pues yo soy de los que estaba deseando que llegara, la verdad. He tenido la suerte de trabajar con Dani en cantera en mi otra etapa, tanto en Betis Deportivo, cuando estuve con Juan Merino, que lo tuvimos y lo subimos siendo juvenil. Tuvo una instrucción tremenda en el primer equipo, no teníamos ningún tipo de duda de su clase y de su calidad, y bueno, le tocó la hora de marcharse, y yo era de los que apostaban porque regresara, ¿no? ¿Dónde va a estar mejor que en casa, ¿no? Yo creo que aquí, con su familia, con su gente, con el club que le ayudó a crecer, y creo que viene en un momento extraordinario, ¿no? Con un Betis con una ambición tremenda, con grandísimos jugadores, que le va a venir muy bien para su fútbol y que encima pues nos va a aportar muchísimo. Así que muy satisfecho, desearle toda la suerte del mundo, toda la suerte que él tenga va a ser suerte para nosotros, y lógicamente a disfrutarlo desde la grada.
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3: Las palabras de Capi. Mañana escuchamos esa entrevista completa a Capi también hablando sobre el Betis C, sobre el equipo al que entrena un año más, al que ha ido subiendo en todos los escalafones, desde el más bajo del fútbol español hasta la tercera federación, en la que juega esta temporada. Un curso en el que ya evidentemente la exigencia sube en este tercer equipo del Real Betis Balompié, el segundo filial del club verde y blanco. Bueno, tenemos que amenizar la espera hasta las 12 del mediodía, que habla Manuel Pellegrini. Lo prometido es deuda. Nos vamos a reencontrar con dos de nuestras secciones, que también un año más van a estar acompañándonos aquí en Once Inicial durante todo el curso. Iremos jugando un poco con los días, con las horas, porque al final, con esto de la Champions, todo también se aglutina un poco más, pero siempre en Once Inicial espacio no solo para lo deportivo, sino también para lo musical, para lo cultural, para lo gastronómico, para el humor, para, en fin, todas las secciones que tenemos en este programa. Ahora es momento de reencontrarnos con la agenda cultural de Lola Pantoja.
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0: Pues vamos allá, una temporada más con la agenda cultural de Lola Pantoja para hablar de la actualidad, de la cultura, de todo lo que pasa en la ciudad de Sevilla, de teatro, de flamenco, de música, en fin, de todo lo que tiene que ver con la cultura, que no es poco, de la capital hispalense. Como siempre, una temporada más con la compañera de Modo Flamenco, con Lola Pantoja. Lola, ¿qué tal? Muy buenas.
1: Hola, ¿qué tal, Ignacio?
0: ¿Cómo ha ido ese verano?
1: Te he llamado Ignacio, ¿eh?
0: Sí, muy bien.
1: A pesar de que llevo todo el verano fuera de aquí, yo lo temía, digo, ¿a que me llama Alfonso?
0: Todo esto viene de una vez que me llamo Lola Alfonso, no sabemos ninguno de los dos por qué, pero bueno, ya está, no pasa
1: salió
0: nada.
1: Ese nombre.
0: Hoy te has acordado, que es lo importante.
1: Hoy me he acordado, con lo cual significa que vuelvo medio bien.
0: Bien, vuelve medio bien, claro que sí. Todavía es verdad que el mundo de la cultura está empezando, como todos, con esta vuelta al cole. Está todo arrancando, pero bueno, ya hay cositas, ¿no? En la que va a ser nuestra primera agenda.
1: Sí, bueno, la verdad es que todavía esta semana está la cosa cortita, porque en realidad todavía, si lo decimos de forma exacta, no acaba el verano.
0: Claro.
1: Pero bueno, sí, ya por ejemplo, yo ya he ido esta mañana a la presentación del circuito de Peña Flamenca de Andalucía, y mañana hay otra presentación de otra cosa. Y el día 4 de septiembre empieza ya las actividades paralelas de la Bienal, porque la Bienal en realidad empieza en el día 10, uh-huh. El día 10 en un espectáculo que hay de varios artistas en la Plaza de Toro de la Maestranza, y luego está el estreno el día 11 en el Teatro de la Maestranza de Saravara, pero antes de eso hay también actividades paralelas. Y entonces el día 4 comienza una actividad paralela, que es una exposición muy curiosa de Asunción de Marto, que ahora después, dentro de un ratito, la vamos a tener aquí y nos va a contar de qué va la exposición.
0: Bueno, pues hablaremos con ella de esa exposición. Empezamos por lo que tenemos en el horizonte más cercano, como esas noches en los jardines del Alcázar, ¿no?
1: Pues sí, durante todo el verano es una de las citas que nos faltan en Sevilla. Todos los veranos, desde hace ya mucho tiempo, se organiza este ciclo de noche en los jardines del Alcázar, que trae música a los jardines. La verdad es que es una gozada. Yo creo que todos los sevillanos ya lo conocemos, pero el que no lo conozca todavía le queda septiembre para conocer, y merece mucho la pena. Hay recitales de música de todos los géneros. Aunque hay mucha música clásica, también hay flamenco y también hay blues, pero bueno, ahora toca la música clásica este fin de semana. Y tenemos el viernes 4 y el sábado 5, no, el viernes 4 tenemos a Mariby Blasco y Alex Pernas. Uh-huh. Son una soprano y una guitarra que cultivan la música barroca. Entonces van a ser un recital. No se les puede llamar espectáculo porque son recitales de música y no tienen escenografía. La escenografía, bueno, es la maravillosa estampa del Alcázar, de los jardines del Alcázar, pero bueno, que el formato es un recital, y un recital normalmente de dos o tres músicos, porque el escenario tampoco da para mucho más. Pero bueno, es una gozada, la verdad, que podemos escuchar a Mariby y a Alex con un repertorio de música barroca que se titula Un romance imperial, la boda de Carlos V, porque este año se está celebrando los no sé cuantísimos años.
0: Sí, sí, sí. Dio mucho que hablar.
1: De la boda de Carlos V en el Alcázar con Isabel de Portugal, que parece ser que fueron dos reyes que curiosamente estuvieron muy enamorados, aunque en aquella época los matrimonios...
0: No era lo normal, ¿no?
1: No, pues los matrimonios se concertaban, en fin, que no les daba tiempo a los chiquillos
0: a enamorarse,
1: a conquistarse y esas cosas, pero parece ser que estos dos, cuando se conocieron, pues saltó el amor y Cupido hizo su cometido y estuvieron muy enamorados, y entonces hicieron unas bodas con mucho fasto. Y este año pues están haciendo un homenaje a eso. Hay una visita guiada al Alcázar a cargo de la Compañía de Teatro Clásico de Sevilla, que también recomiendo que vayáis a verlo. Eso es todos los días, creo que menos los lunes, no estoy segura. Pero no es muy caro y te hace un recorrido del Alcázar por la noche.
0: Sí, eso será el 4 y el 9, y el sábado...
1: No, el 4 del 9, es decir.
0: Perdón, el 4 del 9, 4 de septiembre, es decir, mañana, sí. Mañana viernes. ¿Y el sábado tenemos otra alternativa?
1: Sí, el sábado tiene que ver también con este homenaje de la boda de Carlos V en el Alcázar, pero es un concierto del Eternum Saxophone Quartet, Una noche en la ópera. Es curioso porque esto es un cuarteto de saxofones, pero van a hacer un recorrido por música de ópera. Uh-huh. Y bueno, es un cuarteto de gente de varios países que se conocieron en Alemania, aunque una de ellas, de las que van a tocar el saxofón muy prestigiosa, es andaluza, es María Ángeles del Valle. Así que viernes 4, Maribí Blasco y Alex Perna. Y sábado 5, Eternum Saxofón Quartet.
0: Bueno, pues las dos primeras opciones para nuestra agenda cultural. Y al margen de todo esto, en clave más musical, Lola, tenemos el Festival del Patio, que sí, regresa un año más, no solo a la Diputación de Sevilla, sino también a otros enclaves.
1: Sí, eso es, enclave musical ya más de esta época, ¿no? Música clásica. Música pop, rock, hay una mezclita. Tenemos, este festival empezó, no estoy segura si esta es la tercera edición o la segunda, pero...
0: Yo diría que la tercera, ¿eh?
1: Es la tercera, creo, que es un festival que todavía tiene poco recorrido. Y entonces él organiza la Diputación de Sevilla, hay del 16 al 19 en el patio de Diputación, que todos conocemos porque ahora mismo hay un cine, uh-huh, que también es de las pocas cosas a las que podemos recurrir en verano, si no queremos quedarnos en casa, pero termina ahora en septiembre y del 16 al 19 en ese mismo patio de Diputación van a tocar Tansugueiras, Morgan, Los Planetas y Ginebra, del 16 al 19. Y luego este festival tiene una extensión a la provincia y traerá a... Empieza el día 11 en La Rinconada con Café Quijano, el 12 en Utrera con Pablo López, el 25 en Alcalá de Guadaira con Luz Casal y termina con La Plazuela el 3 de octubre en Marina de las Jarafes. Yo creo que ya quedan pocas entradas para todo.
0: Sí, o pocas o en algunos casos ninguna, ¿eh?
1: Así que se tienen que dar prisa, es muy fácil, www.festivaldelpatio.com. Y ahí pueden ver toda la información y también intentar conseguir entradas.
0: Bueno, pues ya decíamos que hay poquito de momento en lo que a agenda cultural se refiere, pero algo hay. Y en esta primera semana de vuelta al cole, pues también queríamos que fuera vuelta a los teatros y a los espacios culturales. Pero además, Lola, tenemos también en este primer espacio de la agenda cultural de la temporada a protagonista aquí en el estudio de Radio Betis.
1: Pues sí, aquí tenemos a Asunción de Martos ya con nosotros. ¡Qué alegría! Nos da mucha alegría que vengan los artistas aquí a charlar con nosotros de sus cosas. ¿Qué tal, Asunción?
0: ¿Qué tal? ¿Cómo estás?
2: Muy bien, muy bien.
1: Asunción, tú nos vas a hablar de una exposición que vas a hacer en las actividades paralelas de la Bienal. Pero tú eres bailadora. Y no empezaste precisamente ayer.
2: No, más de 30 años llevo. Era muy chiquitilla.
1: Eso te iba a decir, tú todavía sí, eres muy joven. Lo que pasa es que empezaste muy chica.
2: Muy chica, muy chica. Prácticamente con 4 años me metió mi madre a bailar y empecé profesionalmente con 16.
1: Uh-huh. ¿Has estado en Madrid? ¿Has estado
2: en muchos sitios? Porque viajé mucho al principio. Sigo viajando, ahora con menos intensidad, porque me interesa estar más aquí presente por mis motivos personales. Pero sí es verdad que me recorrió casi todo el mundo, bailando. Sí, en diferentes compañías, al principio, y luego con la mía propia.
1: Hasta en Japón, ¿no?
2: Hasta Japón. Bueno, eso no es ni sorprendente, ¿quién no va hoy en día a Japón? Pero en esa época sí era. Con 17 me fui yo a Japón por primera vez. Uh-huh. Estuve allí 2 años.
0: Y no contenta con eso, te matriculaste hace unos años de Bellas Artes.
2: Sí, en la Facultad de Bellas Artes. Pero porque yo ya lo llevaba. Yo pinto casi desde que tenía también 18, 19 años de manera autodidacta. Y escribo igualmente. Ha sido algo que me ayudaba a realizarme no solo como persona, sino a sanar por dentro. Me ayudaba a crear, que es lo que realmente a mí me gusta crear.
0: Lo que es un artista, Lola.
1: Sí,
0: baile,
1: es que ella es así.
0: Pintura,
1: yo la tengo en el Facebook y de vez en cuando escribo unas cosas que yo digo, pero bueno, ¿dónde está? Saca esta chiquilla el tiempo y la capacidad para escribir esas cosas tan bonitas, como tan poéticas que ella escribe.
2: Bueno, porque es que si no, no vivo. Claro, no existo. Para mí es una necesidad.
1: Claro, porque a todo eso tenemos que señalar también que ella tiene 3 hijas, ¿eh? Y que la conciliación no siempre es fácil, no. Sobre todo con la carrera, ¿no, Asunción?
2: Sí, es complicado, pero bueno, se hacen filigranas, como todo en la vida. Es importante saber darle importancia a lo que lo tiene. Y eso es lo que yo he aprendido en la vida, a darle importancia en los momentos concretos. Para mí todo esto es una satisfacción. Pintar, crear, bailar, aparte de que sea mi profesión, porque es de lo que como, las cosas como son. Pero es verdad que es una satisfacción. Y cuando la prioridad está en mis hijas, está en mis hijas, y sé delegar otras situaciones, y cuando ellas están en su sitio, pues yo puedo desarrollarme.
0: Uh-huh. Vale. Y ahora en la Bienal, como que unes un poco esas dos pasiones, ¿no? Lo que es el flamenco y lo que es las artes plásticas.
2: Efectivamente, eso es sinestesia. Uh-huh. Sinestesia es un fenómeno neurológico que yo descubrí muy recientemente que lo vivía, porque no es padecer, sino que lo vivía. Pero hasta hace muy poquito, en la facultad, fue cuando me di cuenta que esa era la circunstancia que yo desarrollaba. Porque tengo esa costumbre de mezclarlo todo, las emociones, los sentidos. Estoy escuchando música, pero a mí me inspira a escribir. O estoy escuchando una canción concreta, que en eso se basa mucho sinestesia, en el flamenco, y me da por pintar. Porque veo las luces, esa percepción. Y esto de, y sinestesia me da la oportunidad de conjugarlo todo. Porque para mí el flamenco, obviamente, es es la matriz de mi emoción. Está muy basado en ese pellizco, en la emoción sublime que siento cuando escucho flamenco. Lo desarrollo hasta ahora, sobre todo, ha sido bailando. Entras en un trance en el que ya todo se olvida y toda la trayectoria profesional sirve para explotar. Uh-huh. Y ahora lo desarrollo en la pintura y en la escultura y en todo este movimiento arte plástico que desarrollo. Siempre a través, en esta exposición concreta, a través del flamenco.
0: Casi nada, Lola, ¿eh?
1: Entonces, en la exposición, ¿qué nos vamos a encontrar? Nos vamos a encontrar pintura, escultura,
2: escultura, poesía, movimiento. Montaje. Movimiento en la inauguración, porque habrá actuaciones en directo que relacionan cada palo del flamenco con esa obra concreta, porque cada obra está inspirada o realizada con un tema concreto, que yo estaba escuchando en bucle hasta que todo fluye y sale de manera un poco en trance, como cuando me subo al escenario, escucho flamenco y me pongo a bailar, pues lo mismo. No es algo folclórico, no es una pintura tradicional que vaya a ver un cantabón, un bailador, no. Es lo que yo siento como bailadora, pero a la hora de pintar o expresarme artísticamente en otro movimiento, como son las artes plásticas. Y el día de la inauguración sí habrá cosas, sí habrá fragmentos en directo y sí me moveré yo en mi entorno.
1: Ahora hablamos del día de inauguración porque tengo apuntado aquí a algunos artistas que van a venir, ahora lo dice, pero vamos a seguir ahondando un poquito más en la exposición, porque yo escuché que Luis Ibarra cuando presentó las actividades paralelas, tú estabas allí,

0: En realidad, yo no pretendo que el espectador esté como estaba yo ni sienta lo que sentía yo, porque eso es imposible. Pero sí que perciba y que se encuentre en el entorno que quizás la artista estaba o tenía en ese momento de la creación.
1: Todo esto, además, también gracias, que hay que destacarlo, a la Fundación Más, ¿no? Que se implica en esta iniciativa en la Bienal.
0: Sí, yo estoy muy agradecida, porque han brindado el espacio de todas las maneras posibles y con un cariño muy, muy necesario en estas aventuras. Y estoy muy agradecida a ellos, la verdad. Desde el primer momento no pusieron pega, no pusieron duda, apostaron y ahí estamos, sí.
2: La Fundación Más, que es la fundación de los supermercados, de la cadena Supermercado Más.
0: Sí, pero desarrollan una labor muy bonita, cultural. Tienen el espacio, este centro de ese, que es un espacio cultural, y quieren hacer y quieren seguir haciendo más exposiciones. De hecho, las realizan continuamente y es un punto de encuentro y de colaboración. Tienen un espacio muy bonito, colaborativo y participativo, que es muy interesante.
2: ¡Qué maravilla! Está en la calle Torneo, número 67. Bueno, pues ahora sí, venga, cuéntanos el día de la inauguración, ¿con qué artistas vas a contar?
0: Pues el día de inauguración para mí es como el tótem, porque aunque luego es verdad que se queda hasta el día 30, las obras ya están más estáticas, pero el día de la inauguración es muy posible que algunas estén muy vivas, que es como me estabas preguntando antes, porque hay esculturas que están inspiradas en una base de movimiento y danza, hay varias, pero no se pueden quedar ahí. Es el momento que tú vives, eso es como el flamenco, o lo vives o ya no está. Y esa escultura representa eso. Entonces ahí ese movimiento estará, lo demás es música, que en vivo estará María Mezcle, sanluqueña, una gran amiga, no solo como artista, que es una gran artista, sino como persona. Me ha acompañado y yo la he acompañado casi desde el principio.
2: María tiene uno de los días suyos en la Bienal, exacto, para actuar en la Bienal de Flamenco.
0: Claro, pues una de las obras está inspirada en un tema de ella y cuando le pedí que estuviera en la inauguración, pues no lo dudo, ahí está. Diego Villegas, que ya
2: está multi-instrumentista. Diego Villegas, que es genial.
0: Igualmente el amigo y que me llegaba acompañando y en la trayectoria mucho tiempo, que también hay otra pieza inspirada en él.
2: Entonces, para los oyentes que no lo sepan, Diego no canta y no baila, pero es más flamenco que nadie tocando el saxofón, toca los saxofón alto y todos esos tipos de saxofón, toca la armónica, que es alucinante, te puede tocar la bien pagada con la armónica y parece que la estás escuchando
0: el
2: la
0: clarinete,
2: letra.
0: El clarinete, la flauta travesera.
2: Todos los vientos, es una maravilla.
0: Pues es un genio de la música y es así. Entonces, bueno,
1: te has rodeado bien, desde luego, te vas a rodear bien, desde luego.
0: Tengo la suerte de tenerlos muy cerquitas y de que se han brindado a estar. También Pablo Heredia, que es un guitarrista muy jovencito, pero que ya lleva a su espalda bastantes premios y tiene una sensibilidad muy bonita. También me acompaña porque es compañero de trabajo, trabajamos muchas veces juntos. Y cuando lo escuchaba tocar la guitarra, sentía esa profundidad que yo necesitaba a la hora de crear una pieza. Y hay una de las piezas está creada en una composición suya muy bonita por Taranta, que bueno, es muy escénica, es muy teatral. Y Sara Holgado, que es también cantadora, compañera también, que me va a brindar su voz para esta pieza que estaba introduciendo antes de la escultura y que hay danza, que está basada en Caracol, cómo no.
2: ¿Y tú harás algún bailecito, supongo, ¿no?
0: Esa pieza. En esa pieza aparece mi cuerpo danzando por ahí.
1: Pues para tenerlo todo claro, Asunción, ¿cuándo, dónde, cómo? En plan, un poquito de información de servicio, ¿no?
0: Sí,
1: ¿cuál es el plan a seguir?
0: El plan es el día 4 de septiembre, viernes 4 de septiembre a las 12, la inauguración en el centro DS de la Fundación Más, que está en la calle Torneo 67, es muy cerquita, Torneo con baño, y ahí lo que antiguamente era el Instituto Francés, ¿no? Uh-huh. Y el Instituto Becker, ¿no? Era el Colegio Becker o por ahí. Pero vamos, es fácil de reconocer. Esa será la inauguración, el momento en el que todo esté bastante vivo. Y luego es verdad que se queda ya la exposición desde el 4 al 30 de septiembre, que puede ser visitada desde las 8 de la mañana a las 8 de la tarde. Es importante avisar siempre allí a la Fundación que hay un teléfono de contacto por si tienen otro tipo de actividades y se complica la asistencia. Es gratuito y está abierto al público.
2: ¿El día de la inauguración también está abierto?
0: También está abierto al público. Todo el que quiera asistir puede asistir. El arte no tiene frontera ni precio.

0: Bueno, de momento
1: podría ser el eslogan, ¿eh? de esta sección, ¿eh? Perfectamente. ¿Algo más, Lola, que nos quede por ahí para tratar con Asunción?
0: Bueno, pues nada más, Asunción, ¿tienes algún proyectito de baile también dentro de poco a donde podamos ir a verte bailar? O
2: no? Pues de momento seguir en mi casala, en la casala teatro, que sí tengo bastantes fechas ahora en septiembre para estar, pero de espectáculos concretos grandes me he centrado en sinestesia, que ocupa todo mi espacio y más. Pero bueno, vendrán, que tú sabes y me conoces, que no puedo estar quieta.
0: Bueno, pero si visitan nuestros oyentes la página de Casala Teatro,
2: sí,
0: también...
2: Sí, por favor, voy a estar. Si quieres te digo la fecha.
1: Por lo pronto, sinestesia todo el mes de septiembre, desde mañana viernes hasta final de mes, hasta el día 30, con esa fecha inicial, evidentemente, de la inauguración como punto álgido, ¿no? Podríamos decir. Pues, Asunción, muchísimas gracias por venir y bueno, suerte, que sabemos que todo va a ir bien, pero nunca está de más.
2: Muchas gracias. Gracias.
0: Y gracias a ti, Asunción, y allí nos vemos, ¿eh? Yo no me lo voy a perder.
2: Por favor, espero.
1: Y a Lola Pantoja, por supuesto, gracias también por reabrir la agenda cultural y ya pues todas las semanas aquí con contenidos como este.
0: Uy, la semana que viene más y dentro de poco empieza la Bienal.
1: Esto no
0: a tope.
1: Para, esto no para. Nos vemos en los teatros, Lola.
0: Nos vemos en los teatros.
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0: Son las 11 y 32 minutos de la mañana. Seguimos en directo Real Betis Radio 11 inicial, amenizando la espera hasta las 12 del mediodía, momento en el que hablará Manuel Pellegrini en sala de prensa previo a ese partido de mañana frente al Real Madrid, ya con el equipo terminando de entrenar, hoy de nuevo con Dani Ceballos. Momento ahora de reencontrarnos para ir también abriendo boca con la mesa de Juan Soto.
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0: Pues toca terminar el jueves dando la bienvenida o el regreso a un espacio que lleva también ya varias temporadas con nosotros, un espacio que nos encanta para ir abriendo boca cuando se acerca el final del programa. Aquí en la mesa de Juan Soto hablamos de gastronomía, hablamos de recetas, hablamos de bares, hablamos también de redes sociales, porque está muy metido el mundo foodie ya en las redes sociales. En fin, hablamos de todo lo que tiene que ver con el buen comer. Gracias, por supuesto, al dueño del restaurante Tarabata, Juan Soto. Juan, ¿qué tal? Muy buenas.
1: ¿Qué tal, don Ignacio? ¿Cómo ha ido ese veranito?
0: Pues muy bien, muy corto como todos, pero muy bien, lo hemos disfrutado,
1: como
0: ¿verdad?
1: Todo el mundo, claro. Además, de verdad, por lo menos ha estado vivido.
0: Sí, totalmente. Es verdad que si fuera más largo, quizás no lo disfrutaríamos tanto, ¿no? No, yo creo que las cosas buenas siempre tienen que durar poquito para tener ganas
1: totalmente
0: de que se repitan.
1: Totalmente. Lo suyo es vivir cosas que luego durante el año te acuerdes y te saquen una sonrisa.
0: Ahí está, ahí está.
1: Si consigues
0: totalmente
1: eso,
0: cierto,
1: has hecho un buen verano.
0: Totalmente cierto. Un verano además de mucho comer, de mucho beber, como todos también,
1: además,
0: Juan. Y además yo estaba pendiente tuya por redes y no has parado, ¿eh? Cuando has tenido tus vacaciones las has aprovechado.
1: No he parado. Estuve en París en julio, que ya hablamos creo que justo antes de terminar el programa de aquello, que fue muy de quesitos, ostras y vinito. Luego estuve en Punta Umbría, como siempre, mis veranos. Este año no me he movido de Punta Umbría, de playa, y la verdad es que he estado en La Gloria. He estado en La Gloria yendo a probar restaurantes nuevos que habían abierto este año. He estado probando cosas nuevas. Me quedo, por supuesto, con un clásico, con la Corvina,
0: bueno,
1: que ha sido la reina del verano. Tacos de Corvina, plancha, fritos, como quieras comértelo, siempre es un acierto.
0: Totalmente.
1: Siempre es un acierto. La textura de la carne, el sabor a mar, impresionante, la verdad. Y luego, así raro que haya probado este año, me tomé unos buñuelos de alga Codium.
0: Qué bueno.
1: Y gambas de cristal.
0: Suena
1: que
0: bien.
1: Está muy bueno, repetí de eso.
0: Mira, yo los he probado
1: en Los Migueles.
0: Yo lo he probado en Sanlúcar de Barrameda, en un mítico, como son Los Barriles de Bigote. Ahí te ponen también unos buñuelos de algas que están muy buenos también, pero ya lo de gamba de cristal ya es una vuelta más todavía. Eso tiene que estar tremendo.
1: Sí, totalmente, buenísimo. La verdad es que estaban buenísimos. Y luego, como habrás visto en redes, me fui a Roma. Sí. Primer viaje solo en mi vida.
0: Oye, ¿qué
1: me
0: tal la experiencia?
1: Solo, a desconectar un poco. Pues mira, me daba mucho vértigo. Mucho, mucho vértigo, sobre todo porque además lo que yo disfruto son los bares y el restaurante, y lo de sentarme solo en una mesa, no sabía cómo lo iba a llevar. Pues mira, me ha dado para pensar mucho, para escribir mucho, para pensar mucho en lo que quiero, en lo que no quiero en mi vida, y sobre todo me ha dado para comer excelentemente bien sin tener que escuchar la opinión de nadie de lo que pedir ni de lo que nada, que eso me ha venido muy bien también.
0: Claro, es que como en Roma, bueno, iba a decir, no se come en ningún lado, sí, porque aquí comemos muy bien, pero es que en Roma se come también de maravilla, Juan, sobre todo.
1: Italia es una maravilla,
0: claro,
1: y luego aparte yo hice mis deberes y iba como muy preparado en busca de... Entonces iba en busca de los suplis, que me ha sorprendido la poca gente que los conocía en España, que me escribió muchísima gente preguntándome qué era, que es una bola como de risotto, de arroz, así como melosito pegadito, con un centro de mozzarella. El clásico clásico es el risotto de tomate, un tomate como de ragú, de muchas horas de cocción, con vinito tinto, albahaca, muy muy sabroso. El risotto, y luego va con un centro, un núcleo de mozzarella, que en este caso se funde al freírlo porque va empanizado y frito. Buenísimo.
0: Sí, yo los probé.
1: Está bien hecho, buenísimo.
0: Yo los probé, Juan, en Sicilia, que es lo mismo, solo que le llaman arancini, bueno, o es muy parecido.
1: Claro, sí, también en Nápoles también es
0: claro,
1: arancini.
0: Claro, que viene a ser, para que nos entienda los oyentes, una croqueta grande, pero que siempre lleva arroz y ya después le meten más
1: claro,
0: cosas, ¿no?
1: Va rellena de arroz, efectivamente. Yo las he visto también en Nápoles de pasta, pero la clásica en Roma es el supli de tomate. De tomate de ragú, lo llaman en todos lados. Luego, en algunos sitios así como más turísticos, que va mucha gente y tal, te las hacen de todo. Te las hacen de cachepepe, de tal. Al final, la clásica es la de arroz y tomate, que es la que iba buscando yo todo el tiempo. Y sorprendentemente me escribieron algún que otro seguidor que había estado viviendo en Roma y me dijo, ¿tú sabes cuáles son los mejores? Los de supermercado.
0: Anda.
1: Cuando vas al supermercado, en la parte de panadería, cuando están calentitos, recién hechos, pruébalos de allí, que te van a flipar. Y aquí un abrazo a Alberto Alvarado, seguidor de La Mesa con Juan, que me escribió para recomendármelo. Fui al supermercado corriendo, al primero que vi, y lo probé, además justo recién hecho también, y la verdad es que de los mejores que tomé.
0: Sí, la verdad es que además allí en Roma todo lo que pruebas está buenísimo. Yo de hecho te iba a preguntar si comiste algo que dijeras, bueno, esto me ha decepcionado un poco, porque yo la verdad es que siempre que voy a Italia, he ido varias veces a Italia, a Roma solo he ido una vez, pero todo lo que he comido que yo recuerde así a bote pronto me ha gustado.
1: A ver, es pasta con alguna salsa, si no está destrozada, que es raro. Yo aparte es que seleccioné muy bien los restaurantes a los que iba a probar cada cosa. Yo fui para hacerme la guía de los platos míticos de Roma, que eran los suplis, y luego me fui a probar una pizza romana, que también la probé en un sitio vaccino que se llamaba cerca del Coliseo, que me sorprendió porque era del típico sitio con cola y foto de los platos, pero se comía muy, muy bien, muy, muy bien. Me tomé una pizza de salchicha italiana, que tú sabes que las aliñan muy bien y tienen un sabor muy intenso y muy rico, alcachofas, que son muy típicas también de la zona de Roma, de Lazio, y setas. Y estaba buenísima la pizza. Y luego, las cuatro principales pastas que tiene Roma, que es la carbonara, la matriciana, que es guanciale y salsa de tomate. Luego tienen la grigia, pero que esa a mí no me... Esa fue la única que dije yo, me la podría haber ahorrado. De hecho, ni la subí en el vídeo, porque uh-huh. no quería recomendar que la pidiera a nadie. Porque teniendo luego la mítica carbonara, la matriciana y la cacio de pepe, que parece súper sencilla y que, qué pereza, tal, solo pimienta y queso, bien hecho, eso es una delicia. Sí. Y me escribió otra seguidora de La Mesa con Juan, que desde aquí le mando un abrazo también, que se llama Marta, el apellido no tengo ni idea porque el usuario de Instagram no tiene apellido, que era guía turístico en Roma. Y entonces me citó en el Coliseo para llevarme a cenar a un sitio donde me aseguró que no me iba a encontrar ningún turista y efectivamente me miraban raro. Uh-huh. Y fuimos a probar la cacio de pepe porque le dije, me queda por probar la cacio de pepe, y me llevó a este sitio que me odiarán porque lo subí a Instagram mencionado, pero es que comí tan bien. Cuando está bien hecho es un plato súper sencillo, pero cuando está bien hecho está tan bueno.
0: Totalmente.
1: Y luego, yo es que, por ejemplo, en España no me gusta pedir pasta porque yo en ese aspecto en mi casa hay una discusión muy grande con el tema. A mí me gusta la pasta muy al dente.
0: A mí también.
1: Muy al dente.
0: Yo creo que los que hemos viajado a Italia, Juan...
1: La al dente casi siempre, me dicen. A mí me encanta.
0: Los que hemos viajado a Italia varias veces, yo creo que la hemos probado así. Y claro, es otra liga.
1: Es otro plato. Sí. Claro, es otro plato. Es que no tiene nada que ver. Es que yo el otro día hablaba con un italiano que conocía allí. Como iba solo al final, pues me obligaba a hablar con bastante gente. Y esta chica, la guía turístico, que era de Valencia, me llevó, antes de ir a cenar, me llevó cerca de la Fontana de Trevi, que yo pensaba, digo, eras tú la turistada, a un sitio de vinos ecológicos, una enoteca de vinos ecológicos, que también, sorprendentemente, estando tan cerca de un monumento turístico tan importante, y todos los turistas que pasaban por la puerta, casi todos eran locales. Me decía, no, mira, esa es la mesa del barrio. Es verdad que había como una mezcla de gente de edades completamente distintas, todos italianos hablando, tomándose una copa de vino, y la de al lado nuestro también eran como unos vecinos que conocían ya a la chica esta porque para mucho por allí. Un ambiente como muy familiar, muy guay, y nos hicimos amigos de la familia esta que estaba sentado en la mesa de al lado. Y me comentaban eso, que Roma, porque yo les dije que me sorprendió muchísimo con el calor que hacía, la mala fecha que era justo para visitar Roma, la cantidad de gente que había. Y me estaban muy, muy indignados con el tema del turismo. Supongo que como aquí en el centro de Sevilla, muchos vecinos, y que están intentando promover que haya leyes para controlar un poco el tema de la vivienda en el centro, porque se ha vuelto imposible, tal... Yo creo que está pasando en todas las ciudades que vivimos un poco como del turismo, que al final nunca sabes dónde está ese punto medio de quiero respetar a la ciudad y que se mantenga auténtica, pero claro, vivimos el tantos por ciento de la sociedad de esto. Y me lo he pasado muy, muy bien, y comí muy bien, y en el sitio este eso, me comentaban que comer en Roma es una fantasía para cualquier persona, porque es verdad que es que no estamos acostumbrados a comer ni la pasta tan al dente, la carbonara, bueno, fíjate, nosotros hasta los 16 años yo pensaba que la carbonara solo existía la de la nata, ¿sabes? Claro, cuando pruebas aquella, te llevan a un supermercado especializado que me traigo guanciale como para... Digo, me dijeron, Unión Europea puedes pasar productos cárnicos. Y dije, a tomar por saco. Me llevé, tengo el congelado de guanciale y de pecorino romano.
0: Qué bueno.
1: Que no te lo puedo imaginar.
0: Porque, Juan, es importante decir también que yo antes no lo sabía y me enteré que sí, por lo menos algunos, que los quesos, hay quesos que se pueden congelar, ¿no? Sin problema.
1: Sí, yo el pecorino envasado al vacío, por supuesto, con un papel, como te dije yo también, que congelaba las carnes y los pescados en casa y tal, que pueda llegar a absorber un poco de la humedad en el caso de que se rompa el vacío o lo que sea. Papel de cocina, el más gordo que encuentres, en Macro venden uno especializado para pescados, por ejemplo, que es como más gordito, más acolchado, que absorbe mucho más la humedad. Lo envuelves bien, lo enfilmas. Y luego, aparte, yo lo pedí que me lo envasaran al vacío total y se conserva bien, se conserva bien. Uh-huh. Es verdad que evidentemente, pues todo fresco mejora un poco, pero sobre todo las propiedades que tiene el producto, pues en este caso el calcio, las vitaminas, tal, pero que no pasa nada por congelarlo, tampoco pierde sabor ni nada de eso.
0: Uh-huh. No, y sobre luego, todo de hecho,
1: el pecorino romano...
0: En situaciones como esto... Dime. Sí, te voy a decir que en situaciones como estas pues es lo mejor, ¿no? Oye, que no se va a Roma todos los días, pues ya que vas y si te puedes traer y congelar, pues mejor, ¿no?
1: Hombre, claro. Y luego aparte me decían que si no, el pecorino romano, al ser un queso seco, si controlaba, tipo, que esté en un lugar que no haya mucha luz natural, que esté bien envasado... Al final lo que le vas a dar es más maduración. Si controlas un poco que no haya mucha humedad en tu despensa, que no haya muchos olores fuertes, porque al final el queso, los lácteos, las grasas absorben mucho los olores y los sabores, que si está bien envasado, lo tienes en un lugar fresco, pero que no haya humedad, en oscuridad, lo que estás haciendo es macerar un poco más, o sea... curar un poco más ese queso. Yo, por ejemplo, el pecorino que compré, lo compré de 22 meses de curación. Lo había de 48. O sea, si tú lo tienes en unas... No lo vas a tener como en la fábrica, evidentemente, pero me decían, pues tú le das la vuelta cada 3 días, tal, para que no esté solo apoyado de un lado, le vas moviendo, tal, que esté en un lugar oscuro, fresco, sin humedad. O sea, que realmente también en la despensa te aguanta si está bien envasado bastante tiempo. Si compras la pieza entera, evidentemente, que tiene su corteza, sus cosas, sí. Si compras un trozo, congélalo porque es una pena y te va a entrar de todo ahí.
0: Claro.
1: Pero si compras la pieza entera, como es mi caso, y tiene su corteza y su todo, dándole la vuelta cada 3 días, tiene su misterio, pero y luego eso, dice, una vez abierto, lo envasas muy bien y al congelador y no pasa absolutamente nada.
0: Bueno, pues está bien saberlo, sobre todo, bueno, ya hablaremos porque todavía queda, ¿eh? Pero también para Navidades, que hay gente que lo hace, por ejemplo, Juan, con el marisco, ¿no? Porque luego llega una semana claro. antes de Nochebuena y los precios se disparan, ¿no? Pues, oye, todo lo que sea también poder ahorrar un poquito y comprar algunas cosas que se pueden congelar viene bien.
1: Totalmente. Además, te diría que octubre, noviembre... es de las mejores fechas a precio para comprar marisco. Octubre, noviembre, de precio. Luego es verdad que realmente el marisco, cuando está lleno y cuando está maravilloso, son los meses con R. O sea, al final, junio, julio, agosto, que compramos mucho, consumimos mucho porque estamos en la playa tal, realmente no son los mejores meses para consumir el marisco, pero al final, claro, estás en la playa, ves al de al lado comiéndose unos carabineros y dices tú, oye, yo también quiero.
0: Claro. Sí, es verdad que también va por épocas, ¿no? Lo que decías, que es quizás cuando más posibilidad hay, pero bueno, es interesante también saber las temporadas de los productos.
1: Yo, por ejemplo, Punta Umbría, pues es verdad que vas en julio y como ya hay mucha gente veraneando, los puestos de la plaza pues piden más, entonces los barcos pescan más, hay más cantidad, por lo tanto, como hay mucho producto, el precio está más o menos controlado. En Punta Umbría es verdad que el verano vas a un chiringuito y te pegan un porrazo como una catedral, si el chiringuito es bueno, pero si vas a comprarlo al mercado, nosotros, por ejemplo, mi padre lo que hace es, primer día de veraneo, se va al mercado, compra sus 2 kilitos de gamba y va sacando poco a poco, y la primera cervecita antes de salir para la playa o para lo que sea, nos tomamos un cartuchito de gamba con una cervecita en casa y ya luego salimos, por ejemplo. Uh-huh. Y así nos quitamos el mono y no la piden el chiringuito que te van a cobrar 60 euros el kilo.
2: Totalmente.
1: Y te ha costado a ti 18.
2: Totalmente, totalmente. Pues la verdad es que sí que es interesante. Yo, Juan, me acuerdo porque creo que lo hablamos aquí una vez. He probado este año en Barbate la peña del atún. ¡Qué maravilla!
1: ¡Qué
2: producto!
1: Maravilla,
2: ¡qué bueno
1: maravilla.
2: Todo! ¿Eh?
1: Bueno, yo es que además, tú sabes que yo fui un fiel defensor del campero. Muchísimos años me he peleado con mucha gente diciendo que el campero era mejor que el Antonio, que tal, que no sé cuánto. A día de hoy, para mi gusto, el mejor restaurante calidad-precio de atún que hay en el mundo es la Peña del Atún.
2: Es que la cantidad de atún que te ponen por el precio y
1: el Antonio es una fantasía.
2: Con todos los cortes que existen, con todas las combinaciones posibles, e insisto,
1: es que
2: con el precio comparado con otros sitios, siendo el mismo producto que te vas a encontrar a lo mejor a pie de playa, pero que te cobra el doble, es una recomendación, vamos, de primeras,
1: no, 10,
2: si se va a Barbate.
1: 10. O sea, todo el mundo que va a disfrutarlo. O sea, uh-huh. Si te gusta el atún, es una meca. Al final le ha pasado un poco como al campero, que al principio la gente, pues como así un poquito más moderneo, riquito, dinerito, tal, iba al campero en los últimos años, y la Peña del Atún se quedó como un poco más para la gente del pueblo, mucho más barato, más tradicional, no había platos. Ahora ya sí se han modernizado y tienes platos que puedes encontrar en un restaurante muy bueno y muy caro, y con técnicas un poquito más sofisticadas y tal. Pero es verdad que al principio hacían más guisos, no tocaban mucho el producto, no le echaban mucha cosa, y con el tiempo han ido metiendo recetitas, tartares, tataki, no sé cuánto, en crudo, tal. Y es verdad que a día de hoy se ha convertido, para mi gusto, en el mejor restaurante de España, que eso quiere decir del mundo, porque al final lo hemos hablado alguna vez, que el mejor atún del mundo es el español. Y eso está comprobado científicamente, que no es algo que esté diciendo yo porque es mi opinión, está comprobado. De hecho, el 75% de la producción, que ya hemos bajado un poquito, gracias a Dios, sigue yéndose a Japón sin pasar por tierra, no llega a tierra nunca, de la almadraba va directamente a los barcos japoneses y tiran para Japón ultra congelados. Y antiguamente era un 88%, fue bajando y a día de hoy estamos en un 75%, ya consumimos como un 25% de forma interna en España. Pero es una locura, o sea, es que viene justo de la ruta migratoria, que viene buscando las aguas cálidas para desovar. Entonces él viene desde México, que hay mucha gente que cuando cuento esto no se lo cree mucho. ¿Cómo va a venir el atún? Desde México, hacen el invierno nuestro en el Golfo de México, y vienen como para abril, principios de abril te diría que están entrando ya, se pone el copo, que es la almadraba, entran por ahí, se les alimenta dentro durante un par de semanas, 3-4 semanas, se le va alimentando ahí con morralla, un poco de sardina, todos pescados muy grasos, para que desarrolle un poco esa ventresca y tal, que es verdad que no interesa que engorden mucho, porque pues con esa travesía que han hecho desde el Golfo de México, lo que tiene es que al haber estado ejercitando tanto y haber estado nadando tanta distancia y tal, la grasa se infiltra muy bien, está muy infiltrada. Por eso vemos esas vetas a veces en una ventresca que dice esto, es que como el guayu que vemos en el esto, pues al guayu le tienen que dar masajes, el atún lo que tiene que hacer es su ruta migratoria. Uh-huh. Entonces es muy interesante que justo cuando pasa por el estrecho es el momento perfecto para que el atún sea excepcional.
2: Claro.
1: Y así. Y luego, aparte, como te conté una vez, creo que te lo conté en el programa, o sea, la almadraba es una de las técnicas de pesca digamos, como en masa, porque se pescan mucho a la vez, más antiguas de la historia. Le adjudican, incluso algunos expertos, gran parte del mérito que tuvo el Imperio Romano en todo el Mediterráneo. Dicen que parte del éxito que tuvo el ejército romano era porque estaba bien alimentado. Ejércitos que venían del norte, los vikingos, los tal, muchos de ellos cuando llegaban a la batalla habían estado alimentándose de productos podridos, si no encontraban alimento un día no comían. El ejército romano enganchaba esa misma almadraba a los barcos y cuando iba avanzando llevaban los atunes detrás, entonces podían comer fresco y sano durante todo el año. Era una época en la que no existía el mercurio, donde no existía todos los microplásticos y podías comer atún a diario, que claro, no pasaba tampoco gran cosa.
2: Yo podría comer atún todos los días, Juan, y no pasaría nada, ¿eh?
1: Bueno, te digo yo que es peligroso.
2: Digo ese atún.
1: Que ha tenido susto.
2: Digo si no hubiera tanto mercurio, claro, microplásticos y demás. Digo en condicifrar el producto.
1: El problema, ¿no?, es eso, que yo ya tengo un par de amigos que han tenido, claro, susto, ¿eh?
2: Sí, hay que tener...
1: Han encontrado mal, han ido a un médico y les han dicho, oye, no sé en qué se basa tu dieta, pero corta esto porque tienes los niveles de mercurio peligrosamente altos y vamos, que te puede dar una cosa muy fea.
2: Bueno, pues
1: por acumulación de mercurio.
2: Para terminar, Juan, dime tu top 3 de platos del verano, sumando todo, París, Punta Umbría, Roma e incluso Sevilla. Top 3.
1: Mira, top 3 para elegir uno de cada sitio de aquí de España, La Corvina. La Corvina estaba este año espectacular. De Roma me quedo con la carbonara. No puedo decir otra cosa porque es verdad que además también fue el mejor restaurante al que fui a probar la carbonara y es que tenía, o sea, no tenía un pero. Y luego de París te diría que un queso que me comí, un Comté de 48 meses de maduración, que flipé.
2: Qué bueno.
1: Con un poco de membrillo casero también. Y flipé, la verdad.
2: Qué bueno, qué bien suena todo y qué hambre nos entra siempre.
1: Te pica la puntita de la lengua,
2: un queso
1: de esos que se te va como el sabor a la punta de la lengua y parece que has tomado casi petacetas, pues de esos quesos, una maravilla, la verdad.
2: Qué rico,
1: lo
2: qué
1: disfruté
2: rico.
1: Muchísimo.
2: Y vamos también a retomar lo que hacíamos el año pasado para terminar el programa. ¿Qué va a comer hoy Juan Soto?
1: Pues mira, hoy salgo a comer y todavía no sé a dónde, así que no puedo decírtelo, pero lo más probable es que acabe en el Periqui Chico tomándome una tapa de albóndigas.
2: Bueno, pues muy bien.
1: Eso te lo puedo casi firmar.
2: ¿Albóndigas normales? Digo, ¿normales de carne o de choco?
1: Sí,
2: o de...
1: las de carne. El Periqui Chico es un sitio especializado en mariscos, pero sirve las mejores albóndigas de ternera que vas a probar en tu vida.
2: Bueno, pues nos lo apuntamos también. Hablaremos de ello, seguro.
1: Que no seas de tu madre.
2: A lo largo de la temporada. Juan Soto, dueño del restaurante Tanabata, gracias por estar ahí al pie del cañón otra temporada y a partir de ahora nos escuchamos todos los jueves. Un fuerte abrazo.
1: Un fuerte abrazo.
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Y así termina nuestro 11 inicial de jueves, cuando son las 11 y 57 minutos de la mañana. Nos vamos pitando porque nada habla Manuel Pellegrini en la Ciudad Deportiva Luis del Sol, en sala de prensa, esa rueda de prensa previa al choque de mañana ante el Real Madrid. Después de hablar de gastronomía con el bueno de Juan Soto, toca escuchar al ingeniero. A las 2 y media tendremos Diario Betis en Betis Televisión. A las 3 de la tarde, hora Betis en la radio. Y mañana, ¿qué les voy a decir? Día grande en la Cartuja, día de partido. Esa cuarta jornada del campeonato liguero que arrancará a las 9 de la noche, pero antes, 11 horas antes, desde las 10 de la mañana, estaremos en directo aquí, en 11 inicial. Hoy en la técnica estuvo el gran Daniel Ortiz. Gracias a todos ustedes por acompañarnos. Disfruten del jueves. Y lo dicho, les dejamos con la rueda de prensa de Manuel Pellegrini. Adiós.

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1: Saludos, ¿qué tal? Muy buenas, bienvenidos a su casa, bienvenidos a este espacio Hora Betis, donde vamos a analizar la actualidad del Real Betis Balompié de aquí a las 3:30 de la tarde, una actualidad marcada por las presentaciones ayer, tanto de Troy Parrott como de Dani Ceballos. Escucharemos los sonidos más interesantes de esa conferencia de prensa, de esa puesta de largo de los dos últimos fichajes del Real Betis Balompié, y también marcada, evidentemente, por la rueda de prensa de hoy de Manuel Pellegrini, previa al cuarto partido de Liga, el Real Betis Balompié, que recibe mañana a partir de las 9 en el Estadio de la Cartuja a todo un Real Madrid que ha empezado bien la competición. Tres partidos, tres victorias, dos goleadas en los últimos partidos. Eso sí, su único partido fuera de casa, ganaron sobre la bocina con gol de Carlos Espí frente al Español en el último minuto. Y además no se le da del todo bien el templo verde y blanco en los últimos años, los últimos cuatro partidos entre los dos equipos. Luego Iván Díaz nos va a ampliar esa información. No han podido ganar, así que bueno, pues sin duda le tenemos cogida la medida al conjunto blanco, un conjunto blanco que presenta varias bajas, ¿eh? Hasta siete jugadores que se van a perder el partido en clave Betis, ya saben. Bueno, pues Manuel Pellegrini, ahora lo vamos a escuchar, ha hablado de ese parte médico, de los jugadores que se pierden el encuentro, y ahora luego pues vamos a poner en orden todos esos jugadores y la convocatoria en verde y blanco. También hablaremos de la sesión de entrenamiento, la última antes del partido. Evidentemente hoy hemos podido también grabar poco, reparto de petos, probaturas ya pensando en el partido. Y bueno, pues Pedro Preciado ha estado allí y nos va a contar todas las últimas horas y todas las novedades del equipo. Además, también queremos profundizar en la figura de Parrott. Vamos a hablar con un ex compañero nuestro, bueno, un colaborador de esta casa, como Adrián Bedia, que vive en Irlanda y conoce muy bien a Troy Parrott. Y queremos también preguntarle cómo ha sido la dimensión de todo esto allí en el país irlandés. Así que, bueno, un programa cargado de temas con el ingeniero Daniel Ortiz en la parte técnica. ¡Comenzamos!

0: Vamos ya, Leo, aquí en Hora Betis, a un día del partido ante el Real Madrid. Esto es lo que tiene el fútbol. La semana pasada pues teníamos ese partido donde no salieron las cosas frente al Levante, esa derrota 5-2. Y mañana, pues opción de reválida ante todo un Real Madrid que, bueno, no se nos da nada mal en los últimos tiempos. Pedro Preciado, ¿qué tal? Muy buenas.
1: Hola, ¿qué tal? Buenas tardes a todos.
0: Hola, Iván Díaz, ¿qué tal? Muy buenas.
2: Hola, Julio.
0: Vamos a empezar con ese dato positivo. Si te parece, Iván, antes de repasar el entrenamiento, la convocatoria y todos los sonidos que tenemos en el día de hoy, porque, bueno, las cosas buenas hay que resaltarlas. Y es raro que el Real Madrid lleve cuántas temporadas sin ganar en el campo del Betis.
2: Pues son cuatro, Julio. Que...
0: Ya no solo en el campo del Betis, en cualquier campo es raro que el Real Madrid, bueno, pues enlace cuatro años seguidos sin ganar.
2: Exactamente. Viene bien para arrojar un poquito de positividad, de optimismo, que los béticos están un poquito tristes y tienen que estar optimistas porque venimos con un dato muy bueno para afrontar este encuentro ante el Real Madrid, que ya sabemos que es un rival de altura, que es candidato a ganar la Liga, pero bueno, que el Estadio de la Cartuja no ha conseguido todavía derribarlo, porque en el último encuentro, que es el único también que han disputado Betis y Madrid aquí, se saldó con empate, y un empate que incluso supo a muy poco, porque estuvimos muy cerca de...
0: Viendo cómo fue el gol al final, pero es verdad que el Betis fue muy superior.
2: Muy superior, Lunin hizo parada... Y numerosas paradas y el Betis estuvo muy bien. Estuvimos, yo creo que mucho más cerca que ellos de llevarnos la victoria. Y luego en los últimos, en los precedentes, ¿no? Pues las últimas visitas del Real Madrid al estadio Benito Villamarín en la temporada 24-25 se saldó con victoria también para el Betis con 2-1, con goles de Johnny Cardoso e Isco Alarcón, que metió de penalti. La temporada anterior, 23-24, tenemos un empate a uno con ese pedazo de misil de Aitor Rival, que fue un golazo tremendo. Si lo recuerdan los béticos, desde el pico derecho del área la cruzó a la escuadra de gol norte y Courtois, que mide cerca de 2 metros, no, ni la olió. Y en esa temporada 2022-2023 el partido acabó también con empate. También los pusimos a prueba y un partido que muy igualado, fue el más igualado, yo creo, de los últimos que han disputado. Y habría que remontarse a esa 21-22 para la última derrota del Betis con el Madrid.
0: Pues datos interesantes y además partidos, victorias, empates, que bueno, pues donde sobre todo esos empates nos quedó la sensación de que pudimos superarlos. Así que bueno, pues a seguir esa racha, Iván.
2: Ojalá, esperemos que sí, confiemos en que volvamos a la senda de la victoria, es un rival que será exigente, pero yo estoy convencido de que el Real Betis volverá a esa senda de la victoria y ojalá lo haga con el Real Madrid.
0: Bueno, vamos ya con ese entrenamiento, con esa convocatoria. Primero vamos a repasar esa lista de convocados, Pedro, con alguna novedad en el apartado negativo y también en el positivo.
1: Sí, efectivamente. Dos nombres propios como novedad en la lista de convocados. Sale de ella Ed Abbe, que hoy no se ha podido entrenar. Pasa por un proceso viral, por lo que no va a poder estar en el partido de mañana. Sí, entra en su lugar Iker Losada. El resto ya sabemos que todavía no llega. Luego vamos a escuchar a Manuel Pellegrini Lo Celso, que está a puntito de entrar ya en convocatoria, pero que no lo va a hacer ante el Real Madrid. Tampoco Diego Conde y tampoco Aitor Rival. Por lo que la lista queda así, con Valles, Bellerín, Llorente, Nathan, Bartra, Facundo Bernal, Anthony Fornals, Cucho Hernández, Fran García, Ángel Ortiz, Iker Losada, Fidalgo, Valentín Gómez, Rorro Riquelme, Deosa, Parrot, Marroca, Isco, Junior Firpo, Morante, Manu González y De Pablo, el guardameta del filial. Esos son los jugadores que mañana van a estar a disposición de Manuel Pellegrini para, como decíais, intentar meterle mano al Real Madrid de Mourinho.
0: Pues vamos a escuchar el primer sonido de Manuel Pellegrini antes de conocer los detalles de ese entrenamiento, analizando cómo llega el equipo a este partido y también al rival, a todo un Real Madrid.
3: Bueno, el equipo llega como llegan todos los equipos a principio de temporada, retomando su ritmo partido tras partido, con 3 partidos jugados con anterioridad, 2 bastante bien y el último bastante mal. Eso también es una irregularidad en los rendimientos que muchas veces sucede, y esperando jugar el próximo partido aquí y retomar el nivel en que estamos. Bueno, un partido muy difícil, como son con todos los equipos, excepto alto de la tabla, es Real Madrid, Barcelona, Atlético de Madrid. Un equipo que este año se ha reforzado con bastantes jugadores, que está pasando un buen momento, que tiene jugadores desequilibrantes y que hay que hacer un partido muy completo si queremos puntuar.
0: Pues las declaraciones de Manuel Pellegrini sobre el encuentro. Cuéntame detalles de la sesión de trabajo. Pedro, ¿cómo ha ido el entrenamiento de hoy?
1: Bueno, pues un entrenamiento donde obviamente ha tenido mucho protagonismo la estrategia, la táctica, los detalles de cara al enfrentamiento de mañana. Anteriormente a ese partidillo donde se repartían petos, los habituales ejercicios de calentamiento, mucho balón, mucha intensidad, insistía Manuel Pellegrini en la rapidez al esférico y lo dicho, el tramo principal del entrenamiento ha sido protagonizado por ese partidillo, 11 contra 11, se han repartido petos, se han ensayado diferentes aspectos para el choque de mañana y sobre todo, bueno, pues como toda la semana, se han intentado corregir los diferentes errores defensivos que hubo en el Ciudad de Valencia. Lo decía Pellegrini en la comparecencia, el objetivo es volver a la senda de la victoria, volver a las buenas sensaciones que estaba dejando el equipo ante Real Sociedad y Valencia y anteriormente en pretemporada y lo dicho, aquí por mucho que se llame un equipo Levante y otro Real Madrid, pues no tiene nada que ver. Cualquier equipo de la Liga, siempre insiste en eso Manuel Pellegrini, te puede complicar las cosas. De hecho, al Levante le costaba mucho marcar y nos metió 5, el Betis no estaba recibiendo goles, recibe 5 y el Real Madrid es un equipo, como tú dices, que siempre te complica y mucho las cosas, y el Betis lleva 4 temporadas consecutivas sin perder, ¿no?, ante el conjunto madridista. Que sea una más y que volvamos a sumar de 3.
0: Pues ojalá que así sea. Manuel Pellegrini, también antes hemos repasado esa convocatoria, da las explicaciones de por qué hay jugadores que no han sido convocados, como por ejemplo el caso de Ed Abde. Vamos a escuchar al míster.
3: Sí, ni Gio Lo Celso ni Abde están citados para el partido de mañana. Ya Gio está prácticamente listo, ya está haciendo casi todos los entrenamientos con el grupo. Abde, como usted dice, está con un problema gripal el día de hoy, así que no pudo venir y esperamos ya la próxima semana estén los dos en condiciones. No, los que son Diego Conde, Aitor, que son venían lesionados de antes. Anthony ya tuvo un día también un cuadro viral con gripe, con fiebre, pero ha entrenado los 3 días sin ningún problema, así que está mañana en la lista de citados. Morante sí entra en la convocatoria, desgraciadamente para él, entonces tuvo una lesión importante en la rodilla, que esta es la primera semana que más o menos puede entrenar al 100%, así que sí está así.
0: La mala suerte también de Ed Abde, que pues, podíamos pensar que ya después de tener minutos el otro día, incluso no descartar que fuese titular, pero bueno, pues ese proceso vírico pues le impide jugar en el partido de mañana. Un Manuel Pellegrini, Iván, que estaba muy contento con la llegada de su última incorporación.
2: Sí, así es, quien no va a estar contento, Julio, con la llegada de Dani Ceballos, que es una estrella del fútbol, que viene de demostrarlo en el Real Madrid, que ha estado muchísimas temporadas a muy buen nivel, que ahora viene para reforzar al que fue su equipo, la que fue su casa, y que no está al 100%, él mismo lo ha reconocido, pero bueno, que para Manuel Pellegrini va a ser una pieza fundamental, y esto es lo que ha comentado en rueda de prensa.
3: Bueno, yo ya dije la semana pasada lo que necesitamos. Yo creo que Dani Ceballos es un jugador que de su carrera lo demuestra, es un jugador de calidad y que nos va a aportar en esa posición, nos va a aportar, vamos a tener distintas alternativas, que sin lugar a duda que es un muy buen refuerzo para el equipo. Después uno tiene otros análisis, pero si me pregunta solamente por Dani Ceballos, sin lugar a duda que va a ser una alternativa importante. No, Ceballos no está en la lista convocado, viene recién llegando, tiene unos días de integración, lleva mucho tiempo sin jugar, así que no está en la citación mañana. Yo creo que no condiciona nada, los dos, como te dice, son polivalentes. Ha jugado Dani Ceballos atrás de punta, ha jugado al lado del medio centro, ha jugado por banda, Pablo Fornal también lo puede hacer. Son jugadores dúctiles que la posición no tienen características tan marcadas para una sola posición y tienen la calidad para hacer posiciones distintas.
0: Pues las declaraciones de Manuel Pellegrini sobre Dani Ceballos, bueno, pues que va a dotar al centro del campo del Real Betis Balompié, evidentemente, de un salto de calidad cuando ya la calidad era bastante grande. Pedro, tienes las bajas también del equipo blanco. Cuéntame.
1: Son muchas, ¿eh?
0: Son 7, si no me equivoco.
1: Sí, son bastantes. Sobre todo tocada en la defensa y hombres que, bueno, pues pueden llegar a ser también importantes arriba. Mendy, Militao, Asensio, que además tiene un lío tremendo, extradeportivo, Tchouaméni, Pitars, Rodrigo y Endrick. Son las bajas que tiene Mourinho. Aún así hablamos de una plantilla muy amplia, de una plantilla con fondo de armario y que se asegura un 11 que pinta ser el siguiente, con Courtois bajo palos. Veremos si vuelve Dumfries al lateral derecho. En el último partido creo que fue Alexander-Arnold el que jugaba por la diestra. Por la izquierda, el campeón del mundo, Cucurella, con Hausen y Konaté, Bernardo Silva, Valverde en el centro del campo, en la media punta Bellingham, por la derecha Arda Güler, por la izquierda Vinicius y arriba Kylian Mbappé. Ese puede ser el once del Real Madrid. Casi obviamente nada. Pues uno de los mejores once, no solo de la Liga, sino de todo el mundo.
0: Pues vamos a escuchar ahora al míster del rival. Hemos escuchado al míster del Real Betis Balompié, a Manuel Pellegrini. Toca ahora escuchar a José Mourinho analizando al Real Betis Balompié. Evidentemente conoce perfectamente al conjunto verde y blanco.
4: Tiene que ser un gran Real Madrid, si no, no gana. Betis, como tú dices, es muy buen equipo. Los resultados últimos del Real Madrid ahí pues son muy objetivos. Es difícil ganar ahí. Y para ganar tienes que estar a tu máximo nivel, no hay otra. Después estos equipos que están ahí arriba, y en este caso también en Champions, en competiciones europeas, el Betis, Villarreal, todos estos equipos ahí, son equipos fuertes. Y ya veremos mañana cuán fuertes son el Betis.
0: Sabe José Mourinho que enfrente va a tener a un rival champion como es el Real Betis Balompié. Cambiemos de tercio, aparcamos un poquito el partido y hablamos de la presentación ayer de Dani Ceballos y de Troy Parrott. Había ganas de verlos ya con la verde y blanca, sobre todo a Dani Ceballos. Le queda muy bien, ya lo sabíamos de su otra etapa.
1: Y salimos de dudas, no había otro dorsal, pero sí. Ya conocimos también de manera oficial el dorsal de Dani Ceballos, el 25.
0: Sí, el dorsal número 25, yo creo que va a ser una de las camisetas que sí más se venda en la tienda oficial del Real Betis Balompié. Y bueno, pues dos futbolistas que van a aportar de perfiles distintos y con ganas de verlos ya en el terreno de juego. Ceballos, ya lo ha dicho Manuel Pellegrini, no va a estar mañana.
2: Es curioso además, Julio, porque el dorsal anteriormente lo llevaba Paul López, si no lo recuerdo mal. Dani Martín, o sea que era un número
0: Fran Vieite también
2: a los guardametas.
0: Sí, al tercer portero. Lo que pasa es que como este año el tercer portero, entre comillas siempre de tercer portero, va a ser Manu González, que tiene el 31 si no me equivoco, pues por eso quedaba liberado ese dorsal. Bueno, vamos a escuchar en un primer momento Ángel Haro haciendo como una radiografía de los datos del mercado y los datos del club una vez que ha finalizado esta ventana de fichajes estival.
5: Yo soy un hombre de número, me gusta hablar de los datos y los datos son ahí. El Betis es el cuarto equipo que más ha invertido en esta temporada de fichaje. El Betis tiene la quinta mayor plantilla de la liga, muy cerquita del cuarto y mucho más lejos del sexto. El Betis tiene unos elementos de jugadores que hacía tiempo que no teníamos. Y no quiero que esto suene a me estáis exigiendo que me estáis cansando, que yo sé cuál es el titular en estas situaciones. Simplemente que no comparto ese derrotismo que se ha generado, porque es un poco absurdo, que se podían hacer las cosas mejores. Siempre se pueden hacer las cosas mejores. Pero tenemos un Betis en un estado envidiable. Hace mucho tiempo que no estamos en esta situación. Un campo que vamos a terminar. Un Betis en Champions después de 21 años. Entonces, la gestión de las expectativas ya depende de cada uno y del sentimiento. Pero el derrotismo no se lo compró a nadie. Tenemos un partido importantísimo ante el Madrid. Luego vamos a ir a Champions contra la ilusión del mundo. Y esto va de resultado. En el momento que tengamos dos resultados, pues vamos a tener otra vez el ánimo arriba.
0: Importante, sin duda, las declaraciones de Ángel Haro, que yo creo que ha sido muy claro. Estábamos repasando esos dorsales 25, hay varios jugadores que resaltan, sobre todo uno, nigeriano. Yo creo que todo el mundo se puede hacer una idea de quién era.
2: Sí, muy buenos peloteros con el 25, Julio, que hemos estado investigando. Finidi George, que tuvo ese 25 en la 96-97 durante las temporadas que estuvo aquí. Y algunos futbolistas también como Arzu, Joao Tomás, Lembo o Tony Doblas también, que fue uno de los últimos en tenerlo.
0: Lembo y Tony Doblas, campeones de la Copa del Rey en el año 2005. Daba estos datos del mercado del club Ángel Haro y el director general deportivo de fútbol profesional del Real Betis Balompié, Manu Fajardo, pues le tocaba lo que le tocaba como cada día después de mercado, hacer un balance, una valoración de cómo ha ido el mercado.
6: Creo que cualquier plantilla, ¿no?, mejorable. Si le preguntas a cualquier entrenador del mundo, te dirá que siempre puede mejorar algún puesto. Gran parte importante de la plantilla actual del Betis es la que volvió a llevar al Betis a Champions después de más de 20 años. Si analizamos individualmente los jugadores que han llegado, creemos y consideramos que hemos mejorado considerablemente la plantilla respecto a la temporada pasada, insisto, habiendo clasificado al Real Betis para Champions. El Betis tiene a Facundo Bernal, nuevo jugador que se ha incorporado en la presente temporada, jugador de muy buen presente, muy buen futuro. Tiene a Marroca, que ha jugado en clubes de máximo nivel en la posición de medio defensivo, Bayern Múnich, Leeds United, Español, internacional con España. Entonces, respondiendo a tu pregunta, las sensaciones son positivas, las notas hay que poner en la final de temporada, pero creo que hay que poner en valor lo que hay, lo que se le ha dado continuidad, que jugadores de la talla de Nathan y de Abde siguen un año más en el Real Betis, así que en cómputo general es contento.
0: Contento, en línea general en Manu Fajardo. Además, pues lo que decimos siempre, el fútbol va a dictar sentencia y año a año yo creo que, bueno, pues dejan muy buen lugar siempre a la dirección deportiva del Real Betis Balompié por lo que se consigue a final de temporada, que es cuando hay que rendir cuenta. Además, un punto a favor, lo comentábamos ayer, Pedro, que de los primeros espadas de la plantilla pues se ha mantenido el bloque.
1: Sí, es yo creo algo en lo que hay que insistir porque es importante, ¿no? Uno de los detalles y una de las conclusiones que se puede sacar de este mercado de fichajes es que el bloque del año pasado, ese grupo de jugadores, ese grupo de futbolistas que hicieron que el Real Betis Balompié volviese muchos años después a la máxima competición continental, pues se ha mantenido, ¿no? No ha habido grandes salidas, no se ha tocado ese bloque de jugadores, esa plantilla que tan importante fue. Y oye, yo creo que es una idea importante y que en el día de ayer también se destacaba.
6: Respecto al objetivo, creo que a todos los presentes, si nos preguntan a inicio de junio si firmamos tener esta plantilla con la continuidad de Abde, con la continuidad de Nata, ¿no?, que creo que también hay que poner en valor eso, ¿no? Al final el Betis, pues a sus jugadores más importantes, priorizando lo deportivo una vez más a lo económico, ha rechazado ofertas suculentas y Abde y Nata también están a día de hoy en la plantilla del Real Betis. No son refuerzos, pero creo que también hay que darle valor a eso.
0: Es que qué nombres hemos conseguido mantener. Al final, jugadores que han sido muy importantes en la etapa más reciente de Manuel Pellegrini, prácticamente todos se han quedado en la plantilla.
2: Es que tenemos muy buenos peloteros y son básicamente los principales artífices de la clasificación a Champions League. Los Abde, los Cucho, Bartra, Nathan, es que es una lista inmensa de futbolistas que si no estuvieran aquí nos gustaría que el Betis preguntara por ellos siquiera, ¿no?
0: Vamos a leer algunos mensajitos. Nos llega uno: buenas tardes, Béticos, Béticas, ya se acabó el mercado de fichajes, solo pensar en la ilusionante temporada, mañana

0: lado, demostrarlo y devolverle a la afición el cariño que me han dado durante todos estos años.
1: Pues Dani Ceballos con ganas de ponerse ya la verde y blanca y dar ese pasito hacia adelante y bueno, pues convencer a todo el mundo de lo que es un jugador top. Un Dani Ceballos que también hablaba del partido frente a, curiosamente, su ex equipo, el Real Madrid, con el que ha defendido la elástica madridista en más de 200 ocasiones. Así que bueno, voz autorizada para hablar del partido de mañana, sin duda, Dani Ceballos.
0: Solamente con decir que vengo con una ambición y una humildad de hacer cambiar estos pitos por aplausos, me toca ahora a mí demostrarlo en el campo y voy a dar lo máximo posible para hacerlo, ¿no? En base al Madrid, me imagino un partido duro, un partido complicado. Es verdad que vienen en buena dinámica. Ojalá el equipo pueda sacar los tres puntos, porque creo que es importante para ir también a Francia con buena energía, con buenas sensaciones, y creo que el equipo, lo hemos visto en pretemporada, habíamos un pequeño desconexión el otro día en Levante, pero el equipo compite, ya lo hemos visto con Arsenal, con Inter, con todos los clubes de tú a tú, siempre con respeto hacia los grandes clubes, pero con la ambición de ir a por todo.
1: Pues Dani Ceballos ha analizado también ese partido frente al Real Madrid y también fue presentado Troy Parrott, el futbolista irlandés que llega para marcar diferencias en zona ofensiva y que al final, como él mismo dice, ha cumplido un sueño con el fichaje por el Betis.
2: Llevo una semana aquí y la verdad que todo es muy diferente de todos los lugares en los que he jugado antes, en especial la vida diaria. La vida diaria desde el primer día es diferente. Y venir a jugar a España es un sueño que estoy cumpliendo desde que era pequeño, y estar en un club tan grande dentro de la Liga Española es un sueño increíble. La adaptación está siendo divertida, tiene sus retos, hay cosas que son un poquito más complicadas, pero poder venir a la Liga Española y jugar contra grandes jugadores y grandes equipos como los que hay aquí es algo que no es más que un sueño, como decía antes. Así que nada, estoy disfrutando mucho de la primera semana y espero que todo siga yendo de la mejor manera posible.
3: Yeah, I'm really excited to play more matches.
1: Y qué mejor que para hablar de Troy Parrott, que es un aficionado bético, que ha sido colaborador de esta casa, también comentando partidos de cantera del Real Betis Fémina, como Adrián Bedia, que reside en Dublín, en Irlanda, donde conoce muy bien a Troy Parrott. Hola Adri, ¿qué tal? Muy buenas.
4: ¿Qué tal, Julio? ¿Me escucháis bien?
1: Sí, sí, te escuchamos perfectamente. Bueno, Adri, lo dicho también allí, ¿no? Ha causado mucho revuelo el fichaje de Troy Parrott y desde que se firmó ese contrato, los irlandeses son un poquito más del Betis.
4: Sí, sí, la verdad es que sí. Aparte, ya solo por el color en sí de bueno, uno de los colores de la bandera de Irlanda es el color de la primera equipación de la selección nacional. Bueno, ya hay esas similitudes que bueno, todavía llevamos poco tiempo, ya se han visto pues algunos detalles verde y blanco. De hecho, pues se ha publicado en bastantes medios, en una casa cercana al domicilio de donde residía Parrott, porque al final él fue un chico que estuvo poco tiempo jugando aquí a nivel profesional. No sabría decirte si llegó a estar, porque emigró muy muy pronto. De hecho, pues ha estado, curiosamente, estuvo en el Tottenham de la mano de José Mourinho, al que mañana pues podrá reencontrarse con él. Y la verdad es que sí, la verdad es que los comentarios que se han visto pues evidentemente son, de hecho hasta el aeropuerto de Dublín puso un tuit inaugurando de manera ficticia, eso sí, pero bueno, esa peña bética Troy Parrott. Y la verdad es que sí, aquí los irlandeses sí que es cierto que el nivel futbolístico pues años luz a lo que puede ser la Liga Española, pero aquí ya en Irlanda y sobre todo en Dublín, que es de donde es el propio Parrott, pues la gente ya se empieza a animar. Ya se están viendo algunas camisetas. Nosotros aquí pues hacemos un poquito de Betis desde que llegamos, pero sí, ya la gente de aquí empieza a animarse y empieza a engorilarse, como se suele decir.
1: Sí, al final, bueno, lo bueno es que es un futbolista contrastado, que viene de hacer muchos goles en Holanda y de ser también un ídolo allí por lo realizado con su selección.
4: Sí, sí, totalmente. De hecho, a ver, lo que se suelen llamar los highlights, es verdad que pues evidentemente muestran lo mejor que...

0: tiene el futbolista al que tú estés viendo. Pero sí que es cierto que de base pues ya se mejora algo que quizás en los últimos tiempos pues o se carecía o no terminaba de haber esa fortuna, que es este jugador pues con presencia física. En Mestalla sobre todo se vio en el gol de Pablo García, pues cómo la baja, cómo tiene el criterio para asociarse, luego seguir la jugada, arrastrar uno o dos jugadores rivales para evitar que todos vayan hacia el que al final fue el que metió el gol, que fue Pablo. O sea, que muestra muchas cosas. Sí que es cierto que no ha tenido fortuna en las acciones que ha gozado, que fueron algunas claras. Hay otras que, bueno, pues por fuera de juego pues no tuvo esa suerte, pero se ve que hay condiciones de un delantero que además no es solo por el desembolso, sino también por el rendimiento que ya ha mostrado en competiciones nacionales y también en Europa. Así que la verdad es que el salto que se da en esa demarcación es bastante alto.
1: Oye, amigo Adrián, te quiero preguntar, tú que tuviste que adaptarte a su tierra, así muy rápidamente que nos tenemos que marchar, ¿cómo crees que adaptación le auguras al bueno del islandés aquí en Sevilla?
0: Pues mira, yo rápidamente, si lo tuviera enfrente, le diría que se quitara esas mangas largas, porque la verdad es que da calor verlo, como sevillano da calor verlo. Pero bueno, ya hemos visto que incluso en España hemos tenido el caso de Gerard Piqué, jugadores que, bueno, incluso Lo Celso, que también es aficionado a llevar manga larga. Pero luego son este tipo de futbolistas, lo importante yo creo que es la aclimatación a nivel de idioma, y creo que ahí, sobre todo con Héctor Bellerín y Mar Bartra, bueno, y también Lo Celso y demás, pero bueno, especialmente creo que esos dos jugadores, por veteranía también, les puede integrar bastante bien. Y luego, pues evidentemente, mañana, si hay un gol, pues la verdad es que eso ya te sube, si estás a un 25% de adaptación, te sube muchísimos enteros.
2: Pues Adrián Bedia, muchísimas gracias por darnos ese toque, ese punto de vista desde un bético que vive en Irlanda y que conoce muy bien a Troy Parrott. Un abrazo, estamos en contacto.
0: Un abrazo a todos.
2: Pues llegamos al final de nuestro programa de hoy. Iván Díaz, Pedro Preciado, mañana
3: hasta
2: más
3: mañana.
2: Y mejor que tenemos
3: adiós.
2: Partidos.
3: Adiós.
2: Mañana día importante en la técnica estuvo el ingeniero Daniel Ortiz, os habló encantado Julio Ramos. Mañana volvemos aquí en Hora Betis, día grande, día de Real Betis Balompié, el partido frente al Real Madrid. Fue un placer, adiós.

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Buenas a todos, estamos aquí de nuevo en Barras Urbanas Verano, aquí con Jesús Bronzo al micrófono. Vamos a estar esta próxima hora escuchando canciones que hemos seleccionado Cadillo para estas vacaciones de verano. Recordaros que todos los programas los tenéis disponibles en la plataforma Ivo y aparte toda la semana tendréis un programa nuevo también aquí en Real Betis Radio. Espero que os guste y comenzamos.

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0: Seguro que más de una vez le han preguntado si creen en Dios. Es una pregunta muy recurrente, pero pocas veces se pregunta si creemos en el demonio. Del demonio hemos tratado varias veces en este programa y hoy vamos a volver a tratar porque uno de nuestros compañeros, Sergio Ruiz, ha tenido la suerte, que ahora nos contará a lo largo del programa, de acudir al mismísimo Vaticano, donde se imparte un curso sobre exorcismos. Sergio, buenas noches.
1: Buenas noches, Pedro, ¿qué tal? ¿Cómo estáis?
0: Pues muy bien, aquí deseando ver cómo transcurre este programa donde nos vas a explicar qué se ha hecho en este curso de exorcismos, porque es curioso que muchas veces o muchas personas no quieran reconocer esa existencia, esa creencia del demonio, y el mismísimo Vaticano, evidentemente, desde este curso, tácitamente o implícitamente está reconociendo que si hay exorcismo es porque el demonio existe.
1: Pero es que hay dos iglesias, y si quiere ahora entramos a debate en ellas.
0: Ahora entraremos porque también nos acompaña esta noche un miembro de la antigua guardia del filo de lo real que vuelve, como es Diego Alba. Diego, buenas noches.
2: Buenas noches.
0: Y Gustavo Prieto. Buenas noches, Gustavo.
3: Buenas noches, Pedro. Buenas noches, Sergio.
0: Con ellos tres esta noche vamos a enfrentarnos a los exorcismos y al demonio en Al filo de lo real.
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0: Yo antes de nada quiero pedir perdón por mi voz a todos nuestros oyentes, porque agradezco infinitamente que Gustavo y Diego estén esta noche aquí conmigo, porque me van a tener que echar no una, sino varias manos, porque posiblemente durante mucha parte del programa yo me quedé sin voz, pero no quería perderme este programa para hablar de este interesante curso que has hecho, Sergio, en Roma, porque es curioso, porque siempre que has estado aquí han sido intervenciones varias, pero todos sabemos que eres un amante de la ufología. Pero ¿por qué está también interés en el demonio o en los exorcismos?
1: Pues mira, Pedro, tengo que contarte, Diego, Gustavo, muy buenas noches.
0: ¿Serio?
1: ¿Se escucha?
0: Sí, sí, perfectamente. Sí,
1: perdón. Pues sí, la verdad es que esto surgió después de un cierto momento que tuve, vamos a decirlo así, personal, el cual, pues, un día, soñando, aunque no lo creáis, aunque se pueda creer o no, pues vi a Miguel, ¿no?, al Arcángel San Miguel, ¿no? Vi, quiero decir, como cualquier persona que sueña, ¿de acuerdo? Nada de ninguna visión ni nada de eso. Y empecé a ver por qué San Miguel en ese sueño. Y me llamó muchísimo la atención el hecho de que fuera el que luchaba, ¿verdad?, bastante, ¿no?, contra esos demonios, ¿no? Seguidamente, sin venir a cuento, puse en internet Arcángel San Miguel y me encuentro curso en el Instituto Sacerdos, el Ateneo Pontificio Regina Apostolorum de la Universidad de Roma, perteneciente a la Universidad del Vaticano. Digo, ¿un curso de exorcismo? ¿Esto cómo es? Tengo que verlo, tengo que investigar más a fondo a ver qué es esto. Empecé a investigar, empecé a... Siempre es un tema que me ha llamado muchísimo la atención, pero sin más, no le presté muchísima atención en ese momento, sino lo dejé por ahí. Pero, digo, al otro día, al segundo día por la noche, digo, yo voy a ver esto qué es. Me puse a ver, me puse a preguntar, me empecé a interesar, y resulta que también se puede hacer para personas laicas, las que no somos pertenecientes a ninguna orden o no somos sacerdotes. Digo, bueno, pues voy a pedir esa información. Tienes que pasar unas pruebas, un reconocimiento del obispo, a donde pertenezco, no a la ciudad donde pertenezco, al párroco, recomendaciones, entrevistas. Y las pasé y dije, me voy a Roma. Tengo que decir antes de nada de que esto ha sido gracias a muchas de las personas que han colaborado, porque esto cuesta un dinero, no solamente el curso, sino estar allí, ¿no? 10 días en la ciudad eterna, en Roma, y es bastante costoso, ¿no? Y tengo la suerte de que me han podido ayudar bastantes, muchos de mis seguidores y personas que me apoyan en ello, ¿no? Esto es lo que me ha llevado a hacer este curso, que sinceramente, Pedro, tengo que decir que me ha cambiado. Yo, tú me conoces personalmente, sabes que he estado incluso en Semana Santa en Sevilla, y ¿verdad, Gustavo? Hemos estado allí.
0: Comiendo un heladito.
1: Es verdad que es rico. Ahora, eso sí, qué pobres son los helados andaluces, son los romanos.
2: También tuvimos la suerte de probarlo no hace mucho allí en Roma.
1: Impresionante, ¿verdad?
2: Espectaculares.
1: Pues volviendo al tema, de verdad que fue un poco así, ¿no? De que yo había estado, yo soy seguidor de Semana Santa y tal, ¿no? Pero no soy una persona muy asidua, ¿no? A la iglesia, soy creyente, pero no practicante y demás, ¿no? Y más bien un poquito en contra de muchísimas cosas que hace el Vaticano. También tengo que decir, esto es una puntualización, también tengo que decir que es la primera entrevista que doy sobre todo este tema de los exorcismos que he podido realizar. No lo he hecho en ningún otro sitio, ni siquiera en mi canal, ni siquiera en mi podcast, solamente para El Filo de lo Real.
0: No, de hecho, no lo hicimos la semana pasada porque por problemas no pudimos presentar hasta la semana pasada el libro de Manuel Jesús Palma, de Música Maldita, pero lo teníamos apalabrado o para la semana pasada o para esta, y esto ha sido.
1: Exacto.
0: Así que lo hablamos antes de que te fueras a Roma.
2: Serio.
1: Es la primera vez.
2: Serio, perdona, antes de
1: con
2: tu experiencia, es que me ha llamado mucho la atención el hecho de que te hayan hecho pruebas para acceder a un curso que es de pago. O sea, es que me ha llamado muchísimo la atención.
1: Es de pago, pero os lo comento directamente. Aquí se pasa un filtro por los servicios secretos del Vaticano.
2: Joder.
1: Para poder acceder al curso. No es el curso que se hacía antes, esto es su decimocuarta, ha sido su decimocuarta edición, y se pasa un filtro bastante, bastante fuerte para poder acceder al mismo. Esto se hace a puerta cerrada, esto se hace en un salón espectacular dentro de la Universidad de Roma, concretamente, ¿no?, en el Ateneo Pontificio Regina Apostolorum, en la Universidad de Roma, Universidad del Vaticano, la cual pues se cierra cal y canto cada vez que empezábamos a las sesiones muy, muy temprano, a las 8:30 de la mañana hasta las 6:30, 7:30 de la tarde, algunas veces diariamente.
0: ¿Pero que es dentro del Vaticano o en Roma?
1: O sea, esto está justamente a 5 kilómetros del Vaticano.
0: Vale.
1: Es una universidad, la Universidad del Vaticano, la Universidad de Roma. Uh-huh. Aquello está regentado por los Legionarios de Cristo. Para que sepamos y nos situemos un poco. Los Legionarios de Cristo son los que hacen de auxiliares en todos los eventos allí. Y incluso tienen allí su seminario y todo, ¿eh? Incluso también hay que decirlo, que aquello es una universidad privada, es una universidad privada, y está rodeado de gente, de estudiantes, de psicología, de abogacía, no sé si me explico, de muchísimas de las carreras que se pueden llegar a estudiar en la Universidad de Roma, pero también se dan este tipo de cursos en los cuales, pues, fijaos, nombres o, en este caso, titulares que han ido como la fiscal general de la República Italiana, jefe de los servicios secretos vaticanos, jefe de los servicios secretos de la policía de Italia, cardenales, 3 concretamente, unos 6 obispos de muchísimos lugares del mundo, y han sido unos 250 participantes que hemos estado allí. Y tuve la suerte de compartir también mesa, cena, desayuno, porque estábamos en el mismo lugar de digámoslo así, en el hotel, ¿no? Vamos a decirlo así, con Luis Mariano Fernández. Así que imaginaos cómo fue el curso de intenso, lleno de misterios, ¿no? Pero a tu pregunta, sí, hay que pagar, pero hay que pasar un filtro muy fuerte para que te puedan llegar a aceptar. No todo el mundo es aceptado.
2: Sergio, por lo que comentas, está todo envuelto en un halo de secretismo, de no sé si os han dado incluso algún tipo de decir esto, es decir, de no podéis contar esto es secreto,
1: correcto.
2: Hay información que no nos vas a poder transmitir.
1: Hay información que no os voy a poder dar, correcto.
0: Sergio, salvo pena de excomunión.
1: Desde luego, lo único que sí te digo es que no me importa decirlo, ni me encuentro orgulloso de ello, incluso después de haber visto todo lo que he visto, puedo llegar a decir que he recuperado mi fe, y lo digo públicamente, no me importa, porque es impactante, chocante, fuerte, te cambia la percepción del mundo en el que vives, y sinceramente es muy profundo lo que allí se habla desde un principio. Hay una cosa, y ahora te dejo, hay una cosa que quería dedicártelo, Pedro, porque sé que este apunte te va a gustar. Todos conocemos a nuestro gran, afamado y grandísimo actor Anthony Hopkins, ¿verdad? Del Rito, ¿eh?
0: Sí.
1: Bueno, pues Anthony Hopkins tuvo que hacer este curso en la sexta edición para hacer la película El Rito.
0: Curioso que... No, hombre, evidentemente el rito va sobre exorcismo. Es curioso que lo obligaran a eso. Yo te iba a decir... A ver, yo me alegro además que estén Gustavo y Diego hoy aquí, porque creo que son más, digamos, religiosos que yo. Dejémoslo ahí. Yo tengo mi propia visión de las religiones.
1: Yo también la tenía, Pedro.
0: Pero la pregunta que te quería hacer, porque yo evidentemente creo que hay una dualidad en todo, y eso lo hemos hablado muchas veces en el programa, hay bien, hay mal, hay Dios, llámalo Dios si quieres, hay demonio, llámalo Belcebú o Satanás si tú quieres.
2: No creo que exista una dualidad más grande que Sevilla en sí mismo.
0: Bueno, sí, Sevilla en sí es una dualidad, pero ¿te hace recuperar la fe en la religión o en la existencia de esa lucha eterna entre el bien y el mal?
1: Muy buena pregunta. Me hace recuperar la fe, no en la religión en sí, pero sino en lo que sí quiere transmitir a través de lo que es la Iglesia, no con sus personas, sino lo que quiere transmitir.
0: La idea en sí. Vale.
1: Exacto.
0: Perfecto. Ahí sí.
5: Sergio, buenas noches. Perdóname.
1: Muy buenas noches.
5: No, con la congoja y el miedo del tema no me salieron las palabras para devolverte el saludo. Y yo retomo un poco lo que nos cuentas de las pruebas y demás. ¿Es posible que nos cuentes algunas de esas pruebas, algunas de esas,
1: sí,
5: de ese proceso por el que pasaste para acceder al curso?
1: Sí, claro. Fíjate que cuando llegas a hablar con el obispo, en este caso de Guipúzcoa, te sientas y primero con el párroco te dice que no sabe nada, absolutamente nada del tema. Curioso, ¿verdad? No, es que no sé nada del tema, yo de esto no creo, ahora andaremos más en eso. No, yo en esto no creo, yo tal, yo cual, ¿y por qué quieres hacerlo? No, pues le explicas un poquito el tema, por qué quiero hacerlo, en este caso por investigación y por otros temas que estoy inmiscuido desde el primer día que llegué a España retornado de Roma, y me dice, está muy bien que sea de investigación, ¿qué clase de investigación? Porque es que yo no creo, y seguí insistiendo en no creer, ¿verdad? El propio párroco no creía. Luego, después de cierta conversación, de ir profundizando en esa conversación, te suelta directamente, ajá, perfecto, ¿sabes que tenemos tres casos en el País Vasco? ¿No?
5: Casi nada.
1: Te quedas un poquito así, me acabas de decir que no crees, me acabas de decir que es esto, ¿no? Intentan, sobre todo, saber a qué te dedicas, conocer mi canal, os lo digo así de claro, escudriñar todo mi currículum, escucharme, verme, probarme varias veces, a ver lo que si lo que digo es correcto, si es lo mismo, si no es lo mismo, porque os tengo que decir que esto es un trabajo fantástico por parte de ellos, de antropología, psicología y psiquiatría. Así de claro lo digo, hemos tenido, tengo que decir, hasta una psiquiatra de Suiza que trabaja en el CERN, en ese momento de partícula de Dios, ¿verdad? Fijaos hasta qué punto de personas ha habido allí. En pruebas como esa, pruebas de paciencia, de hoy te llamamos, no te llamaban, si tú llamabas otra vez, ¿por qué? Si querías, ¿por qué estás llamando? Yo no llamé. Y efectivamente tenía dado el sí desde un primer momento, pero estas pruebas las ponen, yo no sé cómo, por qué ni cuándo, pero parece ser que todo tiene una relación de antropología, psiquiatría y psicología, las cuales te enseñan la Eucaristía, te enseñan las hostias divinas, te enseñan un vino consagrado, te enseñan todo este tipo de cosas que hasta cierto momento puede parecer un poco curioso, si no más incluso gracioso, de que decir que intentas ver si estoy poseído o no, pero es que claro.
5: Sergio, porque perdóname un segundo, sí. Porque el hecho de que tú ya tengas la titulación esta te habilita, uh-huh. Es decir, te habilita de forma oficial para, en un hipotético caso de exorcismo, por ejemplo, que la propia Iglesia cuente contigo.
1: Es para ayudar.
5: Para ayudar, porque entiendo, como ya hemos hablado en otros programas, que en un supuesto de este tipo tendrías que ir acompañado también de una serie de profesionales de la medicina para descartar otro tipo de afecciones psíquicas, psiquiátricas.
0: Y de un exorcista, que hay curas.
5: Claro, pero en este caso el exorcista sería Sergio, ¿no?
0: Un ayudante que ayudaría al rito.
1: En el equipo.
0: Claro, que sería el equipo, pero el rito es dirigido por un exorcista.
5: Es decir, que el exorcista, digamos, director, siempre estaríamos hablando de una persona
0: un sacerdote.
5: Con los hábitos, ¿no?
2: Serías una especie de Ed Warren.
1: Exacto. Es decir, yo podría estar, si un exorcista, como os contaré, tuve la ocasión de estar en uno, ¿de acuerdo? Estando allí. Tuve la ocasión de estar allí en uno y fue por el hecho de que un exorcista me dijo, ¿quieres intervenir conmigo en este rito de liberación? Y de oración, que así se llama realmente el rito del exorcismo, el rito de liberación y oración. En ese equipo siempre tiene que haber un psicólogo, un psiquiatra, un médico de medicina general y una persona laica, en este caso en persona, que esté titulada para poder asistir a este rito. Esa es la respuesta a esa pregunta, pero yo no puedo hacer ninguno, ni mucho menos, porque no soy el adecuado, y siempre tiene que ir como en una escala militar. El obispo es el que da el permiso al párroco. Si incluso un párroco no puede hacerlo, uh-huh. Si no está, vamos a decirlo así, autorizado por el obispo. Es muy curioso y todo tiene su porqué. Es muy, muy curioso.
2: Se me ocurren, Sergio, un montón de preguntas en relación
1: al
2: curso. Ahora, sobre todo, en relación a lo que has comentado de que tuviste la suerte de participar en un exorcismo o, uh-huh. o por lo menos estar presente uh-huh. en él. ¿Te impactó ese exorcismo, Sergio? Por lo menos que nos cuentes un poco esa experiencia de cómo fue ese rito.
1: Tuve la, digo suerte porque ahí fue uno de los momentos más impactantes de toda esta semana. Tengo que decir que he conocido a una persona que ya fue poseída durante 5 años por una entidad demoníaca y he tenido también el gusto, vamos a decirlo así, no es ninguno, porque ante todo hay que decir, hay que luchar por esta lacra y lo digo así de claro, de ayudar a todas estas personas que sufren tanto, que sufren mucho, que hay que ayudarlas sí o sí, aunque parezca esto algo de Hollywood, que tanto bien y tanto mal han hecho a la vez, pues hay que ayudarlos sí o sí en estos momentos que están en estos momentos pasándolo a lo mejor quizás bastante mal, ¿no? Pues he conocido a una persona que en este momento está poseída y he conocido a una persona que en este momento, digámoslo así, está en un 98% libre de ella, libre de esa entidad demoníaca. Durante 5 años estuvo, ¿eh? Durante 5 años estuvo pasándolo bastante, bastante mal. Desde tener familia, de tener de todo, a no tener absolutamente nada y pasarlo bastante, bastante mal, física y psicológicamente. En cuanto con respecto a lo que me has preguntado de ese momento, hay que decir que es un chico del centro de Europa que tuvo el valor de acudir a este lugar lleno, ¿no?, de cardenales y de obispos y de párrocos y de monjes que estaban todos allí y sentarse allí y escuchar y en ciertos momentos supimos, ahora tengo que decir, no soy experto en ello, estoy empezando, pero hemos podido saber o podemos saber cuando una persona está poseída nada más que incluso con mirarla, y eso es muy importante, y te enseñan cómo verlo y cómo saber si esa persona está o no infectada, obsesionada, infectada psicológicamente o poseída, ¿no? Porque hay varios tipos de infestación o de obsesión o de infestación espiritual en este caso, ¿no? Pues este chico, lo que más me llamó la atención fue cómo este chico del centro de Europa, de unos 27 años, voy a guardar el nombre si me lo permitís.
2: Sí, por supuesto.
1: Lo más impresionante es ver y decirte hola, ¿qué tal? ¿Cómo estás? ¿No? El chico sin problemas, hablar contigo, hablar con mi amigo párroco del centro de Europa, y cuando me dijo eso, Sergio, vamos a hablar con él en la sala. Nos metimos allí 3 personas y empezamos a escuchar, ¿no?, como esta persona mueve los ojos de una manera muy tenebrosa, ¿no?, vamos a decirlo así, ¿no? De una forma u otra era un poco tenebroso, ¿no? Y tengo que decirlo, las manos se le encogían de una manera muy, muy, muy horrenda. Yo nunca he visto eso en ninguna persona. Esto puede parecer que es en sí posible a cualquiera de las personas que nos pueda llegar a pasar, sin hablar de nada demoníaco, ¿eh? Esto hay que dejarlo claro. Pero él mismo nos

0: No es agradable, no es agradable para nada. Y es la pequeña, ¿no? Vamos a decirlo así, pequeña porque fue breve, pequeña experiencia que he tenido con este, vamos a decirlo así, pequeño exorcismo, ¿no? Este chico está tomando ciertas medicinas por parte de psiquiatría y psicólogos, los cuales te dicen que está totalmente, perfectamente. Es decir, lo que tiene no se sabe qué es. Y en este caso es cuando ya toman mano, en este caso el párroco de la ciudad donde vive en Centro Europa, ¿no? Que no sé si sabéis que el demonio en sí, los demonios, no tiene por qué ser Satán, tienen una jerarquía establecida y son muy jerárquicos. Es decir, si un párroco, como dije antes, no tiene el permiso del obispo en ese momento de la posesión, esa entidad le puede decir: sabes que no tienes el poder de echarme porque tu obispo no te ha dado el permiso. Hasta ese punto tenemos grabaciones, he escuchado grabaciones, he visto grabaciones de la jerarquía en la cual se somete en estos demonios, los cuales nosotros estamos en el año 2019, pero para ellos sigue estando todo muy jerarquizado desde el principio de los tiempos.
1: Sergio, ¿me permites que te cambie por un instante el ritmo del relato?
0: No te preocupes.
1: Y por tu experiencia y tu formación, te pregunto, ¿cuál consideras que es la principal puerta de entrada desde un punto de vista sociológico, como nombrabas antes? Es decir, sí, ¿existe algún escenario común, algún tipo de circunstancias comunes que se puedan dar, sí, en ciertas personas para que sean más proclives o más susceptibles de ser invadidas por estos entes?
2: Me perdonas antes de contestar, estamos utilizando como fondo la banda sonora del exorcismo de Emily Rose, que era una chica, bueno, luego hubo un juicio de más, pero una chica que en principio no tendría por qué estar dentro de este cuadro sociológico, porque era una chica creyente,
1: bueno, todavía católica, no sabemos si existe,
2: practicante, pero que es curioso que el demonio o la fuerza o la entidad la eligiera a ella cuando realmente, a lo mejor en principio, no era una víctima
1: proclive a ello. Sí que lo sea, ¿no, Sergio?
0: Sí, totalmente. Fijaos que dicen que se dice en este curso que hay una guerra entre el bien y el mal, aunque no la creamos. Y para eso se hace este curso, ¿no? Para observar, para saber y qué hacer, porque hay una realidad que supera la ficción. Y cuando se abren puertas, hablando de todo eso que me estabas preguntando, tenemos que pensar que si quizás se corra el riesgo de no poder cerrarla. Hay un problema muy grande en esta 14ª edición, que prácticamente ha sido la más numerosa, en la cual nos hablan de que esta perspectiva de los estudios de exorcismo están a un máximo nunca visto jamás en la Tierra, ni nunca visto jamás anotadamente, ¿no? Es decir, escritos en todos esos libros de la Iglesia Católica en este caso. Ahora, cuando te diga esas puertas que me has preguntado, dejadme deciros que allí no solamente estaba la Iglesia Católica, estaba la anglicana, estaba la luterana, estaba la protestante, estaban los judíos, estaban los musulmanes. Y dirás, ¿por qué? Pues porque parece ser.
2: Porque al fin y al cabo son la misma religión, perdóname. ¿Cómo viene entonces Abraham?
0: Parece ser que ese rito al cual hacen caso, esa jerarquía de soldados demoníacos, es la católica. Es así, queramos o no queramos, es así, ¿no? Por eso van allí todas estas personas, para poder hacerse exorcista y conocer de primera mano todos estos problemas, ¿no? Hay unos problemas muy grandes, que no nos damos cuenta de ellos. Y es sobre todo ese momento que se está haciendo ahora con trabajos de espiritualidad. Todo el mundo conocemos a 500 gurús, ¿verdad? Gurús de YouTube, gurús con panderetas, gurús de yo te impongo manos y te curo, de mil millones de casos

0: que parecen ser que no son los más correctos para poder seguir. Y uno abandona, ¿no? Uno abandona ese carismático momento de siempre de conocer a lo mejor la religión o cualquiera de las religiones que yo anteriormente he mencionado. Pero vamos a irnos a la católica. Pero, insisto, con todas, ¿eh? Y quiero que quede muy claro, con todas. Abandonar un camino de utilización de Ouija, utilización de Reiki. Reiki es uno de los problemas.
1: Eso serían puertas de entrada quizás, ¿no, Sergio?
0: Totalmente. Pero por las imposiciones de mano. Esto es muy difícil de entender.
1: Es decir, hay un elemento físico. Habla.
0: Exacto, exacto. Es la imposición de mano sobre otra persona está puede llegar a ser beneficioso, ¿no? Yo tengo mis grandes amigos que son maestros Reiki, no sé si me explico, sí. Que tener, y están bien de la cabeza, y son incluso inspectores de policía y uno de ellos militar, no sé si me explico, que da igual. Que por cierto, ellos no hacen esa imposición de manos ni de signos. Hay signos, hay señales, las cuales se abren puertas para manejar energías, los reversing. No sé si habéis escuchado los reversing, este tema de que yo manejo tus células, que es donde se encuentra todo, y te hago regresar, ¿no? A incluso a cuando estabas en el feto y así poderte sentir mejor. Esto se llama reversing, está en todos, en muchísimos sitios. Algunos nos van a matar por lo que estoy diciendo, pero yo solamente digo lo que me han enseñado y lo que he podido ver con mis propios ojos, ¿eh? Si quiere, cada uno puede verlo con sus propios ojos e ir allí y echarse las manos a la cabeza, pero lo he visto. Como decía, todas estas clases de problemas que existen vienen dadas incluso trabajando con el subconsciente, de meternos psicología satánica absolutamente en muchísimas cosas. Yo voy a decir, no voy a decirlo, pero vosotros vais a adivinarlo y todo el mundo que nos está escuchando van a adivinarlo. Quiero decir, a lo mejor, voy a decirlo así, supuestamente, aunque no es supuestamente, yo he visto los papeles, pero supuestamente... ¿sabéis qué marca de videojuegos está en muchas veces financiada por sectas satánicas?
1: Pues no sé si atrevernos a preguntarlo.
0: Bueno, no vamos, no vamos a decir el nombre, ¿vale? No vamos a decir el nombre por los problemas que pueda haber, pero todos conocemos a Mario, ¿verdad?
1: Sí, sí, a un chico, bueno, sí, con un hermano muy simpático.
0: El chico ese, sí, ese. Sí. Bueno, pues...
2: Yo te iba a decir, yo que soy poco de videojuegos, pero vamos...
0: Bueno, pues, ese lo conoce, ¿no?
2: Ese sí.
0: Ese muchacho lo conoce,
2: vamos,
0: ¿no?
2: La película es demoníaca. La película la conozco, la película es desde luego demoníaca, vamos.
0: Pues tengo que decir que, por ejemplo, se sabe que incluso han sacado videojuegos con entidades demoníacas y financiadas por sectas satánicas. Eso es un impacto muy grande el que tú te llevas cuando ves eso y dices, perdón, ¿qué estoy viendo?
1: Bueno, pero, Sergio, entonces, ¿podríamos decir, y permíteme la pregunta,
0: influencia,
1: el diablo escoge a la gente o es la gente que termina por estos errores dejando entrar al diablo en su vida?
0: Voy a decir una cosa. Si Jesús o Dios es el reino del universo, el príncipe de este mundo es Satán. ¿De acuerdo?
2: Yo, hay una cosa
0: eso que... Eso no lo digo yo, Papa Francisco.
2: Eso lo dice cualquiera que mire un poco las noticias. Pero que es curioso, porque tú has dicho una cosa antes, cuando has dicho lo de la eterna guerra del bien y del mal, y en el momento, sí, en el que estamos, me he acordado de otro tema que hemos tratado también en este programa, que es el reloj del fin del mundo.
0: Podría decirse... Mundo...
2: No, te digo, no. El reloj este del fin del mundo es el que, sí, se supone que estamos llegando a un punto en que la Tierra... si tuviéramos un reloj del fin del mundo de esta supuesta guerra entre el bien y el mal, ¿estaría muy cerca de la medianoche?
0: Estaríamos cerca de la medianoche, pero no es una supuesta. Siento decir que no es una supuesta, Pedro.
2: Bueno, esta real guerra entre el bien y el mal.
0: Sí, es prácticamente es eso. Es más, tengo que decir, lo que hemos podido ver, que el diablo, Satán, existe biológicamente.
2: ¿Cómo? ¿Cómo? Eso, bueno, no sé si será de las partes o secre, pero que me digas que te han podido demostrar que biológicamente existe Belcebú.
0: No, Belcebú.
2: Bueno, Satán, Belcebú, Lucifer, Satán, como
0: quieras. No, es que no son los mismos. Es que aquí es que empiezas a indagar en todo esto y empiezan a enseñarte y a explicarte realmente cómo se debe de mirar todo esto. Estos son, insisto, un estudio muy importante de psicología, de antropología, de sociología, de psiquiatría y de teología de todas las clases, tan grande que siempre estamos pensando, ¿no?, en la clásica película. Pero a lo que te he dicho es totalmente cierto. El diablo, Satán, existe biológicamente como persona.
2: Es que me acabo de quedar un poco pillado, pero ¿que vive entre nosotros? O sea, que es
0: correcto.
2: ¿Una persona que vive entre nosotros? Correcto. ¿O que tiene una descendencia como podría
1: tener?
2: ¿Tú estás
1: tener? Pensando en un individuo, no en un ente, Pedro.
2: No, es que él lo está diciendo eso, que es un individuo que lleva existiendo entre nosotros.
0: Es un individuo, es una persona que tiene la capacidad incluso de cambiar, de un cambiaforma, pero se sabe que incluso ha estado dentro de Roma.
2: ¿Dentro de Roma o dentro de una parte concreta de Roma que ya deja de ser Roma?
1: Y que dirige...
0: Sí, correcto.
1: Dirige los designios de Roma de personas.
2: Claro, es que por eso, es que entramos ya... Es decir, ¿que ha estado en la cúpula del Vaticano?
0: Posiblemente.
3: A ver, es una afirmación cuando menos impactante. No,
0: es una afirmación que, insisto, si vas allí la puedes escuchar.
3: No, lo pongo en duda. Lo que digo es que es algo que creo que a nadie se le habría pasado por la cabeza el hecho de decir que el demonio es una persona física.
0: No, si es que ya te digo, si yo he venido de allí, vamos a decirlo así, digo, ¿qué me ha pasado? ¿Qué me ha pasado? Porque he conocido tanto, nos han enseñado tanto, con pruebas, han venido personas que no tienen nada que ver con la Iglesia Católica, con pruebas, y que tú llega un momento que dices, para, porque esto me está empezando a superar.
1: ¿Puedes compartir alguna de esas pruebas con nosotros?
2: No sé cuánto vale el curso, pero yo estoy empezando a pensar en juntar, porque
3: en ahorrar
2: para eso. O sea, yo...
1: Bueno, pero Pedro, tú, y permíteme la broma, no pasarías el filtro previo, seguro.
2: No, pues no. Yo lo he pensado, han dicho, hice un control previo. Yo no voy ni de coña, vamos, ya no. Ni de churro voy a hacer. No me dejan entrar ese curso, vamos. Pero es que me estoy quedando alucinado. O sea, que me digas que en Roma, en la Universidad Vaticana, te hayan dado pruebas palpables de que biológicamente Satán existe y es una persona que anda entre nosotros, alucino ahora mismo, de verdad.
0: Fíjate hasta qué cosas, ¿no? Por ejemplo... yo estoy trabajando en un proyecto con un obispo, el monseñor doctor Manuel Acuña, que es el obispo de luterano, ¿no?, de la Iglesia de Argentina, en Buenos Aires, que no sé si lo sabéis, pero podéis buscar, todo el mundo podéis buscarlo en Canal Historia, Discovery Channel, National Geographic. Tienen más de 1.200, lo dejo de contar, más de 1.200 exorcismos a su espalda. Y tenemos la prueba de haber visto, como él dice, uno, pero un niño de 6 años levitando a 1 metro del suelo hablando en arameo.
2: No, sí, a ver, eso sí me puedo creer, porque incluso pongamos el tono científico, la mente utilizamos un 5%, un 6%, con lo cual no sabemos lo que puede pasar si se desata de alguna forma el poder de la mente. O sea, podemos llegar a hacer verdaderas cosas que pensamos imposibles.
0: ¿Sabes por qué se dice que el príncipe de este mundo es Satanás?
2: No.
0: Pues fíjate que, por ejemplo, en el capítulo 8 de San Juan, o con las 3 tentaciones de Jesús, ¿no? La primera vez que o en el libro de Jacob, ¿no? O dice que cuando el demonio no conoció a Satán, dijo, tú eres, ¿no? Tú eres, ¿no? No sabía ni quién era realmente. Es decir, ella estaba aquí, ella estaba con nosotros. Es impresionante, por ejemplo, tengo que decirte, tengo la autorización de Luis Mariano Fernández, al que todos conocemos. Le preguntó, en este caso, algo que tú acabas de preguntar, ¿qué imagen tiene Satán? ¿Ha tenido experiencia con el demonio? ¿Por qué no se habla de demonología? ¿Por qué no se trata en la vida como algo más que debemos de tener las espaldas cubiertas, ya que no puede afectar a todo? Pruebas luego fueron contundentes por parte de un cardenal, repito, un cardenal de la Curia Romana, nada más y nada menos, que nos expuso ciertos momentos bastante impactantes, con pruebas de que el demonio sí está entre nosotros.
2: Sí, ya te digo que yo, no
1: serio, y
0: no es un ser con rabo, no es un ser con cuernos.
1: No quiero hurgar en la herida, pero o quizás ya entienda en parte por qué vienes con tu fe renovada, ¿no? Pero
0: obviamente,
1: si el demonio existe y puedes colaborar a través de este curso en su expulsión, ¿no tienes miedo de que en determinado momento ese ente quiera vengarse de todos los que luchan con él, contra él?
0: Totalmente. Es más, esos miedos deben de desaparecer, porque no sé si sabéis que con el miedo él se alimenta de ese miedo, y ahí ya podéis montaros vuestras conspiraciones perfectamente como yo la hice.
2: Hombre, si me estás diciendo desde hace un rato,
0: granja humana,
2: ¿no?, que existe una guerra, evidentemente, parafraseando a una película que me gusta, los X-Men, el mundo está en guerra y tienes que elegir bando, con lo cual después de esto te has posicionado en el bando, evidentemente, es decir.
0: Pero fíjate que te dice directamente, a ver, los ángeles no tienen alas, eso es una invención. Eso lo dijo un cardenal del Vaticano, ¿eh?
2: Sí, bueno, que es una representación alegórica.
0: Sí, pero es una representación alegórica que todo el mundo creemos y la damos por hecha, ¿verdad?
2: Yo,
0: y de ahí nos reímos un poco, ¿verdad?
2: Yo
0: decimos,
2: es que,
0: sí, claro, tal.
2: Yo que hace un rato tengo en mi mente la imagen de la película Constantine.
0: Eso es más o menos lo que nosotros hemos estado haciendo.
2: Llevo un rato, y además ayer leí que quieren sacar la segunda parte, y es que llevo un rato que no se me va de la cabeza la guerra que se ve en Constantine.
3: En este caso es lo que dice Pedro, y se refleja muy bien en relación a lo que tú estás comentando, de que si el demonio es una persona física, los ángeles igualmente deben de ser también físicos,
0: correcto.
3: O sea, no persona, pero no sé cómo, la verdad es que no sé cómo
0: biológicos,
3: catalogarlo, personas
0: biológicos porque
3: son entes,
0: son biológicos, Gustavo, porque son biológicos porque pueden cambiar de forma, pueden adaptarse a según qué forma y a según qué zona, ¿de acuerdo? No son con cuernos, con rabos, los otros con alas. No. Es más de lo que nosotros creemos a través de las religiones. No sé si me estoy explicando y si se está entendiendo esto.
3: Sí,
2: hombre, da lugar a muchos pensamientos y a muchas cosas que cada uno las puede individualizar como quiera. Porque evidentemente el demonio puede tener muchas formas. Y lo que para uno a lo mejor es demoníaco, para otros no.
0: Sí, de acuerdo. Pero si tú tienes pobreza, que no es material ni económica, si tú haces cosas que no debes de hacer y te acercas al mal, porque es el mal, porque quieres dejar, porque te ríes, porque pasas, porque dices esto, sin, no que vayas a ver una procesión detrás, ¿de acuerdo? No a eso, sino a tu vida, ¿eh? A tu vida como hombre hacia Dios, no demostrar a nadie, ¿eh? Que, fíjate, estamos hablando que ha estado dentro de la Iglesia Católica, en las maltas esferas, el demonio. Así que, imagínate, no quiero decir a esa persona que va detrás de un Cristo, de una Virgen, no quiero decir las que se dan golpes en el pecho.
2: Se me ocurre mucho hijos de mala madre, por así decirlo, que estaban todos los domingos en misa, pero bueno.
1: No, pero es muy interesante, lo que dice Sergio, porque realmente hablamos de las personas de fe, de vivir de una forma coherente con el mensaje de Jesús, ¿no? Y, uh-huh. Y ese seguimiento y esa formación, porque no es solo ir a misa, orar, es también formarse, aprender lo que está haciendo Sergio. Realmente lo que tú planteas es un proceso igual, pero a la inversa. Es decir, no estamos hablando de dejar de hacer, sino de hacer en un sentido contrario. Es decir, de quizás comenzando por la frivolidad, por un juego, pero poco a poco en tu vida, como tú has dicho, sin tener que mostrarte ante nadie, en tu fuero interno, ir siguiendo el camino de ese ente maligno, ¿verdad?
0: Correcto. Fíjate que a colación de lo que estás diciendo, digo, Monseñor Tommaso Valentinetti es un licenciado en Sagradas Escrituras, el obispo de Pescara, lo cual nos dio una impresionante ponencia, que de verdad, es que simplemente por estar allí en esos momentos vale la pena volver ahí. Pero no porque, insisto, sea de la Iglesia Católica, porque todo el mundo escucha, Iglesia Católica, me voy, fuera, Dios, vale, no te creo, no sé qué, pederastia, no sé qué. Eso es lo que todo el mundo piensa. Bueno, pues cuando estás allí y empiezan a hablarte de esta antropología, de esta sociología, de esta historia de la humanidad, cuando te dicen que esa pobreza que no es material ni económica, que las situaciones, las infecciones ocurren en edificios, en casas, en personas, en objetos, que nunca hay que hacer un exorcismo solo, que mínimo tiene que ser un grupo con fe, con ganas de luchar y, ojo, expuestos a todo lo que te pueda ocurrir. Siempre piden prudencia, prudencia, prudencia, y repetía mucho esa palabra. El diablo o los diablos o los soldados de ese diablo se aprovechan de cómo estés, cómo te sientes. Hay que decir que, por ejemplo, encontrar a un exorcista oficial es muy difícil, porque ya que no existe una ciencia al respecto, lo que más hace falta es coraje, humildad y falta de miedo para enfrentarte a él.
2: Perdona,
0: porque
2: perdona,
0: digo una cosa y ya te corto.
2: No.
0: Perdona por cortarte. Lo que sí dicen, sobre todo, es deja el miedo aparte, déjalo, porque él se sirve de ello.
2: Pero que ahí sí me ha extrañado, porque me estás diciendo que es difícil encontrar exorcismo, pero cuando tú vas, o sea, cuando tienes un problema, por lo que yo tengo entendido, por lo que hemos hablado en otros programas con José Manuel y cosas que él ha hablado, aquí en Sevilla, por ejemplo, en la diócesis hay dos exorcistas oficiales. Y cada diócesis tiene un exorcista encomendado a esa diócesis. Es decir,
0: te voy a corregir si no, si no te importa, porque no, vamos a ver, los datos los tengo aquí y te voy a decir,
2: eso es lo que yo tenía entendido, es decir,
0: sí,
2: que
0: yo también tenía entendido eso.
2: Ah, vale, vale, si es otra cosa distinta.
0: Hay 37 exorcistas en España, de 26 diócesis.
2: Uh-huh.
0: Solo el 38% de las ciudades españolas lo tiene. Solamente hay de un 10% a un 50% son posesiones reales. Mayormente católicos no practicantes e incluso personas ateas. Puede llegar de un año a cinco. Normalmente provienen de la New Age, de todo lo que involucra la New Age, satanismo e incluso de adivinación. Solamente en España, ojo, solamente en España, 8 exorcistas tienen un grupo de equipo requerido por el Vaticano, y solamente 9 tienen psicólogos. ¿Qué quiero decir con esto?
2: Bueno, entiendo que de 37 solamente tengan psicólogos, o de 36, 7, cuando, a ver, en principio no deja de ser algo que tiene que tener apoyo psicológico para estas personas.
0: Pues lo que acabas de escuchar.
2: Me parece, es como si me dijera,
0: es como,
2: no,
0: es como
2: dime. Perdóname, valiendo la broma deportiva que estamos en una emisora deportiva, es como si me dijera, de los 20 equipos que hay en Primera División, solo 5 tienen masajista y preparador técnico. Y como no entiendo.
0: Pues exactamente es así.
1: Bueno, hombre.
0: Más de la mitad.
1: Muy,
0: y ojo,
1: muy entrecomillado,
0: es
1: muy, ¿no? Muy entrecomillado, porque, en fin, estamos hablando de un organismo muy importante que en un momento dado no creo que, vamos, que me corrija Sergio si me equivoco, no creo que el exorcismo exija una actuación diaria en la península, ¿no? Para que no sea posible que estos equipos puedan desplazarse a lo largo de
2: ello. Pero que en el equipo no haya un psicólogo implantado,
0: y un psiquiatra implantado y un médico de general, de medicina general implantado.
2: Es como si dijera que hay cinco masajistas para toda la liga.
1: Imagino que, vamos, no lo sé, y insisto, tú me corriges, Sergio, imagino que en ese proceso de descarte de otro tipo de afecciones, pues será donde quizás pues se decida si debe intervenir o no ese equipo de profesionales para a lo mejor a posteriori llamarlos, no lo sé.
0: Esas son suposiciones. La realidad es la que yo te he dicho que está en papeles. Que sí. O tú sabes que yo lo que voy buscando son pruebas y papeles. Estos papeles son los que son correctos a nivel de la diócesis española. En España realmente hacen falta exorcistas. Hacen falta. Pero también hacen falta exorcistas con un grupo de trabajo detrás. Hacen falta un grupo de trabajo detrás. Que investiguemos, que preguntemos, que acerquemos, que nos informemos, que vayamos al psicólogo, que el psicólogo venga, que la psiquiatra vaya, a ver la persona esta, que el médico de medicina general, que se haga un estudio, que no sé si me estoy explicando.
1: Sí,
0: a
1: claro que sí.
0: Un grupo de trabajo, una cadena de custodia de todo lo que se pueda llegar a ver o a decir, a apuntar. Porque fíjate, y con eso termino, fíjate que estuvo con nosotros la fiscal general de la República Italiana. Porque hay que decir que cuando se hace un exorcismo, si no se está autorizado, puede conllevar problemas legales, y de esto tú sabes, puede conllevar problemas legales a muy alto nivel.
2: Hombre, de hecho, aquí en España hay casos famosos de exorcismo que terminaron en asesinato, que ni eran exorcismo y más bien eran asesinato u homicidio.
0: Correcto.
3: Lo que pasa, Sergio, que indicas que se necesita un equipo preparado detrás de ese exorcista, pero es que el acceso a los cursos está bastante vetado. Es decir, ya no solo en el plano económico, que entiendo que es un dinero lo que cuesta hacer ese curso, así como el que te, bueno, que tengas que pasar esa serie de pruebas, de pasar incluso por los servicios secretos del Vaticano. Yo creo que si abriesen un poquito la puerta o no lo vetasen tanto, evidentemente quizá ese grupo de personas que pueden estar preparados en mayor o menor medida podría hacer bastante bien de cara a ese apoyo que necesita el exorcista, empezando por el grupo de profesionales de psicólogos y psiquiatras que pueda necesitar.
0: Es perfecto, tu exposición es perfecta, pero te voy a contestar como nos contestaron a nosotros, porque claro, allí estábamos nosotros, vamos a decirlo así, las moscas cojoneras, que era Luis Mariano, era
2: los,
0: yo...
2: Los españoles. Los españoles, como siempre.
0: Claro, vamos a ver, nos preguntando, ¿no? Somos, imagínate Luis Mariano Fernández, ¿no? En Pimentel, con tanta y la maestría que tiene, ¿no? Como nuestro querido jefe, ¿no? José Manuel García Bautista, de la misma, ¿no? De la misma quinta, ¿no? Del misterio, grande del misterio. Pues claro... le preguntaban y hacían indagación y todo eso que tú estás diciendo, obviamente, pero es que existen dos iglesias. Es que no sabemos con cuáles de las iglesias estamos dando. Es que no sabemos si ese obispo se pasa por el arco del triunfo los exorcismos, o ese cardenal se pasa por el arco del triunfo los exorcismos, porque quizás esté inmiscuido en muchísimas de las cosas tan horrendas que he llegado a ver para con respecto a las sectas satánicas, que derivan de una naturaleza moral moral cero, inhumana, porque hay que decir que hay muchísimas personas que no creen en esto, y los primeros son los párrocos. Es muy difícil discernir, hay que discernir antes que nada. Se necesita mucho tiempo, algunas veces no lo hay, se necesita ese grupo, como tú bien estás hablando, para hacer esos exorcismos, ¿no? Los resultados no son inmediatos, se evalúa con un paso del tiempo muy grande. ¿Cómo haces tú esto cuando la propia sociedad, si yo digo, no, yo es que, bueno, a mí me ha pasado, no, yo es que me he hecho auxiliar exorcista en la Universidad del Vaticano y me ha dicho, ¿ya estás loco? ¿De acuerdo? Lo sí, primero.
1: Pero precisamente al hilo de esto, perdóname que te corté, que estás hablando. No es, te pregunto porque tú tienes los datos, tienes la información y es muy interesante que lo compartas con nosotros. Cuando un exorcismo, un caso de posible exorcismo llega a la iglesia no exige previamente un tránsito por el sistema sanitario oficial, por ejemplo. Lo digo como algo que contrarresta quizás esa ausencia de un equipo técnico en vuestro
0: sí,
1: equipo.
0: Sí, sí, sí. No. La iglesia tiene que, para contrarrestar esa ausencia de equipo, ¿no?, de esas uh-huh. personas, debe de exigir los informes médicos actualizados escasamente con menos de una semana a psicólogos, psiquiatras y medicina general. Pero si es posible también hacer una pequeña entrevista con esos médicos. Quiero decir que ahí entrarían ya prácticamente dentro de ese grupo de trabajo, el cual es muy necesario en el tema del exorcismo. Lo que pasa es que, claro, tú cuando llegas a un psiquiatra le dices, mire usted, ¿qué es que voy a hacer un exorcismo? Y dice, ¿qué te pasa a usted? Siéntese, ¿no?
2: Dice, no, deja el exorcismo afuera y para usted.
0: Estamos. Y es que es un problema de no creencia. Es lo que estamos viviendo hoy en día. No creemos absolutamente nada, pero sí creemos que hay no reptiloides viviendo debajo de la tierra plana y hueca.
3: Perdón, Sergio, a raíz de lo que dices de esa falta de creencia, si no recuerdo mal, el Papa Francisco, una de las primeras cosas que dijo cuando él llegó al Vaticano, fue decir que el demonio existía y que precisamente su principal fuerza radicaba en que la gente pensaba que no era cierto.
2: Negación plausible.
0: Correcto. ¿Claro? Exacto. Es una de las mayores frases del Papa Francisco, que sepáis que el Papa Francisco es uno de los mayores exorcistas que hay en el mundo, ¿no?
2: De hecho, me estaba diciendo Diego aquí que eso viene de atrás, y de hecho sale en otras obras, en otras referencias, como por ejemplo una película que hemos tratado aquí, que es Pactar con el Diablo.
0: Y lo realiza habitualmente.
2: Sí, sí,
0: no sé si recordaréis una situación que hubo hace unos años en la Plaza de San Pedro, el cual se acercó el Papa a ponerle las manos a un hombre que había allí. Sí. Que parecía enfermo.
2: Sí.
0: ¿Recordáis que todo el mundo habló de ese momento?
2: Sí, que parecía que era un chico que tenía una deficiencia mental.
0: Bueno, no tenía ninguna deficiencia mental. Bueno. Estaba totalmente poseído. Es más, el párroco, el cual venía de Puerto Rico, de hacerlo en México, porque el chico era mexicano, estuvo con nosotros y nos enseñó las pruebas, obviamente, si no, no lo hubiera dicho, de todo lo que allí ocurrió. Es decir, lo que hizo el Papa Francisco en ese momento fue un pequeño exorcismo.
2: Quedó como un acto humanitario, se vendió como un acto humanitario.
0: Es que es la dignidad humana, es un acto humanitario el que hay que hacer.
2: No.
0: Esto es un acto humanitario. Esto es algo muy importante que acabas de decir.
2: No te lo niego, pero que evidentemente, posiblemente, si la prensa hubiera dicho el Papa Francisco se acerca a un poseído y le intenta exorcizar un demonio, y de hecho se le ha ido la pelota al guionista completamente.
0: Bueno, pues es lo que estábamos hablando anteriormente, Pedro. Es decir, la negación de Dios es la principal fuerza del demonio.
2: La principal, la negación del mismo diablo. Dios no, porque Dios no lo pone nadie en tela de juicio. Es decir, tú puedes entender a Dios de alguna forma. No.
0: Lo ponemos en tela de juicio diariamente.
2: Bueno, yo creo que más ponemos al Dios de la Iglesia católica, quizás.
1: Que esa frase que suscribo, también podríamos sumar esa, ¿no? Que el mejor engaño del diablo muchas veces es el mismo que creamos que no existe, ¿no?
0: Hombre, correcto, es así, Diego.
3: Hasta el mismo hecho de que está entre nosotros, y yo me he quedado flipado cuando has dicho que es una persona física.
0: Mira, Gustavo, digo, Pedro, hay una cosa muy importante que tuvimos la ocasión de preguntar por ello y muy, muy impactante, y es los jóvenes que están sufriendo bullying. Los jóvenes que están sufriendo bullying son una de las de los porcentajes más altos en infecciones demoníacas e incluso posesiones que se están dando en el año 2019.
3: Por lo que dices, entonces, en este caso de lo que comentas de esas posesiones demoníacas y demás, y además cuando has dicho antes que el demonio cambia de forma, entendemos que puede ser tanto un hombre, una mujer o un niño.
0: Correcto, correcto. Normalmente el porcentaje equitativo, no, aquí no hay ni distinción de sexo ni absolutamente nada. Y para que lo sepáis, esto sí os lo voy a decir. Vosotros sabéis lo que primero hay que preguntar, es que no hay que preguntar que si la persona está mala o enferma, hay que preguntar si está sana. Y estar sana significa sana para ti, sana para los demás y para con Dios. Hay que usar herramientas como la cruz, el estol, el aceite de nardo, ¿no?
1: Aprovecho porque, oye, no todos los días tiene uno la oportunidad de hablar con alguien con tu formación para el día a día, y permíteme también un poco la frivolidad. Sí, sí. ¿Qué podemos estar atentos? ¿Qué tipo de síntomas en nuestro día a día? Oye, porque cualquiera de nosotros nos podemos encontrar.
0: No digas frivolidad, di realidad.
1: Pues la realidad, entonces. Sí. Cualquiera de nosotros podemos, ¿por qué no?, encontrarnos cercanos al demonio, ¿no? A directa personas, o indirectamente. Sí. ¿Qué síntomas deben llamarnos la atención? Deben alertarnos.
0: Mira, hay personas que tienen, no las personas que sean ateas, las personas que sean ateas y no crean en Dios, pues me parece muy bien, cada uno es libre de hacer lo que quiera. Pero, por ejemplo, si una persona tiene animadversión a cualquier tipo de estampita o de pasar al lado de una iglesia o de incluso de entrar, o demasiada energía negativa en su vida cotidiana, violencia, violencia exacerbada contra el prójimo, todo eso puede llegar a indicar o que está muy mal de la cabeza, y si una vez estudiada esa persona no está mal de la cabeza, quizás está infectada, que no podemos decir que siempre está poseída. Porque poseída, como he dicho, desde un 10 a un 50%. El resto son infecciones u obsesiones, que son los primeros síntomas que se tienen al estar poseído.
2: Yo, de todas formas, me vas a perdonar que te haga un inciso, porque hay una cosa, sí, en la que no estoy completamente de acuerdo contigo. Uh-huh. Cuando tú has dicho el tema de los ateos, yo no creo que sea una cuestión de ateísmo o no ateísmo. Es decir, si esto es una lucha entre bien y el mal, me parece muy bien que
1: pero
2: tú llames.
1: Es más difícil que un ateo llegar a pensar. No, yo perdóname que intervenga. Evidentemente, el mal ataca por igual a un ateo que a una persona creyente. Pero sí piensa que para un ateo es mucho más complicado llegar a enlazar su problema con una presencia maligna, pero que porque no cree en ella.
2: Pero el hecho de que sea ateo no quiere decir que no sepa lo que está bien y lo que está mal.
1: Sí, pero que lo asocia al demonio es mucho más complicado en una persona que no cree en su existencia, ¿no? Aunque verdaderamente lo sea.
2: Yo es que no creo que haya nadie, yo siempre lo he dicho, yo no creo que haya
1: nadie
2: realmente ateo.
1: Que no te estoy discutiendo, o sea, estamos hablando de lo mismo. Lo único que digo es que es complicado, entiendo, claro, que eso al final se documente cuando nunca llega un estamento que controle el exorcismo.
2: Mira, a eso iba. Yo es que no creo que el ateo exista. Yo no creo que haya nadie ateo. Yo creo que hay gente agnóstica.
0: Son pero agnósticos y los ateos son agnósticos y ateos hasta el último momento.
2: Pero ¿no? Es que yo realmente no creo que haya nadie atea. Es decir, que tú le preguntas luego a un ateo y te dice, no, yo creo que hay cosas buenas y cosas malas. Con lo cual, ya estás dando en la dicotomía, aunque no lo llames Dios.
1: Bueno, pero hay gente que realmente cree en nada. Dice, no, yo pienso que estamos aquí, que nos morimos, desaparecemos. Hay gente que en cambio habla de fuerzas, de energías.
2: Pero crees en esa dualidad bien y mal, que es la guerra que está planteando desde el principio serio. Con lo cual, todo el mundo dice, algo tiene que haber, pero yo no creo en. Es decir, yo no creo en la iglesia que sea, pero yo es que el ateo es decir, no, ni existe fuerza de bien, ni existe fuerza del mal, ni
1: existe
2: nada.
1: Se nota que
2: nos
1: movemos con gente de letra. A lo mejor hablamos con biólogos y demás y tienen otro enfoque más científico.
2: Bueno, de hecho, seguro que ha dicho Sergio antes que había personas que trabajaban en el CERN, en Suiza. Uh-huh. Más sí, científico que esto.
0: Sí. Y es verdad que muchas veces. ¿No preguntáis por qué estaban allí?
1: Bueno, desde luego ahora sí.
2: Ya ha surgido la duda en nosotros.
1: No, partícula divina, es que, ¿no? No es la partícula. Es
0: que no, aparte partícula de esa partícula. Si es la partícula de Dios, está la partícula demoníaca.
2: La antimateria y la materia.
1: ¿Sería, Sergio, ese experimento una de estas posibles puertas al demonio?
0: No. Rotundamente no, porque se le ha preguntado. Ya sabéis, las moscas cojoneras allí teníamos. Estábamos a ver cómo te podíamos pillar.
2: Es que
0: nos pillaron a nosotros.
2: Perdóname, te di paso. Es que dices tú, ¿cuánto dura el curso?
0: 10 días.
2: Vale, es que una hora y media, que yo creo que da poco para este curso, porque sí. Es que no están
4: fíjate
2: saliendo
4: no
2: un montón
4: te,
2: de...
4: No te he dicho absolutamente nada.
2: ¿Del curso?
4: De, ¿qué es un exorcismo? Ni del curso.
2: Por eso, por
4: ni,
2: eso.
4: Ni de las sectas, ni de todo lo que no, hay, que, ni de lo que hay en Brasil, en Nigeria, en Filipinas.
1: No
4: Filipina.
1: Nos han dicho ni lo que vale el curso.
2: Ni lo que vale el curso, efectivamente.
4: No, ni eso.
3: No, pero... Es verdad que surgen un montón de preguntas, lo primero que te he dicho.
2: Pero eso está bien.
3: Un montón de preguntas
2: obviamente.
3: Que hacerte
2: no,
3: sin ni siquiera exponer lo que ha sido el curso en sí.
2: Pero esto es una gozada, porque esto es contenido para más programas.
4: Claro, claro.
2: Esto es perfecto, porque además como lo tenemos a Sergio, hacemos varios de estos del curso de exorcismo y oye, o sea, no está mal.
1: Cada vez que hagamos el programa, que tenga el teléfono operativo, Sergio.
3: Sergio, en cualquier caso, creo que ahora pues retomaremos con si Pedro lo
2: no, no, no, no, yo te voy a decir eso, es que te topa un montón de programas.
3: Yo vuelvo a lo que has indicado al principio y que me ha impactado tanto el hecho de que, insisto, de que el demonio es una persona física, es algo físico, algo que se puede palpar, envolvemos en que los ángeles exactamente igual, pero si los ángeles son los ángeles de Dios, evidentemente entiendo que hay también ángeles del demonio que también son físicos.
4: O sea, son soldados.
3: Soldados del demonio.
2: Pero son físicos, sean ángeles, son soldados del bien y del mal, pero que son físicos.
4: Es que eso tengo que explicarlo porque tienen ciertos poderes uno y otro. Igual que no nos hemos metido ni siquiera en la fenomenología paranormal que tuvimos un día entero.
2: No, sí.
4: Eso va a molar mucho más.
2: Si quedan 20 minutos de programa y
3: que hable de lo que quiera y no preguntamos
4: mira,
3: más porque
4: fija, no. Mira, Gustavo, hay una cosa. Gustavo, Diego y Pedro, que quiero, y todos nuestros queridos radio oyentes, quiero que escuchéis. Esto fue en una homilía dentro de la Basílica de San Pedro, concretamente. En un acto que se hizo nada más para el cardenalicio, ¿no? Para los cardenales, con el 29 de julio de 1972 de Paolo VI. En la homilía, la frase con la que empezó la homilía fue: el diablo está en la iglesia. El diablo tiene muchas caras y formas. Es un ser vivo, un ser biológico. Es una realidad misteriosa y pavorosa. Todo esto se sale de la comprensión de la iglesia y del humano.
2: Claro, yo es que ya después de lo que me ha dicho, si algún día un cura me dice el diablo está en la iglesia, y empecé a mirar por todos lados.
1: La frase creo que era: a través de alguna grieta ha entrado el humo de Satanás en el templo de Dios, ¿verdad?
4: Correcto. Algo que decía Juan Pablo II, y que se he sabido, ¿no? Que es lo que hemos estado hablando. Satán ha sabido hacer creer que no existe, y en este momento es cuando más lo está haciendo.
2: Yo es que además, no sé si tú has leído un libro que me encanta, además se lo recomiendo a todo el mundo que le gusta la literatura de terror, que se llama El Evangelio del Mal, que va sobre una facción del Vaticano que es el humo negro de Satán, que se supone que es como, aquí sabes que somos todos muy frikis, como cuando Hydra se infiltra en Marvel. ¿Sí? Aquí ahora mismo somos dos frikis y uno que es menos.
4: Totalmente.
2: Pero que es verdad que prácticamente me está diciendo que hay una, por así decirlo, una sección del Vaticano que digamos que no se puede confiar mucho en ellos.
4: Pero no del Vaticano solo.
2: Bueno, a ver.
4: Si fuera del Vaticano,
2: bueno, pero
4: el problema está en los que son miembros de lo que yo he descubierto, que nunca he creído. Sobre la pederastia y las sectas satánicas.
2: Claro, pero a ver, entiéndeme, el hecho de que sepamos que hay gente que hace burradas y barbaridades y maldades por el mundo, pero que me digas que dentro de la cúpula del Vaticano, que es, se supone, el gobierno de Dios en la Tierra, hay una facción que se dedica a no solamente no servir a Dios, sino hacer que el demonio tenga cada vez más fuerza... Hombre, no me
1: pero eso
2: que...
1: pasa, no hay la propia, por ejemplo, Organización Mundial de la Salud, hay infiltrados de grandes lobbies y empresas que desde dentro intentan,
2: sí.
1: Pues es el ser humano, así somos, ¿no?
3: Entonces, la expresión es más acertada imposible, la iglesia está hecha por hombres.
1: Exactamente.
4: Claro, esto hay que también tener en cuenta que, por ejemplo, para mí, después de toda esta experiencia, como dije al principio, me cambió toda la manera de pensar, toda la manera de creer, y he vuelto a mi fe, he recuperado mi fe, insisto, no de salir detrás de un Cristo, pero no hago mucho inciso en eso porque muchos se lo deberían de mirar, y otro día te hablaré de todas estas cosas,
0: de las sectas satánicas, que te vas a echar las manos en la cabeza.
2: No, esto evidentemente...
1: Pero por favor, vamos a hacer un programa diurno, ¿de acuerdo? Porque es que hasta ahora yo tengo que volver a casa.
2: Yo recuerdo el día que hicimos el programa de exorcismo que puso José Manuel... audios de exorcismo.
1: Lo recuerdo, y lo pasamos. Un burro que estaba aquí con nosotros.
2: Sí, es cierto, lo pasamos mal.
3: ¿Os han puesto dentro de esas ponencias que habéis tenido y demás, alguna grabación? Tú has tenido la suerte de vivir un exorcismo o parte de un exorcismo en vivo, pero ¿os han llegado a poner comentar esa?
2: Ha dicho que sí, ¿no? Que he visto un niño levitar y hablar en arameo.
1: Sí, pero
3: Gustavo habla de otra cosa, ¿verdad? Me refiero a algo más.
2: Joder, impactante. más que un niño levitando hablando en arameo.
3: Hombre, ¿verdad? Quizás porque la imagen de.
2: Tú que ves en tu día a día, Gustavo.
3: mucho juicio. Pero
1: estábamos barbaridades, ¿verdad?
2: Yo estoy en un juicio en el juego, no he visto a nadie hablando en arameo y levitar por las paredes, o sea que bueno, no sé.
3: Yo recuerdo el intimo con la quinta enmienda en España.
2: No, por ello,
0: yo no sé si se va a poder escuchar algo que tengo aquí. A ver si se puede.
2: No, si no, como tendremos que hacer más programas, si no se escucha bien, nos mandas el audio y lo metemos.
1: Definitivamente me he quedado a dormir aquí en el estudio hoy.
0: A ver si podéis escuchar esta voz. A ver si se puede escuchar. Esto fue muy fuerte.
2: No se escucha, serio, no te preocupes. De todas formas nos pasas el audio y lo metemos. A ver, se escucha como alguien con un sonido natural.
0: Sí. Bueno, esa es una mujer, ¿eh?
3: ¿Qué es una mujer?
0: Sí,
2: pero por eso
0: es una
2: te
0: mujer
2: digo.
0: Con una voz. Totalmente metálica. Esa señora luego parece ser que tuvo vómitos con cadenas, defecaciones con cuerdas.
2: ¿Cómo?
0: Lo que está escuchando.
2: ¿Defecaciones con cuerdas?
3: ¿Y vómitos con cadenas?
0: Sí, con cadenas también.
2: Pero explícame lo de vómitos con cadenas y defecación con cuerdas, porque ya me...
0: Sí.
2: Por favor, explícame eso, porque es que ya no...
0: A ver,
1: viene siendo una digestión difícil, Pedro.
0: Sí, exacto, más o menos. Tenían, pues, esos vómitos de piedras, defecación de cadenas, son... casos muy particulares, son muy fuertes, incluso los exorcistas pueden ser atacados físicamente, espiritualmente, incluso, ¿acordáis de este monseñor, Tommaso Valentinetti, que su hermana murió en un accidente donde el poseso le dijo, y tu hermana va a morir en un accidente, y el otro día murió en un accidente? Es lo que no hemos podido, algo así no hemos podido encontrar allí, hasta este punto, así que imaginaos lo que se siente allí, las vueltas que te da la vida, ¿no?, al pensar todo esto, ¿no?
1: Sergio, la presencia en esos lugares, una pregunta un poco más personal, ¿se hace más patente la presencia de Dios o la del diablo?
0: La de Dios, claramente. Estar en el Vaticano haciendo este curso rodeado de personas laicas y también de párrocos y monseñores, y entrando, ¿no?, en ese momento de entrar en esa puerta del Vaticano a la derecha, ¿no?, en la Capilla Santa Ana, y poder estar allí, ¿no?, con el segundo al cargo del Vaticano exclusivamente, es indescriptible, de verdad, indescriptible, seas o no seas católico. Lo que se respira, la emoción que yo he podido llegar a sentir allí, no la he sentido en ningún otro lugar del mundo, y ha sido muy, muy impactante.
2: Puede ser, como nos dicen muchas veces a nosotros cuando entramos en un sitio que supuestamente está encantado, pasan cosas raras, que también llame poderosamente a eso la sugestión, el hecho de saber dónde estás y lo que estás tratando. Es decir,
0: Hay una cosa muy importante que acabas de mencionar, que es la sugestión.
2: No, te digo
4: no, pero ahora te voy a decir.
2: No, pero vamos, perdóname que te lo diga.
4: Me van a matar todos los investigadores del tema paranormal.
2: Yo es que jamás, yo cuando me han pasado cosas a mí, yo no he estado nunca sugestionado y te dicen, nada, eso que el sitio. No, pero te digo, puede llamar a... Bueno, evidentemente está...
4: Tú sabes que la tentación, que es el primer paso que realiza una entidad demoníaca, sabes que es la sugestión.
2: No, es que no entiendo la sugestión como tentación. Yo no la entiendo como tal.
4: No es que la entiendas, no. A ver. El primer paso de una entidad demoníaca para atacar...
1: Es sugestionarte.
2: Pues entonces conmigo no pero nunca, porque es que yo jamás me he sentido... A ver, evidentemente, yo he estado dentro del psiquiátrico de Sevilla y éramos dos personas... de noche, en febrero, dentro de un hospital para nosotros, es decir...
1: Claro, pero lo que expresa Sergio es que el demonio utiliza mecanismos totalmente humanos y mundanos para al final apoderarse
2: ya,
1: de ti.
2: Ya, pero Sergio ha estado, igual que yo, en sitios que evidentemente no que te sugestiones, es que te sobrecogen. Es que entran en un hospital abandonado con la carga energética aquí dentro, no es de piedra.
4: No, parece ser que es que a mí me costó mucho trabajo entenderlo, hasta el quinto día, Pedro. El miedo... es el arma del diablo.
2: Sí, vale.
4: Es decir, el miedo no lo tendríamos ni que tener.
2: No, por eso te digo que ya no es miedo, es que te sobrecoge aquello. Es decir, estás en un sitio.
1: Hay muchas personas que tienen distintas reacciones ante distintos acontecimientos, ¿no? Tú estás muy cerca, tu conocimiento de esto es más profundo por el programa, por tu formación. Pero hay personas que realmente no saben dar respuesta, no saben gestionar este tipo de información.
2: Llevamos 3 años, hecho hace poco con el programa, yo llevo entrando en sitios que me han pasado cosas 5.
1: Bien, pero tienes las herramientas necesarias para al menos intentar gestionar eso, pienso.
2: No, ya te digo, yo es que no veo la sugestión como una tentación, pero bueno.
4: Es lo que se habla en el rito, ¿de acuerdo? No lo digo yo, es lo que se habla en el rito. Cada uno, la tentación está sugestión también está incluida, ¿no? La tentación por ciertos ambientes y demás, ¿no? Luego pues estaría la infestación, que no la infestación personal. Es que esto es un poquito complicado, incluso de ciertos parásitos que dentro de un ambiente u organismos, en apariciones, luces, sombras, ruidos, rumores de en el oído, sensaciones, esas llamadas, ¿no?, sensaciones energéticas, también son pequeñas infestaciones, animales, movimientos de objetos, la música, ruidos... porque hay que decir que Satán tiene el poder en la naturaleza, no por completo, pero lo tiene. Puede mostrarte 1,000,000,000 de cosas y con eso hacer lo que quiera absolutamente contigo.
2: Es curioso que digas que Satán tiene el poder de la naturaleza cuando se supone que Dios crea la naturaleza. Siguiendo a la religión católica, es decir, sí, todo está hecho a imagen y semejanza de Dios.
4: Insisto, todo no, el humano, ¿no?
2: Bueno. No. Bueno, humano, vale, ¿no? Sí, el humano, pero se supone que todo lo que hizo Dios lo hizo y vio que era bueno y siguió.
4: Pero aquí el problema está en realmente qué nos está contando la Iglesia Católica. Aquí entramos un poquito en la conspiración que nos dice. La propia Iglesia Católica nos dice en este curso, e insisto en esa frase, el príncipe, el dueño de este mundo, es Satán.
3: Es un ángel caído.
2: A ver, es que claro, es que eso,
4: ¿y si no
2: eso
4: es
2: lo que
4: caído? ¿Y si es el dueño de este mundo?
2: Bueno, ángel caído quiere decir que en principio era el mayor servidor y más fiel de Dios y se reveló por lo que
1: tentaba a Jesús en el desierto, le ofrecía el mundo, ¿verdad?
4: Yo simplemente dejo eso ahí, bajo lo que nos decían los cardenales, que como teológicamente hablando decían, dice, en este curso de exorcismos hablamos de muchas cosas que no entran dentro de esa teología católica, ¿no?, que hay que seguir extremadamente, ¿no?, a rajatabla, porque aquí debemos de estudiar muchísimas cosas que salen de nuestra comprensión humana y la debemos de llevar a la ciencia y la debemos de llevar a ciertos lugares donde la Iglesia pues quizás no ha tocado, por eso se estudia con físicos, ¿verdad?, astrofísicos, gente de ciencia que va allí
0: gente de, porque claro, uno va allí y dice, ¿tú qué trabajas? No, yo soy el trabajo en el servicio secreto de los carabineros en Italia. Dices tú, ¿tú eres exorcista o qué vas a hacer? No, a ver, es muchísimas personas que te encuentras allí que prácticamente no tienen nada que ver con la Iglesia Católica, y parece ser que hay ciertas posiciones, que no he hablado nada de esto, ya lo dejaremos para otro programa, que saben de la existencia de Satán, y ahí quizás podamos escudriñar entre todos un poquito más todo lo que estamos viendo con el tema de exorcismos, que es tan interesante y a la vez tan peligroso.
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2: Y perdona que te haya cortado así, Sergio, pero es que nos estamos quedando ya sin tiempo y, como has dicho tú, vamos a dejarlo todo lo que nos queda en el tintero para otro día, porque es que yo este programa, te prometo, que eso está diciendo a Sergio y a Diego y a Gustavo, y yo estoy alucinando. O sea,
0: yo quiero terminar con dos curiosidades.
2: Sí, termina con esas dos curiosidades y ya nos despedimos, porque nos quedan 5 minutos, tenemos que hacer despedirnos, da esas dos curiosidades y ese apunte para estos nuevos programas que tendremos sobre este tema, porque te aseguro que vamos a seguir hablando de esto, vamos.
0: El signo de la cruz, hecho con mucha fe, es muy eficaz. Y este te va a gustar a ti más. No sé si sabíais que había exorcistas ambulantes, y Constantín no está desencaminado. Pues no lo digo yo, lo dice un cardenal de la curia romana.
1: Ahí es poco lo que le queda,
2: efectivamente, porque la película de Constantín, ya te digo que a mí se me ha pasado muchas veces este programa. Pues Sergio, ya te digo, seguiremos hablando evidentemente de tu curso de exorcismo y de ese nuevo mundo en el que has entrado, que ahora ya sí entiendo un mensaje tuyo del otro día en el Facebook, claro, ahora sí voy entendiendo, que no hemos hablado tú y yo, pero ya te digo, seguiremos. Y Diego, Gustavo, como despedida, no sé, tenéis un...
3: Pues nada, Sariva, yo estoy deseando ampliar con un nuevo programa sobre este tema, porque la verdad es que quedan muchísimas preguntas en el tintero y creo que los 10 días que has estado en el curso se quedan cortos para los programas que podríamos hacer contigo.
0: Debo decir, Gustavo, que el año que viene voy otra vez. Ya tengo mi plaza reservada para ir de nuevo, sí.
1: Pues yo, suscribiendo todo lo que ha dicho Gustavo, te agradezco, Sergio, que hayas compartido con nosotros este poquito conocimiento que te ha dado tiempo, y desde luego me reconforta mucho escucharte hablar de cómo tu fe crece a raíz de este conocimiento de la lucha entre el bien y el mal.
0: Pues... Siendo una persona que cree en los ovnis, ¿eh? Eso no se me olvida, ¿eh?
2: Bueno, quizá la guerra entre bien y mal se vaya a expandir más allá de nuestro planeta Tierra, ¿no?
0: Quizás luego, ya al final de todos los apuntes y demás que tengo, pues te hablo un poquito también el porqué de el lugar astronómico en Arizona del Vaticano.
2: Pues ya eso lo veremos en otros programas. Y ya te digo, Sergio, Gustavo, Diego, Jesús, nuestro nuevo técnico de control, muchas gracias a vosotros y a todos ustedes. Espero que se hayan sorprendido tanto como yo o como nosotros esta noche con lo que nos ha contado Sergio. Ya saben que el jueves que viene nos tendrán nuevamente aquí. No sé si seguiremos con esto o haremos una pausa para hablar de otro tema, pero sí que nos tendrán hasta entonces en nuestra página de Facebook, Al Filo de lo Real, en Twitter, @AlFiloDeLoReal, en el mail, alfilodeloreal@gmail.com, y en ebooks, donde en breve estará colgado este programa, que yo evidentemente escucharé más de una vez, y todos los programas que llamamos hasta ahora, que son ya más de 150, y ya saben que la semana que viene les esperamos con más sorpresas y más cosas misteriosas como las de hoy en Al Filo de lo Real. Buenas noches y muchas gracias.
1: Buenas noches.

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Bienvenidos a Barros Urbanas Verano, aquí Jesús Bronson al micrófono. Vamos a estar durante esta próxima hora pues lanzando temas que hemos seleccionado Cade y yo para estas vacaciones de verano. Espero que os guste y bueno, vamos a disfrutar del verano con mucha musiquita y nada, semana tras semana pues tendréis un programa nuevo que colgaremos en la plataforma iVoox y también pues se emitirá aquí en Real Betis Radio. Si queréis hacernos llegar alguna canción, lo podéis hacer a través del correo barrasurbanasradio@hotmail.com. Espero que os guste el programa y comenzamos.

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1: Imagínate.